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3: Mijares, para amarnos más.

Buenas noches, soy Mirna y como todos los días, de lunes a viernes, de 22 a 24 horas, vamos a ponernos románticos con las canciones más deliciosas de tus románticos de siempre. Estás invitado. José Feliciano, Después de ti.

0: te di todos mis sueños. Cris Manzano.
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0: Víctor Manuel, ¿a dónde fueron los besos?

Para una mariposa la vida dura unas horas. Con su corto tiempo, la vida le alcanza para completar maravillosamente su ciclo. Descubro que la vida valiosa no es cuestión de tiempo vivido, sino la calidad de los instantes vividos. ¿Qué hay que hacer para olvidar? Dani Cabuche.

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1: Joe Dassin. Y si no has de volver,

Esta es la música que nos regocija el corazón. Emmanuel Ortega, sellado por un beso.

El futuro más brillante se basa en un pasado olvidado. Tendremos éxito en la vida cuando olvidemos los errores y las decepciones de ese pasado. Ricardo Montaner, Bésame.

Estamos haciendo Románticos de Siempre, con la mejor música melódica de todas las épocas. Adiós. Hoy sobran las palabras. Fernando de Madariaga.

Hay una hora para dejar suelto mi mirada en el horizonte, mientras el día se apaga y la noche llega y se llena de lejanos resplandores. Es la hora de escuchar la mejor música romántica. Callo, escucho y me disuelvo como una gota en el mar.

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1: Palito Ortega, por muchas razones te quiero.

le estás pasando? Espero que muy bien. Vamos, hay más románticos. Cerca del cielo, Félix Pando.

disfrutar estos bellos momentos con la música para la emoción del encuentro con vos mismo. Vamos, animate con Románticos de Siempre. Chayanne, sube al desván.

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1: La noche es larga y tiene mucho más. Con estas nuestras canciones. Tantos deseos de ti. Aipú.

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1: Donato y Estefano, de la tierra al cielo.

Noche ideal para la música romántica, la que te gusta, la que te apasiona, con temas como estos. Salvatore Adamo, Arroyo de mi infancia.

0: Los buenos momentos son aún mejores cuando son compartidos. Una buena y larga charla puede curar casi todo. Todos necesitamos de alguien con quien compartir nuestros problemas. Escuchar es tan importante como hablar. Entonces, es importante hacerse de tiempo siempre para tener esos buenos momentos.
1: ¿Está preparada, señorita?
2: Sí, maestro.
1: Corrija la posición del arco. Bien así.
3: Fa, la, mi, re, mi, fa. Atención al mi.
2: Perdone.

0: Bien. Entonces, hasta pasado mañana, señorita.
1: No, maestro.
0: Bueno, pues hasta el jueves.
1: No, maestro. Ya no vendré más.
0: ¿Por qué? ¿Es que ha decidido no continuar estudiando?
1: No, maestro.
0: Entonces, ¿por qué?
1: Porque me he enamorado de usted.

0: el maestro de violín, Domenico Modugno.
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Quédate ahí. Sigamos juntos, disfrutando de nuestros románticos de siempre. Jaff, maravillosa esta noche.

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1: Mario Echeverría, ¿cómo pretendes que te crea?

todos clásicos en nuestro idioma, esos románticos que nos gustan, todas canciones como esta. Marco Antonio Solís, Si no te hubiera sido.

dejes que tu alma se oscurezca con pesares. Escucha cómo el ave a un prisionero le entrega la vida su hermoso trinar. No pienses que todo es gris, sin sentido. Comienza cantando hermosas canciones y como acuarela pintarás tu día de hermosos colores.

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1: Los pasteles verdes. Hipocresía.

0: transitamos juntos un nuevo camino. Un camino que si logramos recorrerlo, habremos de lograr lo que todos anhelamos en esta vida. Sabiduría. Sabiduría para ser feliz, una felicidad que no pasa por la razón, sino por el entendimiento pleno de saber amar.
1: Denise Rousseau, bailarás, bailaré.

Hasta aquí, románticos de siempre. Volvemos mañana desde las 22 por Recuerdos FM. Chao. Demis Rousseau, morir al lado de mi amor.

0: hasta aquí, Románticos de Siempre. Mirna te espera muy pronto para disfrutar de lo más selecto de la música romántica.
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0: Es imposible atravesar la vida sin que un trabajo salga mal hecho, sin que una amistad cause decepción, sin padecer algún quebranto de salud, sin que un amor nos abandone, sin que nadie de la familia fallezca, sin equivocarse en un negocio. Ese es el costo de vivir. Sin embargo, lo importante no es lo que suceda, sino cómo se reacciona. Si te pones a coleccionar heridas eternamente sangrantes, vivirás como un pájaro herido, incapaz de volver a volar. Así que acordate de lo bueno. Cuando el cielo esté gris, acordate cuando lo viste profundamente azul. Cuando sientas frío, pensá en un sol radiante que ya te ha calentado. Cuando sufras una temporal derrota, acordate de tus triunfos y de tus logros. Cuando necesites amor, reviví tus experiencias de afecto y ternura. Acordate de lo que has vivido y de lo que has dado con alegría. Recordá los regalos que te han hecho, los abrazos que te han dado, los paisajes que has disfrutado y las risas que has vivido. Si esto has tenido, lo podrás volver a tener, y lo que has logrado lo podrás volver a ganar. Alégrate por lo bueno que tenés y por lo de los demás. Desechá los recuerdos tristes y dolorosos, no te lastimes más. Pensá en lo bueno, en lo amable, en lo bello y en la verdad. Recorré tu vida y detenete en donde haya bellos recuerdos y emociones sanas, y revivílas. Visualizá aquel atardecer que te emocionó, reviví esa caricia espontánea, disfrutá nuevamente de la paz que ya has conocido. Pensá y viví el bien. Allí, en tu mente, están guardadas todas las imágenes, y solo vos decidís ¿cuáles has de volver a mirar?
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0: Ladies and gentlemen, the Beatles.
1: One, two, three, four.
2: Fueron 10 años increíbles e irrepetibles. 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Eran una necesidad que las nuevas generaciones pedían a gritos. 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

nadie lo logró en Estados Unidos y nos moríamos por ser los primeros. Esta declaración de John Lennon en septiembre de 1964 resume en pocas palabras cómo se sentían los Beatles sobre la conquista de los Estados Unidos. Realmente se habían apoderado de Gran Bretaña y habían hecho incursiones en muchos otros países en 1963. Pero Estados Unidos era un objetivo final. Sin embargo, sabían que ningún acto extranjero había tenido más que un impacto fugaz en los Estados Unidos. Generalmente considerado como el primer trabajo importante de Paul McCartney, All My Loving, fue escrito durante la gira de los Beatles con Roy Orbison, que comenzó el 18 de mayo de 1963. La canción apareció en el segundo álbum de la banda, llamado With the Beatles. Una fuente dice que el poema le llegó mientras se afeitaba, lo que parece ser un conflicto, a menos que, por supuesto, tuviera la costumbre de afeitarse mientras estaba en el autobús turístico. Aunque la relación romántica entre McCartney y la actriz Jane Eyre no terminó en nupcias, como el rumor los habría hecho creer a lo largo de los 60, su relación generó muchas canciones en el catálogo de Lennon-McCartney. La primera de esas canciones fue All My Loving, que fue escrita un mes después de conocerse. La canción fue escrita de una manera muy poco convencional para McCartney, ya que en realidad se escribió primero como un poema y luego se le puso la música. Según dijo McCartney, fue la primera canción que escribí las palabras primero. Nunca, nunca escribí las palabras primero. Siempre fue algún tipo de acompañamiento. Casi nunca lo he hecho desde entonces. All My Loving recibió mucha difusión radial, a pesar de que nunca se lanzó como single en el Reino Unido o Estados Unidos. Sin embargo, se publicó como singles en Argentina, Suecia, Noruega y Japón. Y fue la canción principal de los EP publicados en Australia, Francia, Dinamarca, Japón, Nueva Zelanda, Suecia y Reino Unido.

0: historia de los Beatles.
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Bueno, esta canción la estrenamos en casa de Roberto Codó, un amigo cantante de Río Cuarto. Y la verdad que siempre guardo recuerdos muy bonitos en cada interpretación, ¿no? Cada vez que la cantamos juntos. Pero en realidad está dedicada a un gran amigo de Villa María, que es el Flaco Fino, ¿no? Una letra muy particular. Y va para todos ustedes.

Y me trae al recuerdo también esta canción un personaje muy importante, de amigo de muchos años, que es el señor Jorge Sena, también dedicada esta canción para él.

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1: Vamos a hablar de la feromona. ¿Qué es esto? La feromona es una bioquímica de la sexualidad que el cuerpo emana. También hay feromona en las plantas, en todo lo que tiene que ver con la reproducción. La atracción para la reproducción se llama feromona. Es el imán. La feromona, en el caso de los seres humanos, las chicas, las mujeres, la emanan con mucha fuerza, la feromona, cuando están ovulando. ¿Qué cosa quiere decir estar ovulando? La ovulación es un periodo donde la mujer está fértil. Es como el terreno que está humedecido y yo pongo la semilla y se prende la semilla y germina por la humedad que hay en la tierra. Entonces, las chicas están con humedad. O sea, ven que en sus partes hay un moco que baja. Se llama el moco cervical. Ellas de pronto notan que le baja ese moco, que no es descenso, es transparente. Se estira, es filante, le llamamos los médicos. Se estira así. Eso indica que la mujer, si tiene vida sexual, así como el terreno que está humedecido, la semilla del semen, ¿semen qué decir semilla? Pues semen es semilla. El semen va a prender, pues, o sea, el espermatozoide va a ser llevado hacia el útero, va a entrar, porque ese moco lo atrapa, pues, ¿entiendes? ¿Cómo es la naturaleza tan genial, no? Gracias, le habló Pérez Alvela, tu amigo médico.
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1: Las observaciones dadas con amor y con buena actitud nos hacen crecer, aunque sean difíciles de escuchar. Sin embargo, en algunos núcleos familiares, la crítica se realiza de forma nociva e hiriente. Los miembros sienten que no importa lo mucho que se esfuercen por lograr sus metas y mejorar, para su familia nunca será suficiente lo que den y sus triunfos nunca son aplaudidos. Las palabras que salen de nuestra boca producen vida, refuerzan el amor propio o lastiman. Por esta razón, solo debemos utilizarlas para el beneficio de toda la familia. Eliminemos los sobrenombres que descalifican, los gritos que humillan, las comparaciones que dañan y busquemos como familia establecer un código de comunicación que nos una y nos dignifique a todos. Le habla Sixto Porras de Enfoque a la Familia.
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1: Disciplina viene de la palabra discípulo. Los pensamientos tienen alas, uno puede mandar un pensamiento, claro, se llama telepatía. Pero tenemos que aprender a quietar la mente para que los pensamientos tengan más poder. Así como cuando uno de pronto ahorra y capitaliza para poder generar una inversión. Así como uno duerme la siesta 20 minutos y tienes como 3 horas de energía extra, esos 20 minutos es una inversión de tiempo. Entonces hay que elegir en la casa un lugarcito que sea consagrado a la oración, a la meditación y a la concentración. Tu casa es chica, no importa, una esquinita. Entonces ya la mente sabe que ahí vas a lograr que la respiración sea más profunda. Prende una vela si quieres, una musiquita si quieres. Puedes hacer un altarcito si quieres, pon un espejo si quieres, una, como quieras, pero sea un lugar fijo. Una melodía de tu infancia, puedes poner una grabación. A otro le gusta escuchar los valses vieneses, le lleva a su boda. Lo que quieran, pero algo que te agrade, que te relaje, que te haga sentir gozoso. Y entonces ahí puedes repetir el OM mentalmente, que, o a mí así, OM, AMÉN. Om, amén. Respira profundo, pone la música suavecito, como que así de lejos. Y se sienta con la columna recta, junta las dos manos y se quedan ahí media horita, tranquilos. Y se logra entrar en la meditación. Gracias.
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Sabú, Abracadabra, Banana, Dani, Grupo 1, los chicos de Música en Libertad y las chicas también. ¡Ja! Mi amigo Sálaco.

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1: Hay una enseñanza muy interesante de la Madre Teresa de Calcuta, en donde nos hace ver que no siempre las personas valoran lo que nosotros hacemos, pero nuestra motivación no tiene que ser buscar en todo la aprobación de los demás. Por eso te pido que me escuches esto que escribió la Madre Teresa de Calcuta, y lo titula De todas maneras. La gente muchas veces es irrazonable, ilógica y egocéntrica. Perdónales de todas maneras. Si eres bueno o buena, la gente te puede acusar de egoísta y de tener motivos escondidos. Sé bueno o buena de todas maneras. Si tienes éxito, te encontrarás algunos amigos falsos y algunos verdaderos enemigos. Ten éxito de todas maneras. Si eres honesto o honesta y franco o franca, la gente puede engañarte. Sé honesto, honesta y franco o franca de todas maneras. Lo que te demore años en construir, alguien lo puede destruir en un día. Construye de todas maneras. Si encuentras serenidad y felicidad, la gente puede ponerse

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1: ¿Por qué creen que en Estados Unidos y en Alemania destacan tanto? Porque hacen deporte en los colegios en forma intensiva y en las universidades también. No tienen educación física un día a la semana, tienen casi todos los días, los chinos, los japoneses. ¿Cómo están destacando? Por favor, se tiene que incrementar más el deporte en los colegios, todos los días debe ser, por favor. Ahora, la nutrición es importante, las loncheras escolares, que en los colegios le den lonchera a los niños, no desayunos escolares, porque si no se duermen, ya, las loncheras escolares, porque en la mañana nadie tiene hambre. Los colegios deben apoyar con loncheras. ¿Por qué no? Tiene que hacerse eso. Ahora, es importante para que el deportista rinda, que duerma temprano. Deportista que duerme tarde se intoxica más que fumar y tomar, imagínate. Así me decía mi entrenador alemán, Peter Tigen, decía, trasnochar intoxica más que fumar y tomar. Imagínate, un entrenamiento de una semana se elimina con una mala noche. Qué terrible, ¿verdad? Hacer deporte, el gran pasaporte para la salud.
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1: Aunque no lo quisiéramos, todas las familias enfrentan desafíos, dificultades y adversidades. También tienen momentos de disfrute y alegría. Pero por encima de cualquier circunstancia, las familias deben procurar ser un lugar de bienestar para todos sus miembros. Esta labor se logra cuidando los pequeños detalles que reafirman el amor y la unidad. El objetivo cotidiano debe ser que sus miembros trabajen juntos para el bien común, buscando convertirse así en una comunidad cada vez más fuerte, saludable, estable y segura. Todos los días podemos fortalecer los lazos que nos unen, valorar las virtudes que cada uno tiene y disculparnos cuando nos hemos equivocado. Debemos buscar espacios para el diálogo y la diversión, porque la familia debe proveer bienestar para todos en casa. Le habla Sixto Porras de Enfoque a la Familia.
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2: ¿Cómo están, amigos? Nosotros listos ya con lo mejor de nuestro folclore. Hoy, con Carlos Torres Vila, Casiana Torres, El Chango Espaciuc, Los Bohemios del Canto, Jorge Viñas y Félix Dardo Palorma en su propia voz serán los representantes de Cuyo. Luego, Micaela Vita con Willy González. En el mini recital, un dúo de excepción. Extraordinario. Jorge Méndez con Víctor Velázquez. Y si nos diera el tiempo, también estarán Alicia Viñola y Los Aloncitos. Y ahora tenemos uno de los temas más emblemáticos, ese que cantábamos todos en las peñas y en los festivales, La López Pereira, por Carlos Torres Vila.

0: La López Pereira, por Carlos Torres Vila.
1: Mar, sierra, río, montaña, llanura, quebrada, meseta, cuchilla, laguna. Paisajes que de solo verlos llenan el alma. Alma que se expresa a través de la música de mi tierra.
0: Despacito, sin prisa pero sin pausa, la chaqueño fueguina Casiana Torres sigue creciendo como intérprete, llevando el folclore donde sea, está en su sangre.

0: En el país de la zafra, por Casiana Torres.
1: Las canciones también expresan a la naturaleza con sus fuerzas desatadas. Hombre y paisaje se influyen, complementan y a la vez se modifican uno a otro. Esa relación de amor y de pasión es la que se siente en la música que nace del corazón de mi tierra y que no es otra que la música del alma.
0: La inmigración europea logró que muchos integrantes del este de esa región poblaran la zona mesopotámica, el gran litoral argentino. Esa inmigración trajo consigo instrumentos como el acordeón y el bandoneón, y también personajes destacados que han merecido creaciones musicales en su honor. El Chango Espasiuk, de ascendencia ucraniana.

0: Siete higueras en versión del Chango Spasiuk. Pausa y ya volvemos.
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regionales nos invitan hoy a la hermosa región cuyana. La población de esta región se concentra principalmente en los oasis o valles de Mendoza y San Juan, alrededor de sus capitales, aunque en el último periodo San Luis ha registrado un importante aumento poblacional debido en su mayoría a inmigración interna de la región y de otras provincias aledañas. La región de Cuyo cuenta con dos centros urbanos importantes: la ciudad de Mendoza, que juntamente con su aglomerado urbano, el Gran Mendoza, es la cuarta unidad poblacional más importante del país, con algo más de 1 millón de habitantes para 2009. Y la ciudad de San Juan y su conurbano, con el Gran San Juan, que es la décima unidad poblacional a nivel nacional, con aproximadamente 450.000 habitantes estimados para el año 2009. La ciudad de San Luis y su conurbano, el Gran San Luis, es el tercer núcleo urbano de la región, con una estimación actualizada a 2009 cercana a los 200.000 habitantes.

Estrellita del Sur, el primero de los temas de la región cuyana por los Bohemios del Canto. Continuamos en la región cuyana y nos preguntamos, ¿cómo hablan los cuyanos? El español de la región es el dialecto que evolucionó en Cuyo y que se habla hoy en día en Mendoza, en San Juan y en menor proporción en las provincias de La Pampa, La Rioja, Neuquén y San Luis. En él se pueden hallar algunos rasgos en común con el español chileno y una fuerte influencia posterior del español rioplatense, presentándose modismos y pronunciación similar a la chilena. Su antigua dependencia y vecindad geográfica con Chile son señaladas por un limitado número de chilenismos, en cuyo caudal también se incorporaron voces mapuches. Hoy hay zonas de Cuyo que denotan mayor cercanía a Chile, como Malargüe y Calingasta, y otras más influidas desde el Río de la Plata, sea en la entonación o en algunas pronunciaciones. Esta influencia se remonta al lunfardo porteño que, cabalgando en el flujo cultural rioplatense, asentó en la sociedad cuyana improntas más seguras desde las clases altas por los estudiantes y el tango, y que luego se perpetúa hasta hoy con los medios de comunicación. Son manifestaciones que integran los capítulos de una dialectología regional, pero de ninguna manera la gramática.

Cada vez que te nombro Mendoza por Jorge Viñas, fue el segundo de la región cuyana. Finalizamos hablando de la región cuyana contándoles cómo hablan los integrantes de esta región. El grado de uniformidad en las maneras es muy variable, presentándose un giro propio en cada provincia. Es así que La Rioja siente una mixtura que responde más a las provincias del noroeste. San Luis responde un poco más a la influencia cordobesa. Mendoza siente más la cercanía e influencia de la variante patagónica del río Platense, mientras que San Juan es de las más conservadoras de la variante. Entre otras particularidades, presenta en general un uso común del pretérito compuesto, aunque en Mendoza se emplea menos y entre las personas de edad adulta el voseo pronominal, que solo afecta a la persona en la conjugación y no al verbo. Si vos escribes, te apruebo. El Gran Mendoza es el principal exponente por el número de sus habitantes, pero por su giro particular se puede hablar de una representación total.

0: Al cimbrar de la vida, una tonada por Félix Dardo Palorma, tercero y último de los temas de la región cuyana. Pausa, enseguida estamos de vuelta.
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0: Una noche tibia nos conocimos, junto al lago azul de Ipacaraí. Tú cantabas triste por el camino viejas melodías en guaraní, y con el embrujo de tus canciones iba renaciendo tu amor en mí, y en la noche hermosa de plenilunio de tus blancas manos sentí el calor, y con tus ojazos me dio el amor. ¿Dónde estás ahora, Cuñataí, que tu suave canto no llega a mí? ¿Dónde estás ahora? Mi ser te añora con frenesí. 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

0: Recuerdos de Ipacaraí, la versión de Micaela Vita con Willy González.
1: La calidad de la letra, de la música o del intérprete son mérito suficiente para que compartamos un momento especial. Se viene, todos alrededor de la matera. 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
0: Y ahora, el dúo poco conocido por la mayoría de la República Argentina, pero en su región, por supuesto, son emblemáticos. Hablamos de Jorge Méndez y Víctor Velázquez. Por la envergadura de la obra, simplemente mencionamos primero a don Víctor Velázquez, además por edad. A manera de apretada síntesis de su trayectoria, podemos comenzar en 1951, cuando ya emigrado a Buenos Aires, debutó en la emisión Voz Entrerriana de Radio Rivadavia. De allí comenzó a hacerse conocido y surgieron actuaciones en diferentes puntos del país. Ante las cámaras de Canal 7, intervino en el ciclo El Patio de Jaime Dávalos, a fines de la década del 50. Integró la espectacular compañía de bailes y canciones de Joaquín Pérez Fernández. En 1964 tuvo extensas e importantes giras por Uruguay y hasta un espacio en Canal 10 llamado La Peña de Víctor Velázquez. En el 66 regresa al país y participa en la Semana de Santos Vega. Lo premian por cantor y recitador. En la década de 1970 realiza presentaciones con mucho éxito en Europa. Junto a Atahualpa Yupanqui comparte temas, grabaciones y momentos únicos. Luego del fallecimiento de Yupanqui, Velázquez fue invitado a Japón a realizar presentaciones e inaugurar el templo Atahualpa Yupanqui, organizado por Taro Takano, un promotor de la música folclórica argentina, con quien rodó una película.

El sueño de la calandria, por Jorge Méndez y Víctor Velázquez, el primero del mini recital. Continuamos mencionando a una de las figuras de este dúo que escuchamos hoy en el Fogón de la Música del Pueblo, don Víctor Velázquez. Ha sido coautor de temas junto a Atahualpa Yupanqui, con Jorge Méndez, entre otros, quienes escuchamos hoy. Sus canciones son replicadas hasta el día de la fecha en el mundo por su destacada calidad interpretativa y relación con las tradiciones, a la vez que su obra guitarrística instrumental es estudiada y reconocida en conservatorios de música de todo el país. Desde la Secretaría de Cultura de la provincia de Entre Ríos, junto a los municipios de Villaguay y Rosario del Tala, se ha organizado una fiesta especial para su cumpleaños número 90, un merecido homenaje en vida, reuniendo diferentes propuestas artísticas y recuerdos de familiares, amigos y fanáticos. El músico, que reside en Rosario del Tala, recibió para esa oportunidad, cuando cumplió años, de parte del gobierno provincial, el proyecto de declaración como personalidad ilustre de la cultura entrerriana y además un aporte económico.

0: canción de Puerto Sánchez, el segundo de los temas del mini recital de Jorge Méndez y Víctor Velázquez. Pausa ahora y ya completamos.
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0: Y ahora seguimos en la música del pueblo. Continuamos con el mini recital de Jorge Méndez y Víctor Velázquez, mencionando algo de la vida artística del otro integrante del dúo, en esta oportunidad, don Jorge Méndez. Cantante, guitarrista, autor y compositor, cuyo nombre completo es Jorge Arístides Méndez. Nacido en Paraná, provincia de Entre Ríos también, el 10 de agosto de 1942. Descendientes de árabes y españoles, su inclinación primera fue hacia la poesía, el canto y la guitarra. Escribió su primera obra, Canción del Jornalero, con solo 16 años. El apogeo del folclore argentino de los años 60 lo llevó a entusiasmarse con los ritmos y rasguidos de su país, que lo llevarían más tarde a crear canciones de raíz nativa, abandonando los incipientes estudios del noble instrumento de las seis cuerdas para dedicarse fervorosamente a la composición poético-musical hasta los días actuales. En el año 1964, Jorge Méndez recibió el premio al mejor solista de canto en el Festival de Posadas, provincia de Misiones, y en el Festival de San Lorenzo, provincia de Santa Fe. En 1965, recibió el premio Consagración de Cosquín, lo que le dio la oportunidad de grabar para el sello RCA Víctor el disco Lo Mejor de Cosquín, donde interpretó las obras Canción del Jornalero, de su autoría, y El Cachapecero, de Ramón Ayala.

Jorge Méndez y Víctor Velázquez, el tercero de los temas de su mini recital, Los Pagos del Chamamé. Y de ellos nos vamos hasta donde está la señora Alicia Viñola.

0: Mujer, niña y amiga, o mujer y amiga, tal como fue registrado en Sadaic por parte de Robustiano Araos o Robustiano Figueroa Reyes, por la señora Alicia Viñola.
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0: El Campiriño, la versión de Los Aloncitos. Y sí, con este tema llegamos al final de esta edición. Nos vamos, volveremos mañana y aquí estaremos esperándolos.
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0: Bienvenidas, por supuesto que hoy puede ser un gran día y haremos todo lo posible para alcanzarlo. Nosotros pondremos nuestro granito de arena. Muy buena jornada, una vez más, el gustazo enorme de que estemos conectados. En este jueves 3 de septiembre de 2026, jueves 3 del 9 del 2026, en donde tenemos el comienzo de una jornada marcado por lo gris, por las nubes, por el cielo cubierto a esta hora y con la posibilidad de inestabilidad de tormentas y precipitaciones en lo que resta de esta mañana. 13 grados 6 décimas la temperatura, 13 grados 6 décimas marca el termómetro, cielo cubierto, la humedad es del 68%, hay una alerta meteorológica vigente por tormentas para la mañana del día de hoy en el sur de la provincia de Santa Fe, pero antes de entrar en detalles, entonces ya mismo lo convocamos a Jorge Giometti para que nos aclare el panorama desde la base Baigorria del Centro de Monitoreo Meteorológico y Climático. Giometti, buen día, bienvenido.
1: Estas son las condiciones del tiempo para el cordón industrial y sus alrededores. Jueves, el cielo se presentará mayormente cubierto con algunas probables precipitaciones y baja chance de alguna tormenta aislada de variada intensidad en la región por la madrugada. Las temperaturas con valores de 14 grados de mínima y 19 grados de máxima, una humedad que alcanzará el 85% y vientos que soplarán principalmente desde el sur y sur-suroeste con intensidad moderada y algunas ráfagas fuertes. Viernes, el cielo se presentará mayormente despejado en la región, las temperaturas con valores de 6 grados de mínima y alcanzando los 20 grados de máxima, con la humedad del 80% y vientos que van a soplar principalmente desde el sur y sur-suroeste con intensidad leve y algunas ráfagas moderadas. Para el fin de semana, sábado y domingo, las condiciones de tiempo se presentarán con cielos parcialmente nublados a despejados, las temperaturas con un descenso con valores de entre los 2 a 3 grados de mínima y los 12 a 13 grados de máxima, con vientos de direcciones variables rotando al sector sur con algunas ráfagas moderadas, informó Jorge Giometti desde el Centro de Monitoreo Meteorológico y Climático.

Y te decía que hay una alerta meteorológica vigente para el transcurso de la mañana del día de hoy, de este jueves 3, abarcativo a los departamentos Rosario, San Lorenzo, Iriondo y Constitución. Es por el fenómeno de tormentas. El Servicio Meteorológico Nacional nos dice que el área será afectada por tormentas aisladas de variada intensidad, algunas localmente fuertes. Se esperan valores de precipitación acumulada entre 15 y 40 milímetros que pueden ser superados de forma puntual. Parecería que no va a estar bastante complicada la cosa. Parecería, hablamos en un gran potencial, pero igual el alerta está y vamos a prestarle atención. Momento de comenzar a repasar títulos.

Compartimos algunos de los títulos más destacados de El Ojo Informativo, nuestro portal web de noticias, y otras producciones periodísticas de la región. Elevan a 25 millones la recompensa por datos para esclarecer el crimen de Lautaro Pachorra Aranda. La Fiscalía solicita la colaboración de posibles testigos o personas que puedan aportar información para identificar a los responsables del ataque ocurrido en noviembre de 2021 en el barrio San Fernando de Granadero Baigorria. La identidad de quienes brinden datos va a ser reservada. Al día de hoy no hay detenidos por el asesinato. Departamento San Lorenzo derribaron el primer búnker de drogas de Carcarañá. Funcionaba en un inmueble donde se detectó que se vendía cocaína y había tareas de acopio de drogas. Es el procedimiento número 17 del Departamento San Lorenzo desde la aplicación de la ley de microtráfico y ya suman 138 en la provincia. Docentes de la Universidad Nacional de Rosario profundizan plan de lucha y proponen un paro por tiempo indeterminado. Tras rechazar la oferta salarial del 3% realizada por el Gobierno Nacional y la jornada de protesta de 24 horas del día de ayer, los docentes, en esta ocasión, puntualizando el caso de la UNR, a través de su gremio, aprobaron por unanimidad una serie de medidas para exigir el cumplimiento de la ley de financiamiento, incluyendo la profundización de paros, movilizaciones, clases públicas y una vez más la propuesta de una nueva marcha federal para este mes de septiembre. Y una de las opciones con lo que representantes de COAD van a estar viajando a Buenos Aires es la de paro por tiempo indeterminado. El fuego de la antorcha de los Juegos Sudamericanos llega este viernes a Granadero Baigorria. La ciudad será protagonista del recorrido del fuego sudamericano en una jornada que va a reunir a deportistas baigorrienses y que va a contar con un recorrido que iniciará a las 3 de la tarde, a las 15 horas, en la Plaza 9 de Julio, ahí frente a la Muni. Pasará por la Reserva Natural y finalizará con un acto central en el Parque Acceso Sur. Allanamientos y 9 detenidos en una investigación sobre fondos de cuentas judiciales. La Policía Federal Argentina realizó este miércoles 15 allanamientos simultáneos en el marco de una investigación de la Fiscalía General sobre posibles maniobras ilegales vinculadas a fondos de cuentas judiciales. Entre los detenidos hay 7 personas en Santa Fe y 2 en la provincia de Córdoba. Esto en el marco de una investigación por posibles actos de corrupción cometidos, concretamente por parte de un exfiscal. Ayer lo estábamos comentando en los títulos, el Consejo de Capitán Bermúdez tendrá una capacitación obligatoria en género y prevención de violencias. Los ediles aprobaron por mayoría que se realice una capacitación oficial en el marco de la Ley Micaela, la norma nacional que establece la capacitación obligatoria en género y prevención de violencias. La iniciativa alcanza a todos los concejales y a todo el personal del cuerpo. El proyecto fue presentado días atrás por la concejal Sol Ventura, tuvo voto en contra de Brunella Scaloni de La Libertad Avanza y fue aprobado este martes por parte de todos los bloques menos el libertario, claro.

Y me quedo en Granadero Baigorria o vuelvo a Granadero Baigorria porque Baigorria informa que... Baigorria informa, ha publicado, ha difundido en las últimas horas sobre un ataque de tiratiros en donde una pareja fue aprehendida por amenazas y portación de arma de fuego. El hecho ocurrió el martes por la tarde en la bajada El Espinillo. Una mujer denunció que fue amenazada de muerte y que escuchó varias detonaciones de aire, ¿no? Varias detonaciones al aire. Y finalmente esta pareja fue detenida en los Andes y Panamá con un revólver calibre .38.

ATE finalizó en el día de ayer su primer recorrido en el marco de el Plan de Acción Federal contra el Concurso en Fabricaciones Militares, que inició el lunes en la ciudad de Fray Luis Beltrán. Y ayer esta actividad de visibilización por las distintas localidades donde se encuentra Fabricaciones Militares, ayer finalizó allí en la Ciudad Autónoma de Buenos Aires. Se hizo entrega de un petitorio a la sede central de Fabricaciones Militares y también hubo encuentros con legisladores nacionales. Seguramente lo vamos a estar ampliando. Recordamos además que Capitán Bermúdez tendrá su Expo Carreras para acercar opciones de estudio superior a estudiantes o a aquellos que quieran estar en el mundo estudiantil. La jornada se va a realizar mañana, este viernes, de 10 a 17 horas en el Auditorio Escalada de Remedios de Escalada al 200, bien frente al Hospital Reinaldo Barrio Nuevo, al Centro de Salud local. Va a haber stands de universidades e institutos públicos y privados con información sobre carreras y propuestas de formación. Mañana entonces, la Expo Carreras Capitán Bermúdez.

0: Fuerte choque igual con la ciudad de San Lorenzo. Dos conductores resultaron heridos y fueron derivados al hospital. El siniestro ocurrió por la tarde, más bien casi al atardecer, en el cruce de la avenida San Martín y calle Rosario. Un Peugeot negro volcó tras ser impactado por un Chevrolet Corsa blanco. Ambos conductores fueron trasladados para recibir atención médica al hospital por distintas cuestiones de consideración, distintas heridas de consideración. El Peugeot quedó patas para arriba. Así mismo. Algunos de los títulos más destacados para esta primer ronda de informaciones que compartimos en Mañana con Todos, en este jueves, en la mañana de 91.1. Ahora, momento de conocer cómo estamos afuera, cómo estamos en la calle. Lo hacemos con el informe del tránsito.
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3: Buen día, ¿cómo les va? El gusto de saludar a todo el equipo del programa. Buen miércoles a la audiencia que nos acompaña fielmente en la escucha como cada mañana. Bueno, atención, miércoles de niebla y de neblina prácticamente en la totalidad de la provincia. Neblina en el sur santafesino, en las autopistas, en las rutas nacionales del sur santafesino. Neblina también en el centro, los corredores que desembocan en la capital de la provincia. Autovía 19, 168, la zona de la Ruta 1, la autopista Rosario-Santa Fe, aquí nos acusaban bancos de niebla. Y también, atención, neblina hacia el norte. Por ejemplo, nos reportaban que algunos segmentos en la Ruta 2, camino a Tostado, presentan baja visibilidad. Desde Reconquista también, nuestra fuente en el lugar nos reportaba neblina matinales. Obviamente, esto con el correr de la mañana y cuando el sol comience a hacer lo suyo, se verá de a poco disipando, pero en el mientras tanto no podemos soslayar y dejar de advertir de la existencia de esta contingencia. Así que la clave será, como decimos siempre en este contexto, bajar la velocidad, aumentar la distancia entre vehículos, evitar los sobrepasos en donde se vea poco. Cambiando de tema, bueno, perdón, esta mañana no tenemos incidentes viales, por fortuna, corredores despejados, tránsito normal. Pero bueno, volvemos a recordar una zona de la Ruta Nacional 34, una zona peligrosa que quedó inconclusa en lo que hace a obras. Nos referimos justamente al tramo que va desde el cruce de Ataliva hasta Sunchales, repito, en la Ruta Nacional 34. Y bueno, hablamos de este segmento porque en el día de ayer, en este tramo en donde la obra quedó abandonada desde hace 3 años y medio, con el retiro de el gobierno nacional en la inversión de obra pública, esta es una obra inconclusa de transformación de autopista, ayer en esta zona donde hay desvíos precariamente señalizados, donde hay un balizamiento realmente muy, muy paupérrimo de la zona de obras, ayer se produjo un siniestro frontal aquí entre un camión y un utilitario. Falleció un hombre, el conductor del vehículo de menor porte, hubo un corte de algunas obras, tumbó el camión, un verdadero desastre en la zona. Así que bueno, hasta que esta obra no sea finalmente terminada, inaugurada con todas las condiciones de seguridad necesarias para poder inaugurar una obra, justamente volvemos a recordar justamente la necesidad de prestar atención, de tener cuidado, de tener una velocidad que permita primero controlar una situación, tener un margen de maniobra ante una justamente alguna maniobra defensiva. Y bueno, extremar la cautela, repito, la zona desde Sunchales hasta cruce de Ataliva en la Ruta Nacional 34, en donde tenemos justamente un desvío por esta obra de transformación en autopista que quedó literalmente abandonada. Así que bueno, siendo lo más importante de la jornada, me despido hasta el día de mañana. Tengan todos buen miércoles.
2: Informó Agencia Provincial de Seguridad Vial, Gobierno de Santa Fe.
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0: Sonidos para la mañana. Charly García, Pedro Aznar sonando del álbum Tango, Pasajera en Trance. Son las 8:40, breve pausa.
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Nos fuimos ahora a Chile, originarios de San Miguel, Chile, Los Prisioneros. Considerada una de las bandas más importantes e influyentes, tanto del país trasandino como de América Latina. Tren al Sur, del álbum Corazones del año 1990.

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1: El saludo a Pablo de Fray Luis Beltrán, de nuestra ciudad, que nos está saludando, nos desea un muy bonito día y nos pide el vals de las mariposas por Dani Daniel. Muchísimas gracias, Pablo de Beltrán. Bien, una de las canciones que solemos escuchar en el programa de Mirna, en Románticos de Siempre, por la noche. Allí lo he escuchado, bueno, en las trasnoches también, muy linda canción. Y Orlando de Beltrán nos está saludando. Buen día, mañana con todos. Nos pide Un hombre triste por Beto Orlando. Quiero seguir recordando su música. Gracias, el mensaje de Orlando desde nuestra ciudad. Gracias, Orlando. El saludo a Jorgelón de Seiza, que está disfrutando de la camita, nos dice. Buen día, acá disfrutando de la camita. Bueno, quien puede, ¿no? Está perfecto. En un ratito estamos con las efemérides, las celebraciones que tenemos para este 3 de septiembre. Se ha quedado laburando hasta tarde el hombre. Nos quedamos con algunos otros títulos para complementar. Ayer te estábamos contando que se conocieron los artistas que van a estar en la ceremonia de apertura de los Juegos Sudamericanos. Soledad, Abel Pintos, Lucra, Juan Carlos Baglietto, Cacho Deicas, Valentino Merlo y Agustín Radaristarán van a ser parte del espectáculo que va a abrir el evento deportivo el sábado 12 de septiembre por la tarde. En el Monumento Nacional a la Bandera, tiene acceso libre y gratuito. Se conoció, además, ayer, en las últimas horas, que ya se pueden comprar entradas anticipadas. Si bien el ingreso, entradas anticipadas a los Juegos Sudamericanos, si bien el ingreso a las competencias va a ser libre y gratuito, hasta que se complete la capacidad de cada escenario, quienes quieran asegurarse un lugar para el partido o la competencia que quieran ir a ver, podrán adquirir anticipadamente su entrada por 10.000 pesos. Lo recaudado será destinado a Cáritas, la Federación Santafesina de Bomberos Voluntarios y SILSA. Esto a través de la web santafe2026.ar. Allí quien quiera puede comprar estas entradas anticipadas y con fines benéficos.

Recordamos la publicación que ayer nos estaban acercando a través de su trabajo los colegas de Once Noticias. Se tienen que ver esto con el gran bingo solidario que se va a celebrar para la primavera y que busca ayudar a animales rescatados en San Lorenzo. El 20 de septiembre, en el predio de rescates del cordón industrial, desde el refugio atraviesan una difícil situación económica y necesitan colaboración para cubrir la alimentación, el alquiler, la atención veterinaria de los animales. Y es que por esto se va a estar haciendo esta jornada con un gran bingo para celebrar la nueva estación el próximo 20 de septiembre. Se viene la Expo Carreras de la Universidad Nacional de Rosario. La semana que viene, el martes 8, comienza. Martes 8, miércoles 9, jueves 10, la Expo de la UNR de 9 a 17 en Puerto Joven, en el ex Centro de la Juventud y en el Centro de Expresiones Contemporáneas, allí en los galpones de la zona de Avenida Belgrano al 900 y Avenida San Martín también ahí, porque Puerto Joven está por Avenida San Martín. Avenida Belgrano y San Martín, ahí digo, Avenida San Martín al fondo, que no es avenida, es calle. Calle San Martín al fondo, ¿eh? Bien, la Expo Carreras UNR entonces en los galpones la semana que viene. Estaría bueno, si tenés ganas de estudiar algo, que vayas a fijarte. No es solamente para los chicos. Ayer nos preguntaban por el ojo informativo por la Expo de Capitán Bermúdez. Se apunta, claro, sobre todas las cosas a aquellos que están terminando la secundaria, pero cualquier persona puede estudiar una carrera universitaria, ¿no? Aquellos que incluso, obvio que tengan todo el secundario, pero incluso mayores de 25 y sin secundario completo, también tienen la posibilidad en algunas casas de estudio de poder estudiar ciertas carreras, ¿no? Tenerlo en cuenta. Hoy Milei va a hablar en cadena nacional a las 9 de la noche y sobre el tema Malvinas. El presidente de la Nación entonces hoy va a dar un mensaje al país en relación a esto. Y hay repercusiones tras lo que se baraja en torno a lo que pueda decir y lo que ya se conoce, que tiene que ver con las declaraciones de Donald Trump, que advirtió que va a revisar su postura sobre el tema. Ayer hablábamos, ¿no? Allí la disputa y el apriete que está teniendo los Estados Unidos para con el Reino Unido. Le están pegando una buena apurada en relaciones a intereses entre esas dos naciones. Y bien, y la Argentina está siendo ahí utilizada en ese marco. En las últimas horas habló el exsecretario de Malvinas, Antártida y Atlántico Sur, Carmona, y me quedó dando vueltas esto, ¿no? Carmona alerta sobre la instrumentalización de Trump y el método Galtieri, que es una denominación que se está repitiendo tras esto, ¿no? El método Galtieri de Milei, claro, ante el contexto de crisis en el cual se encuentra el país y las elecciones venideras, las elecciones del año que viene, una campaña que ya prácticamente ha comenzado. Se advierte por lo que llaman el método Galtieri. Frente al anuncio de la realización de esta cadena para el día de hoy, el exsecretario de Malvinas, Antártida y Atlántico Sur, Carmona, instó al gobierno a actuar con una rigurosa prudencia diplomática para evitar falsas expectativas en la sociedad. Asimismo, destacó y ponderó la acción judicial ambiental colectiva impulsada por excombatientes y abogados ambientalistas contra la exploración petrolera ilegal en las islas.

0: Recordamos el pedido de que terminen bien la iluminación de autopistas, sobre todo en el ingreso a la ciudad de Capitán Bermúdez. Atención, siguen desapareciendo los pirulitos. Ayer pasé aquí por, anduve aquí por la zona, por Fraile Beltrán y Capitán Bermúdez, por la autopista. Cada vez hay menos pirulitos. Cuando venga Sacone, ya en las próximas horas, directamente yo creo que no encuentra pirulitos. No encuentra pirulitos. Ojitos de gato, reflectores, como quieras llamarle. Atención también por la avenida interurbana, sobre todo en Capitán Bermúdez, donde las juntas están levantadas y no se está haciendo absolutamente nada. Y en el límite entre la ciudad de Fray Luis Beltrán y la ciudad de San Lorenzo, jurisdicción de Fray Luis Beltrán. También atención con el tema de los cortes de luz, se nos vienen condiciones de inestabilidad en lo que es el tiempo, se anuncia el fenómeno del Niño, se viene el verano, la gente está y todos estamos preocupados por lo que pueda pasar en el verano con la energía eléctrica. Nos gustaría tener la posibilidad de dialogar con gente de la EPE. Y se recuerda por el pedido de la comunidad educativa de Capitán Bermúdez en relación a la construcción para la escuela, el edificio para la escuela especial 2059, y no nos olvidemos de la técnica 410 de Fray Luis Beltrán. Merecen algún día tener una respuesta concreta y una solución acorde a la altura de lo que merece una institución de educación técnica tan importante, tanto para una ciudad como para una región. Ocho de la mañana con 55 minutos en la Argentina. Nos vamos al médico, no lo íbamos a dejar afuera. Está con nosotros el doctor José Luis Pérez Alvela.
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2: Escuchaba a Palito Ortega que decía: yo tengo fe que todo cambiará. Yo tengo fe porque yo creo en Dios. Yo tengo fe, los hombres cantarán, un mundo de hermandad, no me acuerdo. Oiga, fe quiere decir confianza, confianza. Confíe en usted, crea en usted. El buen creyente cree en sí mismo, que es la base de la creencia verdadera. Felicidad empieza con dos letras, F y E, como decía Mirta Patiño en Los Niñitos. Fe, amigos, que nuestra vida sea fecunda, fértil. Eso se llama la felicidad, felicidad. La fe es confianza. Tengamos fe. Todos queremos evolucionar. Ore con fe. Si usted va al mar con un dedal, saca el tamaño del dedal. Si va con una taza, saca agua, o al río. Si va con un balde, saca. Esa es la capacidad de fe, de apertura. Ore con fe. Entonces, como que tiene un tanque, pues, de apertura. ¿Se dan cuenta? Muy importante recuperar la fe. Tomás Alva Edison una vez hizo 24 horas sin dormir, hizo la lámpara, la bombilla eléctrica, y el que llevó 36 horas no durmieron, creo. ¡Pum! Se le cayó la matriz y nuevamente hicieron, y le dio a él mismo: llévalo tú, pero con más cuidado. Le dio fe, él lo llevó con más cuidado, el mismo de su colaborador. Que tengamos fe, amigos.
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Vamos a repasar algunas jornadas para el día de hoy, 3 de septiembre, Día Mundial de la Higiene. Día Mundial de la Higiene, la aliada principal en la protección contra el COVID-19, nos acordamos, ¿no? Fue un tema del que se volvió a hablar, que se volvió a retomar y que hasta el día de hoy creo que mantenemos, ¿no? A partir de aquel 2020 en donde nos dijeron, che, la mejor vacuna es lavarse las manos con agua y con jabón cada vez que uno viene de afuera, usemos alcohol 70-30, alcohol en gel, pero sobre todo agua y jabón, sobre todas las cosas, ¿no? Cada 3 de septiembre se conmemora el Día Mundial de la Higiene con el objetivo de promover el cuidado personal y la limpieza, entonces, como medida para preservar la salud.

patrono de maestros, músicos, cantantes y estudiantes. Ah, muy bien, bueno. Hoy celebramos a San Gregorio Magno, entonces. Gregorio I, o también San Gregorio, fue el 64º Papa de la Iglesia Católica, allá por el año 500 y pico, ya comienzos del 600, finales del 500, comienzos del 600. Fue uno de los cuatro padres de la Iglesia Latina junto a Jerónimo de Estridón, Agustín de Hipona y Ambrosio de Milán, proclamado doctor de la Iglesia el 20 de septiembre de 1295. Fue el primer monje en alcanzar la dignidad pontificia y probablemente la figura definitoria de la posición medieval del papado para poder, como poder separado del imperio romano, ¿no? San Gregorio Magno, el patrono de maestros, músicos, cantantes y estudiantes. Bueno, si sos músico, si sos maestro, cantante, estudiante, hoy se celebra. Además, en la Argentina es el Día del Submarinista. Cada 3 de febrero se celebra en nuestro país el Día del Submarinista. El 25 de febrero del 1933 zarparon desde los fondeaderos las 3 naves argentinas junto rumbo a Buenos Aires, y en abril de ese mismo año arribaron al canal de acceso al puerto de Buenos Aires. En el mes de junio, los sumergibles se trasladaron a la base de Puerto Belgrano para su recorrido general y su aislamiento final junto al guardacostas General Belgrano, ¿no? Y el 3 de septiembre del 33, las unidades arribaron a su destino definitivo, al apostadero naval Mar del Plata. Por ese motivo, se conmemora en esta fecha no solo el aniversario de la fuerza, sino también el Día del Submarinista Argentino. ¿Qué tal, eh? Día del Submarinista. Bien, de esta están hablando todos hoy, ya lo vi anoche y cuando me levanté en las redes sociales. Hoy es el Día del Ferretero en nuestro país. La Cámara de Ferreterías y Afines de la República Argentina, CAFARA, se fundaba un día como hoy de 1905. La cámara que nuclea el sector de ferreterías y empresas del país vinculada a la actividad. Y por ello entonces la celebración, saludamos a todas las ferreterías, a todos los ferreteros entonces y a todas las ferreteras también, que las hay. Y lo mejor para esta jornada, una de las instituciones de mayor tradición y experiencia en organizaciones, sin dudas, una de las actividades, ¿no?, de mayor tradición y experiencia en nuestra República Argentina. Feliz día, ferreteros. Y gracias por tanta paciencia.

Un día como hoy nos dejaba Juan José Castro, el artista, el músico, en 1968. Un día como hoy también nos dejaba en 1977 Paloma Efrón Blacky, la famosa conductora de radio, de televisión. En 1977 partía Blacky. Y en el 2024 fallecía la actriz Selva Alemán, una genia. Algunos aniversarios de nacimientos para el día de hoy, para marcar. Fray Justo Santa María de Oro nació un día como hoy, en 1772. Acá en Fray Luis Beltrán tenemos una calle que se llama Santa María de Oro. Y claro, vamos a marcarlo. Y hay en tantas otras ciudades, por supuesto. En 1920 nacía Chabuca Granda, que seguramente después la vamos a estar trayendo con la música. Chabuca, que nos ha dejado montón de canciones, nos ha dejado su arte plasmado a través de las distintas

0: Argentina.
1: María Isabel Granda y Larco, Chabuca Granda, nació un día como hoy, 3 de septiembre de 1920. Tiene casi la misma edad, o tendría la misma edad, que la radio argentina. Poquitos días antes nacía la radio en la Argentina. Ella nacía en Cotabambas, allí en el Perú, y falleció a los 62 años. 106 se cumplen del nacimiento de quien compuso y escribió un gran número de canciones de música criolla y afroperuana, así como de poesías, guiones teatrales, cinematográficos. Una gran artista popular en el Perú y una de las más reconocidas en Latinoamérica. En lo que es la música, dicen que, sin dudas, su tema más conocido es este que está sonando, el famoso vals criollo peruano, La Flor de la Canela.

Ah, qué linda, Chabuca Grande. Qué canción esta, ¿no? La flor de la canela. Qué canción esta, por favor. Para cerrar, hoy también, un día como hoy, nacía León Ferrari en 1920, mismo año de Chabuca, mismo día. Y también estaría cumpliendo años Eduardo Galeano. 3 de septiembre de 1940 nacía el famoso escritor uruguayo, que nos dejara físicamente en el 2015.

Algunas de las tantas para el día de hoy. Ah, mira, hoy está cumpliendo años. Bueno, sí, vamos a saludarlo. No sé si estará escuchando. José Pekerman, Steve Jones y el ogro Fabiani. ¿Sí? Feliz cumpleaños para ellos, ¿eh? No había mencionado Pekerman, que fuera técnico de la selección. Bueno, el ogro Fabiani, una de las figuras también más reconocidas aquí de la Argentina. En el mundo del deporte, del fútbol, me refiero, ¿no? Pau, no sé si en Argentina, pero sí muy conocido por aquí, obvio.

9 de la mañana, 13 minutos en la República Argentina y ya estamos ingresando en un segundo segmento de la mañana en el Central que nos ubicará, nos encontrará hasta el mediodía, hasta las 12:30 en 91.1. Recordá que podés comunicarte con la radio a través del 3412-161-200, 3412-161-200 y 4788-288. Te invitamos a que te quedes en un ratito también. Comenzamos a desarrollar alguna de las informaciones de hoy.

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0: formados originalmente, yo dije del Ecuador, ¿no? Pero son formados originalmente en Miami, en Florida, y el cantante principal, Jorge Villamizar, muy reconocido él, por cierto, que ha emprendido también carreras como solista, es colombiano. Los latinoamericanos de Bacilos, banda formada, insisto, en Estados Unidos, aquí con esta sangre americana. 9:25, y le doy la bienvenida a Nina Cenchetti, que ya está con nosotros. Nina, bienvenida, buen día.
1: Hola, hola, hola, ¿qué tal? Buen día, ¿cómo están todos? ¿Cómo está la audiencia? Bueno, ayer un día soleado, hermoso, nos ufanábamos del hermoso día que se nos había presentado. Bueno, y hoy el día está gris, muy plomizo, bueno, con pronóstico de lluvia, pero bueno, nosotros aquí los acompañamos igual hasta las 12:30, 12:40, 12:50, como hacemos siempre, para pasarlo lindo, para que lo pasemos bomba todos juntos, disfrutando de esta hermosa mañana, ¿eh? Uh-huh. Como sea, estamos vivos y es lo mejor que nos puede pasar, ¿eh? Demos gracias a Dios y disfrutemos de este mañana con todos del día jueves, ¿eh? Hoy, jueves más que nunca, porque hoy estamos regalando entradas para ir a ver Tango por Tres aquí en la Casa del Bicentenario. Así que le pedimos a la audiencia que se anoten, nos dejen sus tres últimos números del DNI, de dónde nos están escuchando y participan, ¿eh? Y también tienen que participar de la consigna del día de hoy, ¿eh? Porque acá todos los días jugamos un poquito para divertirnos y pasarlo siempre, pum para arriba, todo el tiempo, ¿eh? ¿Sabe que hoy es el día del ferretero?
0: Sí, lo estuvimos, ¿no?, decidiendo hace un ratito, lo dijimos hace un ratito, exacto, día del ferretero en la Argentina.
1: Claro que sí. ¿En otros países cómo se llamará el ferretero?
0: No tengo idea.
1: Nosotros acá tenemos ferreterías, el ferretero. ¿Qué nombre le pondrán y cómo?
0: Tenemos varias acá cerca de donde estamos nosotros, en el barrio centro de Fray Luis Beltrán. Tenemos varias ferreterías muy famosas, muy grandes.
1: Sí, muy importantes.
0: Una ciudad con muy buenas ferreterías.
1: Sí, porque ¿sabe por qué muchas ferreterías? Porque acá la gente hace muchos trabajos caseros.
0: Acá la gente labura.
1: Claro, están siempre tratando de arreglar cositas, de hacer... bueno, y hoy en día, más que nunca, ¿no es cierto?, con el costo de la vida, tratamos de arreglar todo por cuenta nuestra.
0: No, eso sí, eso sí.
1: Todo por nosotros mismos.
0: Bueno, no me voy a poner a saludar a las ferreterías de la ciudad, porque después me olvido alguna.
1: En general.
0: Pero, o sea, además ninguna auspicia en esta radio en este momento,
1: es
0: pero
1: verdad,
0: no importa.
1: Eso no está
0: pero igual, el saludo y el reconocimiento a la labor y a la paciencia que tienen que tener.
1: Sí, sí, porque justamente la gente va y le dice, ¿se acuerda del cosito ese, del cosito de aquel cosito que hace el cosito?
0: Claro.
1: Y que encastra en ese cosito. Bueno, ese, ¿me puede dar? ¿Tiene?
0: Bueno,
1: el ferretero se tiene que hacer todo ese recorrido en el cerebro para a ver qué es lo que le está pidiendo ese cliente.
0: En un cuento chino, allí el personaje de Darín es ferretero.
1: Claro.
0: Y hay una escena que se ha vuelto icónica dentro de lo que es el cine nacional del último tiempo, en donde van y le piden, si no me equivoco, tornillos, 100 gramos de tornillos.
1: 100 gramos de tornillos.
0: Y el tipo no los pesa. Pone un puñado y le dice, aquí tiene los 100 gramos. Y el cliente tiene el tupé de preguntar, ¿cómo sabe que hay 100 gramos si no lo pesa?
1: Claro.
0: ¿Cómo le vas a preguntar eso a un ferretero que de ojo ya sabe lo que está haciendo?
1: Pero uno tiene la duda. Yo, mire la comparación que le hago. Yo voy a comprar papa a una verdulería, no es la Campiña, ¿eh?
0: Otras
1: verdulerías de mi barrio. Tienen la papa ya envasada.
0: Claro.
1: ¿Cuánto quiere? 1 kilo, tengo 3 kilos por tanto. Bueno, obviamente que la oferta me conviene mucho más. Dámelo 3 kilos. Pero no son 3 kilos. Me están sacando.
0: Vos sos de las que pide que le pesen.
1: ¿Me podés pesar la bolsa? Falta. Mire, pum, pum. 2, 3
0: bueno,
1: papitas.
0: Sí, me ha pasado en algunas verdulerías eso, che.
1: No, si me vas a ofrecer la oferta, ofrécemela bien.
0: Y sí. ¿Entendés? En algunas verdulerías eso me ha pasado.
1: Y por eso a veces la gente también desconfía en todos los pesos, en la ferretería, como sea, ¿no es cierto?
0: Bueno, pero en realidad no había 100 gramos, en esa había más, siempre ahí cuenta.
1: Ahí le regalaba
0: el personaje interpretado por Darín cuenta estúpido que me va a preguntar si siempre pongo de más, ¿no?
1: Claro, claro. Ahí perdí al cliente.
0: Exacto. ¿Sabes? 5 pesos salía. Creo que eran 5 pesos.
1: Y de esos tiempos,
0: en esa época, los 100 gramos de tornillos. Bien, día del ferretero entonces, y vamos a andar
1: así
0: por ahí.
1: Así es, día del ferretero, y son negocios claves para la economía de los barrios. Ofrecen soluciones rápidas para reparaciones del hogar y trabajos de construcción. Mantienen vivo el comercio de cercanía y el consejo personalizado. ¿Qué ferretero no le da un consejo a usted? Uno va con una consulta a una ferretería, ¿eh? Yo necesito tanto, mira, necesito, por ejemplo, una pintura para tanta cantidad de metros cuadrados que tiene el lugar donde yo voy a pintar, piripipipipi, y le da justo el consejo, le resuelve el problema, ¿eh? Así que hoy queremos hablar de los ferreteros, de las ferreterías, por ser el día del ferretero, y queremos que nos cuentes las consultas más insólitas que hiciste o escuchaste en una ferretería, ¿eh? ¿Qué consultas más insólitas hiciste o escuchaste en una ferretería y el ferretero plantado te la resolvió o se la resolvió, ¿eh? Dale, juguemos. Hoy es un día lindo para estar escuchando la radio pegaditos ahí y participar por el WhatsApp. Mándanos WhatsApp, no gastas nada. Así que dale, queremos escucharte. 0341-4788-288. Deja tu mensaje en el contestador. Si no, nuestro móvil 152-161-200. Contanos la consulta más insólita que hiciste o escuchaste en una ferretería.
0: En México se utiliza ampliamente el término tlapalería. Tlapalería. Qué palabra complicada. La tla, sí. No, a mí no me hicieron nunca ese ejercicio con la tla. Para un trabalenguas. T-L-A. Tlapalería.
1: Tlapalería.
0: Claro, creo, ponele. Aunque a veces se enfoca este término más en lo que es pinturas y artículos menores, conviviendo también con el término ferretería. ¿Sí?
1: Muy bien.
0: En Estados Unidos y Canadá se conoce como hardware store. Viste, ahora que está de moda a todo llamarlo en inglés porque está cheto, no vaya a ser cosa que en cualquier momento las ferreterías se empiecen a llamar hardware store. O bien, se le llama a la ferretería por el nombre de las grandes cadenas comerciales en sí.
1: Claro, claro, justamente. Como,
0: bueno, acá podríamos nombrar algunas, ¿no? Sí. Home Depot, Ace Hardware. Bueno, no te me rías ni nada, que cada vez acá nos encanta usar más términos en inglés.
1: Es verdad.
0: No te enojes.
1: Es verdad.
0: En cualquier momento, podría ser garparía.
1: Claro, quedaría chic.
0: Exacto.
1: Queda
0: chic. Sí, sí.
1: ¿Por qué más glamour?
0: ¿Y por qué que es glamuroso hablar en inglés y no es glamuroso hablar en...
1: En criollo.
0: No, déjame, voy a sacar el nacionalismo encima. En ruso.
1: Es difícil hablar en ruso.
0: En chino.
1: Algunos dicen que es más fácil hablar en ruso que en inglés.
0: Eso me han contado.
1: Pero bueno,
0: en turco.
1: Bueno, también.
0: Bueno, esa es la famosa colonización del idioma. Que
1: acá me mandan, dice, sí, desde Italia me están diciendo, ¿eh? Se dice ferretería, ferramenta.
0: Ferramenta,
1: ferretería o negocio de ferramenta.
0: Bueno,
1: significa tienda de ferretería.
0: Tenía acá eso.
1: Nos vamos
0: italiano,
1: para los otros
0: ferramenta,
1: países.
0: Muy parecido aquí. En inglés, en este Reino Unido.
1: En portugués.
0: Ironmongery. Mira vos, che, suena bien. Y en portugués, Loja de Fragrance. Loja de Fragrance. Bueno, mira vos, che, me suena más un perfume. Pero
1: quedaría lindo.
0: A ver quienes saben portugués que me digan.
1: Claro.
0: Aquí Eduardo dice: Nina, lo que pasa es que la bolsa de papa sí pesa el peso exacto. Lo que pasa es que el 50% es tierra y el resto es papa.
1: Sí.
0: No, pero acá con tierra y papa todo tenía menos de 3 kilos, ¿no?
1: Es verdad, es verdad.
0: O de kilo.
1: Sí, no, aparte no tiene. Tiene un poquito de tierra, pero no tanta tierra.
0: No, no
1: tiene
0: tanto.
1: Como un polvillo. Mm. Así que ahí era la papa.
0: La papa, con la tierrita.
1: Por eso voy a la campiña, porque ahí en la campiña le pesan todo, ahí adelante es suyo. Y exacto.
0: Muy bien. ¿Listo? ¿Cumplimos?
1: Cumplimos, sí señor. Hoy vamos a jugar, vamos a recibir a nuestra audiencia y hoy tenemos una nota espectacular, ¿eh? Con una gran actriz que va a estar hoy justamente aquí en la Casa del Bicentenario.

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0: 9:42 en la Argentina. Dos informaciones que tienen que ver con la ciudad de Fray Luis Beltrán. El martes estuvo realizando su sesión ordinaria de cada semana el Consejo Municipal de Fray Luis Beltrán. Y entre otros temas que se estuvieron tratando, hay dos que te voy a contar. Una tiene que ver con un pedido de audiencia que hace el Consejo a la Jefatura de Policía de la Unidad Regional 17, y esto por el tema de la situación de la inseguridad, ¿no? Recordemos que días atrás el Consejo también elevó una nota al Ministro de Justicia y Seguridad, Pablo Cococcioni, con copia a la Unidad Regional 17, por la situación en torno a la cantidad de personal y de móviles con los que cuenta hoy Fray Luis Beltrán para la prevención del delito, ¿no? Y ahora, en el marco de la continuidad de los hechos de inseguridad que afectan a los ciudadanos de la localidad, una situación que no es propia de Fray Luis Beltrán, que se replica en otras ciudades, pero aquí estamos haciendo mención puntualmente a esto, el Consejo le pide una audiencia entonces a la Jefatura de Policía por lo que está pasando. Quieren un encuentro institucional los ediles para abordar esta problemática, los distintos hechos que se han estado registrando en el último tiempo en la ciudad, y conocer qué medidas de prevención están previstas por parte de la policía. También se volvió a expresar preocupación por la situación en la comisaría cuarta en relación a, y ahí nos vamos a otro pedido que habían realizado tiempo atrás, la permanencia de personas detenidas en esa comisaría y las condiciones edilicias, además, de seguridad y operativas que todo esto implica, ¿no? Por su parte, y cambiando de tema, también y este tema yo creo que va a dar que hablar. Fray Luis Beltrán, a través de su consejo, le pide informes a la ciudad de Capitán Bermúdez sobre los emprendimientos inmobiliarios que se están desarrollando en jurisdicción bermudense en la zona limítrofe entre ambas ciudades. El consejo aprobó una resolución para conocer el estado de situación y habilitación de loteos, barrios abiertos, urbanizaciones y otros desarrollos ubicados en el oeste de la ciudad de Capitán Bermúdez, y esto especialmente es por el posible impacto ambiental hídrico que pueda tener sobre la ciudad de Fray Luis Beltrán. Específicamente, lo que quieren conocer los concejales es si se ha tenido en cuenta a la hora de la habilitación, la autorización de estos loteos, de estos barrios abiertos, de estas urbanizaciones, de estos desarrollos, si la municipalidad de Capitán Bermúdez ha tenido en cuenta la situación hídrica. Es decir, Beltrán busca saber en qué situación está ante posibles anegamientos que se puedan producir en el caso o en el marco, por ejemplo, del fenómeno del Niño. ¿Se tuvo en cuenta esto para que esos terrenos sean loteados, sean urbanizados? Bien, es la pregunta que se hace la ciudad de Fray Luis Beltrán. Esto se aprobó el pasado día martes, sin dudas en los próximos días. Uno cree que va a despertar comentarios y sin dudas respuestas, uno cree, insisto, por parte de la ciudad de Capitán Bermúdez. Son las 9:46, Nina, hoy día del ferretero estamos nosotros con ese eje.
1: Así es, hoy le estamos preguntando a la audiencia qué es lo más insólito que fuiste a comprar a una ferretería o escuchaste que compraban en una ferretería, que pedían en la ferretería, que la ferretería tiene de todo. Ya la verdad que no sé cómo se organizan ahí. Hay que saber. Calculo que hay que hacer una licenciatura de ferretero, porque son tantas las cosas que hay en una ferretería que la verdad hay que saber dónde están. Y tenemos mensajes, a ver qué nos dice la audiencia.
2: Buen día, Flavio. Hola, el jueves medio raro. Me parece que se viene tormentita. Ustedes ya leyeron el pronóstico. Yo recién me levanté. Bueno. Me voy a preparar para ir al laboratorio a hacerme los análisis 2026. Todos los años para esta época me hago los análisis.
1: Muy bien.
2: Bueno, chicos, que tengamos un hermoso jueves.
1: Gracias, Moro. Acá nos escriben desde el celular que termina en 680. Documento, nos dan el documento completo, no solo la finalización del documento, no hay problema. Para sorteo entrada al Bicentenario hoy jueves para la obra de teatro. Muy bien, ya está anotada, ¿eh? A ver qué es. Nidia, dice acá que se llama. Muy bien, recuerden que estamos sorteando dos entradas para la obra de Tango para Tres, que se dará esta noche 20-30 horas en la Casa del Bicentenario. Ahora nos dice: buen día, radio, deseo una entrada para Tango para Tres, soy Silvia de Beltrán, mis últimos tres números son 315, gracias. Bueno, Silvia, gracias. Mario Troche nos manda acá: 3 de septiembre, día del ferretero. Buenos días a toda la mesa. Muchísimas cosas uno escucha en la ferretería, pero siempre te lo adivinan lo que querés y te solucionan lo que buscas. Son increíbles. Soy Mario de Ricardones, 148. Así es. Es verdad.
0: Sí, sí,
1: ¿eh?
0: Sí,
1: usted va y le dice y ahí nomás...
0: ya saben.
1: Saben, sí.
0: Lo peor, a mí me da vergüencita cuando uno va y pide a veces cualquier cosa... cosas que no van para lo que necesitas. Ponele, le pedís algo eléctrico y te dice: no, mirá, pero eso...
1: eso no es para
0: no
1: eso.
0: Y ponele que te diga: eso no te va a funcionar ahí, tendrás que comprar otro tipo de cable.
1: Saben todo.
0: Claro, son... obviamente, son especialistas y por allí muchas veces te asesoran. En mi caso, yo voy y les pregunto directamente: a ver, vos decime... ¿qué cable considerás que hace falta para tal cosa?
1: Claro,
0: pero
1: claro.
0: Te lo vas a ver.
1: Claro, sí. Son expertos y saben mucho.
0: O ferretera, porque hay ferreteras también. Acá tenemos una muy cerquita, le mandamos un saludo.
1: Yo cerca de casa también tengo una ferretera que sabe de todo. Claro. De todo. Muy bien, Olga dice: buen día, chicos. Les cuento que me dijo gente que está en España que no venden ni un tornillo si no tienen diploma de lo que sea electricista, gasista o lo que sea.
0: Mira, qué buen dato.
1: Muy bien.
0: Qué buen dato, Olga.
1: Claro que sí, hay que saber. Como yo dije, licenciados, los ferreteros, licenciatura en ferretería.
0: En España se lo tomaron en serio.
1: Muy bien.
0: Si no tenés un diploma, algo que te avale... sos un profesional en algún rubro específico, como puede ser electricidad o gas, no podés ser ferretero.
1: No podés ser.
0: Mira vos.
1: Es como la farmacia, digamos. La farmacia tiene que estar el profesional y después los empleados, pero siempre avalado por el profesional.
0: Sí, siempre tiene que haber un
1: el
0: farmacéutico.
1: Licenciado.
0: Un título de grado.
1: Claro,
0: El farmacéutico.
1: Por eso allá debe ser algo así
0: el
1: parecido.
0: Título de grado universitario.
1: Claro.
0: Y esto tiene que ver, me imagino yo, voy a averiguar, no sabía, quizás lo de España tenga que ver... con esto que yo recién estaba contando, que vos muchas veces vas y le pedís una recomendación en torno a algo, para una instalación eléctrica.
1: Y está la responsabilidad.
0: Para una cuestión de gas, es un poco más complicado, porque el gas ya lo debería manipular un gasista matriculado y debería saber qué elemento comprar.
1: Pero uno acaba de comprar algo a la ferretería recomendado por el gasista que está trabajando en su casa. El gasista me dice: anda a comprar este cosito, que es el que necesitamos.
0: Si el gasista es matriculado, sabe lo que está haciendo.
1: Por eso mismo. Si voy a comprar eso, porque el gasista me está diciendo: anda a comprar esto, el profesional. El electricista también me está diciendo: anda a comprar esto, el profesional.
0: Hablando de ferreteras, aquí el amigo Jorge de La Cambicha, Barrio Retiro, me escribe y me dice: mandale saludos a Joana, la ferretera de Barrio Retiro, que nos tiene... toda la paciencia cuando caemos con cosas raras.
1: Ahí está. A Joana,
0: Bien, un saludo. Viste que hay muchas ferreteras.
1: Sí.
0: Un saludo a Joana, entonces. La ferretera del Barrio Retiro de Fray Luis Beltrán, de parte de Jorge, allí de Autoelevadores Tecliff, y de parte mía y de todos los que estamos
1: de
0: acá
1: todos,
0: en radio.
1: De todos, sí, señor.
0: Obviamente. ¿Es Jorge de esos tipos? Yo no lo veo en eso, no lo veo. Pero ¿es Jorge de pedir cosas raras en la ferretería?
1: Bueno, que nos cuente. Que nos cuente.
0: Yo no lo veo pidiendo cosas raras.
1: Pero quizás cosas raras no. Algo que necesita puntualmente y no sabemos cómo explicarnos. Y entonces parece raro, ¿no es cierto? Y bueno, después el ferretero va dilucidando hasta que lo encuentra.
0: Generalmente uno pide cosas raras cuando desconoce.
1: Por eso
0: voy. Yo veo que tengo la impresión de que es un tipo que conoce, que sabe.
1: No, entonces no hay problema.
0: Entonces no va a andar diciendo: che, el coso del cosito ese que va dentro del cosote. Y no, eso
1: yo tengo la familia, los masculinos de la familia... que saben muy bien lo que van a buscar a la ferretería, mis hijos, mi marido, claro. Y saben el tornillito, la medida, el peso, las pulgadas, todo. Yo no entiendo nada. A mí dame la medida y me voy a la ferretería y te lo compro.
0: Con el dedito le mostrás, con la manito, le decís, che, mira, necesito de este
1: esta
0: tamaño.
1: Esta medidita.
0: Hay gente que ha caído con esa.
1: Es verdad.
0: Hay gente que ha caído. Dice Jorge, allí desde Retiro, que sus sobrinos van y vienen a cada rato.
1: Consultándolo.
0: Claro.
1: Claro, claro.
0: Yo no voy y traigo lo que necesito, pero ellos traen cualquier cosa cuando van los chicos.
1: ¿Ha visto? ¿Ha visto? Sí, sí. No. Hay que estar, saber, bueno, recomendados, ¿no es cierto? No,
0: póngalo.
1: O dale la muestra.
0: Una muestra. Lo mejor que hay es ir con la muestra.
1: Y hacemos todo más práctico.
0: A veces no hay muestra en casa de lo que uno quiere. Sin dudas.
1: Sí, es verdad, es verdad. Sácale una foto del celular también.
0: Hoy ayuda mucho el tema de tener el internet.
1: Claro,
0: donde
1: claro,
0: vos buscás y más o menos quizás por
1: te
0: ahí
1: asesorás. Te Lilian podés. Dice, buenos días, guiar, amigos de la radio. Recuerdo, tengan una mañana muy alegre y feliz. Me anoto para el sorteo, nos deja su DNI. Suertes a todos en este sorteo. Gracias, Lilian. Nico dice, nos manda acá, ferretería tu tío, diccionario para clientes, en el frente, ¿no? En este pizarrón. Coso, parte de una pieza. Chirimbolo, elemento formado por cosos. Cachivache, elemento cuyas piezas son cosos y chirimbolos. Pendorcho, pieza que sale de un coso.
0: Me encanta la palabra pendorcho.
1: Presunchos, precinto.
0: Los presunchos son los precintos, claro. Yo ya la sabía.
1: Clavos con rosca, tornillos. Chancleta, zapatilla. Rasca, espátula. Puf-puf, es un rociador.
0: Yo no creo que alguien vaya y diga, che, me da un puf-puf. Sí puede ser que se use la, bueno, la palabra coso, creo que es la primera palabra.
1: Sí.
0: La palabra chirimbolo también es
1: ese
0: muy utilizada.
1: También. Yo lo he usado, el chirimbolo.
0: Cachivache no creo que se use en la ferretería.
1: Puede ser.
0: Porque
1: también.
0: El cachivache habla de algo.
1: Incluye el coso
0: antiguo.
1: Y el chirimbolo.
0: Sí, pero habla de algo más antiguo, cachivache.
1: No, ella sería algo más inclusivo, más amplio.
0: Claro.
1: ¿No?
0: Sí, pendorcho.
1: El pendorcho está full.
0: Palabra pendorcho.
1: El pendorcho, el pendorchito.
0: Es una buena palabra.
1: Sí.
0: Presuncho, sí, se usa.
1: Sí, presuncho, precinto.
0: Es como decirle con cariño, es tratarlo con cariño al precinto. ¿Viste? Mamucha, papucho, acá presuncho.
1: Ay, le damos amor.
0: Néstor Consoli le diría a los precintos. Presunchos.
1: Y clavos con roscas, tornillos, claro, pero yo digo tornillo, eso ya lo sé. Yo no sé nada de ferretería, pero sé que un tornillo es un clavo con rosca.
0: Sí, bueno. Yo la otra vez que andaba buscando un lugar para comprarme una zapatilla, y me mandaron a una zapatería.
1: Bueno, pero usted no especificó qué tipo de zapatilla. ¿Zapatilla eléctrica o zapatilla para sus pies?
0: Zapatilla eléctrica.
1: Además, Nico dice, buen día, amigo. Hoy sin audio, pero siempre escuchando la mejor radio y compañía FM Recuerdos. Abrazo enorme. Gracias, Nico. Nos hiciste reír, ¿eh? Nos has hecho reír. Betty dice, buen día a todos por ahí. Quiero ganarme una entrada para ir al teatro hoy. Mis últimos números del DOC son 388. Que tengan una hermosa mañana. Gracias, Betty. ¿Cómo no?
3: Hola chicos, muy pero muy buenos días. Los saludo Estela de Granadero Baigorria, que
1: hola.
3: Estoy en mi casa, escuchándolos desde tempranito. Bueno chicos, qué decirles, preciosa, preciosa mañana para todos, más allá de estar nublado, yo estoy acá activando para hacer cosas. Así que bueno, ¿qué les iba a decir? Con respecto a ayer que estaba escuchándolo, como siempre, estaba escuchando que se van a hacer cosas acá en Baigorria con respecto a para hacer lugares recreativos. Yo no estoy en contra de eso, no estoy en contra para nada, porque sé que todo es útil, todo es necesario. Pero yo quisiera de todo corazón plantear que hay cosas mucho más importantes también, pero mucho más importantes para cada barrio. No hablo solamente de mi barrio, hablo de todos los barrios de acá de Baigorria. Faltan mucha pavimentación, más allá de la pavimentación, el problema que tenemos año tras año de familias, numerosas familias que quedan con agua dentro de la casa. Uh-huh. Y las cloacas. Por favor, es necesario que se pongan, que se activen, pero honestamente se lo digo, las cloacas, es necesario hacer cloacas. Por favor, hace más de 20 años que estoy viviendo acá en Baigorria y siempre quedan las cosas a medias. ¿Cómo puede ser que este hombre no tenga alguien que lo dirija para hacer obras acá en Baigorria? Mucho más necesario que estar invirtiendo plata en plazas. Discúlpenme, pero no, es algo bien. Que se lo tenía que decir.
0: Está muy bien.
3: Bueno, muy buena mañana para todos. Chau, uh-huh. Chau.
1: Chau, Estela, gracias.
3: Ay, feliz día a los ferreteros. Me encanta la ferretería. Me encanta, la verdad, porque por lo menos yo, ellos siempre te solucionan. Siempre tienen una solución. Chau,
0: Estela. Bueno, allí el reclamo entonces en torno a la ciudad Granero Baigorria, porque hoy estábamos haciendo mención de que ahora va a estar la llama olímpica mañana de los Juegos Sudamericanos y toda esa cuestión, y Estela en ese marco dice, sí, está todo muy bien, todo bonito, que es una cuestión de provincia lo que llega de la llama olímpica, más allá que viene de la mano también del municipio, pero che, no nos olvidemos de esto, eso es lo que claro. Ella está marcando, ¿no? El tema cloacas, que no solamente es responsabilidad de la MUNI, sino que también allí hay una cuestión que linda o que liga a provincia con Aguas Santafesinas. Aguas Santafesinas es la empresa encargada de la operación, del mantenimiento, la facturación del servicio, más allá de que el municipio puede ejecutar, financiar, reparar redes secundarias, estaciones, etcétera, y después va a ser un traspaso, supongamos, a ASA, a Aguas Santafesinas. Pero allí, sin dudas, debe haber intervención del Estado provincial. Claro. El tema de las pavimentaciones, vos sabés de los asfaltos, de los pavimentos. ¿Vieron que salvando San Lorenzo, quizás, alguna arteria en específico, Puerto, no hay prácticamente obras últimamente, en estos últimos meses, que tenga que ver con el mejorado de calles en Baigorria, en Bermúdez y en Beltrán? Uh-huh. Puede haber alguna calle esté siendo intervenida, pero no hay un movimiento de maquinarias, no hay un movimiento en la calle como se veía tiempo atrás. No se está pavimentando, no está faltando nada. ¿Y eso por qué?
1: ¿Por qué?
0: Y por la situación económica.
1: Claro.
0: La situación económica. Hay recortes por parte de Nación a provincia, recortes de provincia a los municipios, recortes de los vecinos a los municipios. Cuando me refiero a recortes de los vecinos a los municipios, me refiero a que en todas las ciudades la mayoría de los vecinos no pagan las tasas generales de inmuebles, las TGI ni nada por el estilo. Son muy poquitos los que contribuyen. Esto no quita responsabilidades a los gobiernos locales de hacer lo que tengan que hacer, para nada.
1: Claro.
0: Obvio que no. Y además aquí Estela, por ejemplo, está marcando una cuestión histórica, obviamente. Yo estoy hablando del presente más allá de lo histórico. Por su parte, sí, en otras ciudades de índole más industrial o con una realidad industrial que les permiten tener otros fondos, sí, la cosa se mueve de otra manera. Hace poco estaba viendo, por ejemplo, las obras que se están haciendo en algunos sectores de Pérez. En Pérez las máquinas no se han apagado, pero bueno, tiene otra realidad Pérez. En Puerto San Martín también. Siempre hay trabajos que se hacen, hay otra realidad. O en Timbúes, ¿no? Bueno, claro, que ayer fue, dicho sea de paso, el aniversario de la localidad de Timbúes. Y una situación que preocupa también mucho tiene que ver con esto, con el tema del agua, de la situación hídrica, ¿no? Que esperemos que pueda ser intervenido de manera correspondiente rápido, porque se viene el tema del Niño. y con eso parece que vamos a estar al horno.
1: Sí, sí, sí, ya los pronósticos nos están asustando, ¿eh? Así que hay que ocuparse.
4: Buen día. Hola, Ramón. De la azotea. Bueno, aprovecho la oportunidad para mandarle un saludo a mi amigo Augusto de la ferretería de Ricardone. Ajá. Un día de esto tengo que ir, Augusto, te voy a pedir un martillo de goma.
1: Ay, bueno.
0: Bueno, ahí va, un martillo de goma entonces.
1: Algo insólito.
0: Está bueno.

0: bajado, no he visto eso que dice usted. A nadie lo he visto con un martillo de goma.
1: No, no, generalmente no. Lo hacen con el culito del mango de la cuchara.
0: Claro,
1: de la
0: así cuchara. Despacito, en las orillas, sí, sí, siempre. Sí. Calculo que el albañil tiene manos de cirujano. Para trabajar bien y hacer las cosas como corresponden y que no se rompan, ¿eh?
1: No todos.
0: Bueno, obviamente.
1: También hay mala praxis en el ámbito.
0: Obvio, hay de todo.
1: Como en todo ámbito hay mala praxis, también hay mala praxis en el ámbito quizás de la albañilería, ¿no?
0: ¿Qué acá más? Susana nos dice, hola, buen día, gente linda. En mi barrio, en Andino, la ferretería es de la amiga ferretera. Saludo para todos, que tengan un hermoso día. ¿Visto? Acá tenemos otra ferretera más en la localidad de Andino, ¿eh? Lilian nos dice, participo por sorteo para entradas para ver Arnaldo Andrés. Muy bien, bueno. Está anotada. Sergio dice, buen día, se usa el martillo de goma para poner porcelanato.
2: Bueno, es lo ahí que estaba está marcando.
0: Muy bien, Sergio, gracias sí, sí. Por la aclaración.
2: Gracias, ¿eh? Sergio. Porcelanatos, por ejemplo, ¿no?
0: Porcelanatos, sí, señor.
2: Viste que sí.
0: ¿Y Ramón qué nos dice? A ver.
1: Me va a mandar a Sergio, sí.
3: Ahora el martillo de goma se utiliza en otros quehaceres, en otras cosas para hacer. Ah. Pero lo normal es que sea en la gomería.
0: Claro, el martillo de goma en la gomería, ¿eh? Muy bien, muchas gracias a todos. Están ahí participando todo el mundo, aportando sus conocimientos, ¿eh? Los seguimos esperando en el 152, 161, 200.
1: 10 de la mañana, 5 minutos. Vamos a buscar las noticias. Vamos. De las...

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0: 10 de la mañana, 13 minutos, la temperatura en el Gran Rosario, 13 grados 7 décimas, humedad 70%. Elevan a 25 millones la recompensa por datos para esclarecer el crimen de Lautaro Pachorra Aranda. La Fiscalía solicita la colaboración de posibles testigos o personas que puedan aportar información para identificar a los responsables del ataque ocurrido en noviembre de 2021 en el barrio San Fernando de Granadero Baigorria. La identidad de quienes brinden datos será preservada. Al día de hoy no hay detenidos por el asesinato. Incendio en el edificio abandonado de San Lorenzo vinculado al narco Delfín Zacarías. Bomberos voluntarios intervinieron durante la madrugada de este jueves en la estructura en desuso ubicada en la esquina de Vélez Sarsfield y Congreso. El sector afectado era utilizado como vivienda precaria por una persona en situación de calle. La construcción no cuenta con cerramientos. Fuerte choque y vuelco en San Lorenzo con dos conductores que resultaron heridos. El siniestro ocurrió este miércoles por la tarde en la intersección de Avenida San Martín y Rosario. Un Peugeot 308 terminó volcado con sus cuatro ruedas hacia arriba tras colisionar con un Chevrolet Corsa. Ambos conductores fueron trasladados al Hospital Granaderos a Caballo de San Lorenzo.
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0: 13 grados, 7 décimas la temperatura, la humedad 70%, presión 1011.8 hectopascales, viento del sur a 6 kilómetros por hora, la visibilidad es de 15 kilómetros y el cielo se encuentra cubierto. En todo el país, 10 de la mañana, 14 minutos.
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0: 10 de la mañana, 21 minutos en la Argentina, uno de los títulos que estábamos marcando en el ojo. Un incendio se registró durante la madrugada de este jueves en la construcción abandonada que está ubicada en Vélez Sarsfield y Congreso de la ciudad de San Lorenzo. Se trata del edificio no terminado, vinculado al narcotraficante Delfín Zacarías. El hecho ocurrió a la 1:30 de la mañana, llegó una dotación de bomberos zapadores al lugar. Y el foco se estaba produciendo adentro, en la parte inferior, adentro. Recordemos, el espacio está en desuso y va a ser, bueno, un complejo deportivo, y ya conocemos después todo lo que ha pasado en torno a la causa, ¿no? Según informaron desde los bomberos, los mismos pudieron ingresar al inmueble por uno de sus accesos, ya que la construcción no cuenta con cerramientos que impidan el acceso. Es de fácil acceso el lugar.
1: Mire, yo paso todos los días,
0: sí,
1: por ahí.
0: Está
1: paso
0: cerca del barrio ahí.
1: Claro. Doblo justamente ahí en un semáforo para ir hacia mi casa. Y sí, obviamente que eso está todo abierto, entra cualquiera. Ya los vecinos han presentado muchas quejas. La otra vez también se vio que salía humo de ahí adentro. Hace un tiempo atrás llamaron a los bomberos. Eran que estaban prendiendo fuego, gente que también se junta a vivir ahí adentro, ¿no es cierto?
0: Bueno, ¿qué encontraron? A un hombre viviendo allí, un hombre,
1: claro,
0: en situación de calle, pernoctando en el lugar.
1: Esa vez había tres personas.
0: Tres personas.
1: Cuando vieron fuego ahí adentro, los vecinos, bueno, la policía, hicieron que se fueran. Pusieron a alguien que cuidara un tiempo para que no vaya nadie, pero bueno, eso pasó. Y la gente vuelve a ese lugar porque es inmenso, grandísimo, es grandísimo, y tiene muchos recovecos que inclusive se meten chicos a jugar ahí. Muchas criaturas también entran a jugar ahí. He pasado y he visto chicos que entran hasta con sus bicicletas.
0: Claro.
1: Es muy peligroso ese lugar, muy peligroso.
0: Un peligro, efectivamente. ¿Y por qué no se cierra? Entiendo que debe haber algún impedimento de que se pueda cerrar, por algo no lo han hecho todavía. ¿Por qué no se puede perimetrar la zona?
1: Claro, tendría que cerrar lo principal y todas las ventanas. Es muchísimo lo que tendrían que cerrar para que nadie pueda ingresar,
0: o sea,
1: a ese lugar.
0: ¿Cuánto tiempo,
1: ¿no?,
0: pasó de esto? De que está eso abierto.
1: Uf,
0: abandonado y abierto.
1: Años, mucho
0: tiempo.
1: Sí, señor.
0: Y esto lo dicen los bomberos, pudimos entrar sin ningún problema, pues está,
1: claro,
0: todo abierto. Y como entraron los bomberos para apagar el fuego, también entró una persona en esta ocasión, donde encontró allí un espacio para poder pernoctar en la noche. Es una persona en situación de calle, bueno, y como consecuencia del siniestro resultaron afectadas las prendas de vestir, maderas, cartones, distintos materiales que también tenía este hombre para hacer comida adentro, estaba viviendo ahí.
1: Ahí, sí, vive ahí.
0: Se le prendió fuego el espacio que encontró para poder estar. Bueno, esto pasó anoche, cerca de las 2 de la mañana, minutos antes de las 2, cerca de las 2 menos cuarto, y los bomberos pudieron sofocar el fuego. Se ve de importante magnitud el foco, aquí según
1: grande.
0: Las imágenes que nos mandaron desde Zapadores. Lo importante es que esta persona que estaba en el lugar no sufrió, entendemos, ningún tipo de herida, pero sí llama otra vez a pensar en torno a esto, Nina, que vos estabas marcando, ¿no? ¿Cómo puede ser que un espacio que representa tanto riesgo para la comunidad por encontrarse habilitado su acceso, en donde pueden entrar delincuentes, en donde se puede hacer cualquier cosa ahí adentro,
1: donde entran chicos a jugar?
0: Claro. Y que esos chicos se pueden encontrar con cualquier cosa,
1: sí,
0: ahí adentro.
1: Sí, sí,
0: con,
1: sí,
0: cualquiera y con cualquier cosa.
1: Y está rodeado de casas, enfrente, al
0: sí,
1: costado.
0: Es una zona.
1: Todo pegado, casas.
0: Zona totalmente residencial,
1: sí,
0: obviamente.
1: Sí, sí.
0: Y así Vélez Sarsfield y Congreso en la ciudad de San Lorenzo. Son las 10 y 25.
1: Bueno, buscan a una joven de 25 años que desapareció en San Lorenzo. María de los Milagros Orellana se retiró a pie mientras estaba junto a su terapeuta y desde entonces no se conoce su paradero. Reside en la colonia neuropsiquiátrica de Oliveros. La policía solicita colaboración para localizar a María de los Milagros, de 25 años, quien se encuentra desaparecida desde este martes al mediodía en la ciudad de San Lorenzo. De acuerdo a la denuncia, alrededor de las 12:30, la joven se retiró a pie y sin previo aviso mientras se encontraba junto a su terapeuta en la zona de San Martín y Artigas. Desde ese momento no se volvió a tener información sobre su paradero. Orellana reside reside en la colonia neuropsiquiátrica de Oliveros. Tiene aproximadamente 1,54 m de alturas. Pesa unos 90 kilos, de contextura robusta y tez morena. Tiene cabellos castaños oscuros, lacio, que llevaba recogido en un rodete y un piercing en el labio superior. Al momento de retirarse, vestía pantalón negro, campera negra y una remera a rayas blancas y verde flúor con la inscripción Hello Kitty. Ante cualquier información que pueda ayudar a establecer su paradero, se solicita comunicarse con la dependencia policial más cercana o a la central de emergencias de la zona de San Lorenzo.
0: Repetimos,
1: entonces se busca a María de los Milagros Orellana, de 25 años, quien se encuentra desaparecida, se fue ayer a las 12:30 horas, estaba acompañada por su terapeuta, de la zona de San Martín y Artiga, de la ciudad de San Lorenzo.

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0: 32 minutos, Nina, y vamos a volver a hablar sobre la obra que hoy se va a estar presentando en la ciudad de Fray Luis Beltrán. Hoy tenemos Noche de Teatro en la Casa de la Historia y Cultura del Bicentenario.
1: Hoy tenemos el enorme placer de conversar con una actriz de trayectoria y una figura muy querida del espectáculo argentino. Ella es Marta González, protagonista de Tango para Tres, obra que llega hoy, 20:30 horas, a Fray Luis Beltrán en la Casa del Bicentenario. Marta, bienvenida a nuestra radio, qué alegría tenerte. ¿Cómo estás?
2: Bien, estoy para envidia de ustedes dos. Ajá, Nina. ¿Sí? Estoy todavía en la cama, mirando la ventana, qué que lindo. Está nublado. Claro. Vos me decís que hace fresquito ya.
1: Sí.
2: Y dicen que vienen los días fríos.
1: Ahora sí, aparentemente se presenta nuevamente la ola polar. Así que bueno, aquí en Fray Luis Beltrán ya está más fresco. Entonces hoy venite abrigadita, por las dudas, ¿eh?
2: Bueno, pero cuando vean la obra van a ver que van a sentir el calorcito del amor.
1: Claro. Marta, ¿qué significa para vos volver a encontrarte con el público con Tango para Tres?
2: Pues es una cosa, Nina.
1: Sí.
2: Nunca me separé. Mirá que tuve un montón de vicisitudes en estos 25 años que estoy haciendo gira.
1: Ajá.
2: Es constante, constante. O sea, por eso necesito tanto de ustedes, del público, porque sin público no hay teatro.
1: Claro.
2: No existe el teatro sin público.
1: No.
2: Entonces, es tanto lo que uno necesita de ese apoyo, y que el apoyo es decir, sí, nos interesamos, te queremos, entendemos, que es, escúchame, es un esfuerzo a los 81 años hacer gira. No sé cuánto hay de aquí a Beltrán. Creo que son casi 300, ¿no?
1: Sí, 3 horas más o menos de viaje tenés para llegar aquí a nuestra región.
2: Bueno, entonces, mira, nosotros vamos. Creo que salimos a las 2:30 de la tarde.
1: Ah, muy bien.
2: Vamos, nos ponemos en el hotel. Tomamos un té, un café o lo
1: claro.
2: que sea, porque ya es la hora de merendar.
1: Sí.
2: Bueno, hacemos la función, comemos. Ah, no, yo siempre destaco el tercer tiempo que tenemos nosotros.
1: Sí.
2: Porque el tercer tiempo, viste en el rugby que hay un tercer tiempo.
1: Uh-huh,
2: que
1: claro.
2: Dicen los que toman cerveza, no sé, bueno. Más divertido a lo mejor que el nuestro, pero nosotros lo hacemos con mucho amor, que es hablar con la gente. Nos vestimos rápidamente, nos cambiamos, sacamos la ropa del teatro.
1: Ajá.
2: Y nos vestimos con nuestra ropa particular y nos vamos al hall donde la gente nos espera.
1: Eso
2: y
1: es
2: nos
1: hermoso.
2: Saca fotos y,
1: claro.
2: y nos abraza así,
1: claro.
2: y habla de la obra y habla de... Entonces es el tercer tiempo nuestro.
1: Martita, ¿de qué se trata la obra? Contanos, ¿y qué se va a encontrar el público cuando se levante el telón?
2: No la puedo spoilear, porque es una obra, yo digo que es una gran historia de amor, y si nos encontramos después de la obra, vas a ver que es así. Obviamente, te puedo contar lo que son los personajes.
1: Ajá, a ver.
2: Pero no, ya sabemos que en una historia de amor, si son tres, uno sobra.
1: Ah,
2: una mina sobra.
1: Sí.
2: ¿O no?
1: En este caso, sí. Que no serías
2: bueno,
1: vos la que sobra, ¿no es cierto?
2: Mi personaje es... Una Minerva se llama. ¿Qué nombre,
1: Raro.
2: ¿Qué nombre? ¿Qué es eso? Esos nombres raros que ponen ahora.
1: Sí, bueno, sí, está de moda.
2: Minerva es una cantante de tango retirada porque no le da la voz. Una bailarina de tango retirada porque ya no puede bailar. Casada con años.
1: Ajá.
2: Con el personaje de Hipólito de Arnaldo.
1: Ajá.
2: Que es como la beta, bueno, no puedo spoilear.
1: La, está bien.
2: No tiene ganas de escribir. Un escritor que no, en un momento le digo, un escritor que no escribe es como un pájaro sin alas.
1: No está inspirado.
2: ¿Eh?
1: No está inspirado el escritor.
2: Claro, no está inspirado. Y ella, con el amor que le tiene, hace cualquier cosa para que él se inspire. Y la otra, la loca, la divina, que es Romina Fernández, sí, que la van a conocer y se van a encantar. Siempre le digo, Romina, a la gente viene al teatro por nosotros, por nuestra trayectoria, porque nos conocen. No, pero van hablando de vos. ¿Qué es esto? Y se ríe ella. Está muy, muy bien y le da una alegría a esta obra de estos dos viejos. Que no me escuche Arnaldo decirle estos dos viejos porque me mata.
1: No. ¿Hay algo de este personaje que se parezca a vos o que hayas descubierto de vos misma cuando lo interpretás?
2: Y mi amor, mira, toda persona es un continente de personajes. En cada uno de nosotros está el ladrón, está la policía, está la médica, está la asesina, está todo. Lo malo lo vamos tapando, obviamente, por una cuestión moral, por educación, porque sabemos que está mal. Pero somos todos, o sea que en cada personaje yo tengo que buscar dentro de mí, para hacerlo creíble, lo que hay de esta Minerva, ¿no? Siempre, en todos los personajes.
1: Se genera complicidad. No sé si después, ¿eh? ¿El público lo percibe, la complicidad entre ustedes arriba del escenario?
2: ¿Pero qué te parece? ¿No sabes las muestras de afecto y los sorprendidos que queden? Porque esto es lo que... Es una comedia, pero es una comedia... a ver, ¿cómo te puedo decir? Sorprendente. La gente a mediados de que pase la obra se sorprende mucho de lo que pasa.
1: Siempre se siente esos nervios cuando uno sale al escenario con semejante trayectoria.
2: Ay, ¿por qué? Yo tengo 70 años de escenario. Ajá. y sin embargo cada vez que tengo que salir a escena, ay, me pienso en todo, Jesús, que bajen los ángeles, y San Gabriel, San Rafael,
1: todos los santos,
2: Miguel, San Miguel y Uriel, todos.
1: Me imagino que sí, siempre debe ser, y eso que ya la obra la vienen haciendo, ya la tienen bien, bien barajada. Pero bueno, acá está Marcelo Pereira, que también te quiere hacer algunas preguntas.
3: Hola Marta, ¿qué tal? Marcelo te saluda. Mira, Marcelo te saluda acá.
2: ¿Cómo estás, Marce?
3: Marta, quédate tranquila que el amor del público va a ser tu mejor ángel, que allí te va a estar cobijando en la sala del Bicentenario en Fray Luis Beltrán, porque sos una persona muy querida, muy popular. Sí. Hiciste todos los clásicos en teatro, hiciste Bernarda Alba, hiciste Brujas, hiciste monólogos de la vagina, Flores de Acero.
2: Aplausos.
3: ¿Qué no hiciste? Y nos dijo Arnaldo, que es un bastante chimentero, que con Tango para Tres van a estar hasta marzo. Y después, ¿qué hay en el horizonte de Marta González?
2: ¿Qué hay en el qué sé yo? Yo tengo 81 años. Yo estoy esperando. ¿Sabes lo que dice Nora Carpena, que es amiga mía? Me dice, Marta, estamos todos en la guantera. Es horrible eso, pero viste... Yo espero poder seguir trabajando.
1: Una hermosa vida.
2: Porque eso es mi medicina.
1: Claro.
2: Sí. Yo de pronto tengo una fiaca de levantarme, de desayunar.
1: Y bueno, porque ustedes los artistas siempre se levantan tarde.
2: Claro. La cabeza no me para.
3: Claro.
1: Sigue trabajando. ¿Y qué te sigue dando felicidad arriba de un escenario, Marta?
2: Es claro, ustedes no saben, no tienen idea lo que... Y mira, no es solamente... Arnaldo es un tipo que dice, yo no me pongo nervioso, qué suerte. Mira, he trabajado Libertad Lamarque, yo hice Aplausos con Libertad Lamarque.
1: Sí.
3: Wow.
2: Y Libertad Lamarque tenía unos cuantos años, como yo, Y decía, ay, ¿por qué estoy acá? Porque cada vez que iba a salir de escena, hice teatro con Mirtha Legrand, y Mirtha Legrand decía, ay, ¿por qué? Mi mamá me dijo que era lindo esto. O sea, todo ese tipo de cosas te pasan.
1: Claro, claro.
2: Porque uno quiere dar lo mejor de sí, quiere agradar, quiere... Yo todas las noches digo lo mismo. Señor, que la gente que vino hoy pase un momento, que se olvide de la inflación, que se olvide de sus problemas, que se meta en la historia para disfrutarla.
1: Claro, claro, tenemos que estar ahí arriba del escenario con ustedes.
2: Sí. Esa es la magia del teatro.
3: El mejor deseo que se puede tener, ¿no?
1: Claro.
3: Que por un momento nos metamos en esta historia de estos tres personajes y nos olvidemos de todo.
1: Claro. Yo quisiera ser Minerva como Marta.
3: Pero Minerva tiene un carácter muy tanguero. Muy tanguero.
2: ¿A ustedes les gusta el tango?
3: Nos encanta.
1: Nos encanta, sí.
2: Ay, sí, a mí me encanta.
1: ¿Y Marta?
2: Y yo tengo dos tangos que... una frasecita, canto, no muy poquito, pero me encanta. Seguiría cantando siempre tango.
1: Te vamos a escuchar cantar algo entonces también arriba del escenario.
2: Sí, el escenario, sí. Canto... Se dice de mí.
1: Mira qué bien.
2: Esa es otra, una. Y la otra que canto, que es la que le encanta a Arnaldo, es... No
1: salió.
2: Discúlpenme. A la noche te juro que me voy a acordar.
1: Seguramente. Y te vamos a aplaudir mucho, mucho, muchísimo. ¿Sos de las personas que llegan con mucho tiempo de anticipación al teatro, al camarín, o llegás ahí a último momento?
2: Bueno, chicos, me está esperando la señora porque son las 11:45 y todavía no he desayunado. Así que
1: bueno,
2: nos
1: si
2: vemos
1: ya,
2: esta noche.
1: Ya estás en trance para ya prepararte para venir aquí a Fray Luis Beltrán, donde te estamos todos esperando con muchas ansias. Muchísimas gracias por esta nota.
2: Me encanta esa caricia al alma que
3: gracias,
2: me hace.
3: Gracias por tus minutos.
2: Le mando un besote enorme.
1: Un beso grande, gracias. Marta, y bueno, te saludamos aquí desde
2: nos
1: mañana con
2: esta
1: todos.
2: Noche en el tercer tiempo,
3: Ahí está, nos vamos a ver, nos sacamos fotos, dale.
1: Sí, señor, Muchas gracias, Marta, te esperamos. Hasta pronto, hasta luego.
2: Un beso enorme, querido. Chao. Hasta luego.
1: Hasta luego.
3: Hermosa charla con Marta González. Una actriz muy querida. De la colonia artística, una mujer muy valiente,
1: descontracturada. Porque empezamos a charlar antes de que salga al aire y ella se pensaba que ya estaba en el aire y me estaba contando cosas íntimas de ella y de Arnaldo.
3: Yo ahora, en una parte que no vamos a editar en la nota, y no lo quería decir en la nota, Marta González perdió un hijo.
1: Sí,
3: en un accidente. Uh-huh. No tuvo.
1: Esposa de un futbolista.
3: De un futbolista y técnico como Chiche Sosa. No fue un lecho de rosas ese matrimonio. Tuvo un romance con Palito Ortega.
1: Mira, no sabía nada.
3: Sí, un fugaz romance con Palito Ortega, del que no sé si guarda el mejor recuerdo. Le han pasado muchas cosas en su vida. Enfrenta por cuarta vez esa mierda del cáncer, ¿no?
1: Esa lucha, ¿no?
3: Esa lucha constante. Le ha pasado de todo en la vida y ahí la tienen, con 81 años.
1: Y con un tremendo humor, es muy
3: humor, fuerza, vitalidad, todo lo que desborda. Y al lado del apoyo profesional de Romina Fernández. Uh-huh. Y el gran profesional que es Arnaldo André, no nos pueden dar no es más que una hermosa obra esta noche 20:30 en la Casa del Centenario.
1: Así es, esta noche vamos a estar todos ahí presenciando, disfrutando esta obra y bueno, y aplaudiendo. Y después nos vamos a sacar fotos, Marcelo.
3: Pero por supuesto, ellos, sí, ¿eh? El tercer tiempo es lo mejor, ahí en la Casa del Bicentenario. Así ahí es. Le sacamos fotos a Mariana Córdoba, Mariana Córdoba nos saca fotos a nosotros.
1: A nosotros, sí,
3: y nosotros le sacamos
1: fotos
3: a Cominelli, sí, esas cosas que pasan, que ya pasaron con Luciano.
1: Tenemos que ir con brillos, vestidos con brillos.
3: Sí, sí, tenemos que ir bien de pinta, así que los esperamos todos allí en Sarmiento 11:33, Tango para 3, Casa del Bicentenario, ahí nos reencontramos todos.

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0: 10 de la mañana, 55 minutos, Destino San Javier suena, canta conmigo. Y no le digo que cante, le digo que hable, que locute a nuestro amigo Néstor Consoli, nuestro amigo y compañero que ya está con nosotros en la mañana y nos va adentrando de a poquito en cada día a lo que será la próxima Feria Internacional del Libro. Néstor, buen día, bienvenido.
1: Buen día, muchísimas gracias.
2: Hola, Néstor, buen día.
1: Gracias por la recepción. Menos mal que no me pediste que cante. No. Porque fue no. Uno de mis intentos de juventud.
0: Ya lo sé.
1: Pero nunca me enteré que había una métrica. Entonces la orquesta iba para donde debía ir y yo andaba para el lado de los tomates.
2: Pero no siguió intentándolo.
1: No,
2: me porque sentí. Porque de tanto intentar uno ya se acomoda.
1: No, me sentí frustrado en ese momento y dejé. Quise ser actor recién cuando la escuchaba a Martita.
0: A Marta.
1: Y no hay forma de que me acuerde tres palabras seguidas para un guión, para
3: pero
1: un argumento.
3: Yo le digo desde adentro que es más fácil actuar que cantar.
1: Claro, porque no tenés que llevar un
2: claro, cantar un hay que tener
3: sí,
2: o actitudes
3: sí,
2: o
3: tenés
2: aprender.
3: Que tener un poco de oído.
2: Claro.
3: ¿Y no intentó con el recitado?
1: No, vos fijate de dónde terminé, como locutor.
0: Bueno, eso está.
1: Hay que leer.
0: Claro. A ver,
3: el recitado es una interpretación.
0: El recitado es una interpretación. El locutor lo que hace es interpretar también. Porque para poder locutar,
3: tenés que interpretar. Hay locutores que hacen muy buenos recitados. Sí. Lo suelo ponerle.
1: Sí.
0: Al mismo tiempo, el que está en la exposición pública, como lo está un locutor, actúa.
3: Obviamente.
0: Hay una actuación.
1: Vos sabés que yo me considero un tipo bastante tímido. Siempre fui, desde chiquito fui tímido.
2: No, lo parece.
1: Venía alguien a casa y yo me escondía atrás de la puerta, me tenían que ir a buscar el patio en el galpón. Y creo que por el lado de la exhibición pública relevo esa timidez actuando, porque cuando uno es locutor también está actuando.
0: Claro.
1: Si bien vos lo interpretás, es una especie de actuación.
2: Bueno, en la carrera de locución, ¿no hacen expresión artística también?
1: Yo no hice la carrera de locutor.
2: Ah, usted no hizo la carrera.
1: No, yo soy de los que venían de trabajo.
2: Ajá.
0: Claro,
1: de oficio. La escuela se inventó, no sé, en el 90 y yo ya era.
3: Exactamente.
1: Locutor.
2: Claro, ya, los chicos que estuvieron acá creo que nombraron dentro del
3: ya en esa
2: programa
3: época,
2: de estudio era expresión artística.
3: Claro, cuando yo hice la carrera de periodista deportivo ya estaba en esa época instalado de que si estabas trabajando 3 años como locutor, ponele, en LT3, te daban el carnet.
2: Claro.
3: Con 3 años de residencia en un medio importante como podía ser Radio 2, LT8 o LT3, la práctica te hacían de que después rendías ese carnet de locutor y con la experiencia que tenías te daban el carnet.
1: Empezaba siendo locutor local, o sea, en una
3: exactamente
1: radio. El primero era el de circuito cerrado, que es el que tuve yo, que era el más chiquitito de todo. Circuito cerrado, yo trabajaba en San Lorenzo con los amigos Orrach y compañía, que era circuito cerrado y en un lugar. Después era locutor local, nada más que yo podía trabajar, pero nada más que en Rosario, cuando logro mi primer carnet, que no era el formal. Y después sí, ya tuve el de locutor nacional a través de ir rindiendo, se rendía en el
3: ICER. Sí, en el ICER, sí. Exactamente.
1: Pero llegó un momento que estuvieron los chicos de la escuela, creo que, a ver si me acuerdo de este chico que fue uno de los primeros. Viviana Roja, me acuerdo que fue una de las primeras recibidas del ICET de acá. Y había otro chico que estaba en Radio 2 y se dieron cuenta que había muchos locutores ya nuevos con carnet hechos por haber hecho sus estudios de 3 años.
0: Claro.
1: Y habíamos 50, nosotros éramos 50 locutores y locutoras, que éramos locutores locales, otro que no tenía carnet, otro que tenía el lugar solamente para trabajar.
2: Un grupo muy interesante.
1: 50 éramos.
2: Mira.
1: ¿Qué hicieron? Nos mandaron a todos a Radio Nacional Rosario. Todos, los 50 en un.
3: No sé AM1300.
1: No sé si sigue tenía un auditorio Radio Nacional.
0: Sí, lo tiene. Hace poco lo remodelaron. Tuve la posibilidad de conocerlo remodelado. Quedó hermoso. En la administración anterior, en el gobierno nacional anterior, lo remodelaron completo. Quedó hermoso. Hermoso está ese auditorio.
1: Y entonces nos metieron a todos allí y nos tomaron una pseudo, vamos a decir la palabra pseudo. Tenían que blanquear a todo esto mamotreto que andábamos dando vuelta sin lo que ya era oficial para toda la Argentina. Y entonces nos pusieron ahí y me acuerdo, exactamente la mitad pasaron en la primera prueba. 25 pasaron, 25 quedamos afuera por alguna cosita. Pero nos citaron para 15 días después para que podamos cumplir con lo que pasaba. Y pasamos los otros 50. Era una cuestión de normalizar, era una cuestión técnica, no era para evaluarnos, porque todos trabajábamos en la radio de Rosario prácticamente.
3: Ya
1: en
3: el estaban trabajando,
1: ya
3: todos. En el,
1: ya éramos todos, claro, los motores, claro. Y entonces, bueno, nos normalizaron de esa manera. Debe haber sido el año 98.
0: Claro, después de la creación del instituto, ¿no?
1: Claro.
0: Pero a mí me gusta mucho los que son locutores que se han hecho en el oficio, ¿no? Y de ahí han salido genios exitosos.
1: Sí, sí, evidentemente la posibilidad te la daban de otra manera.
0: Quique
1: te veía...
0: Pessoa, Quique Pessoa, sí. Hablando Silvio Dabó. Orselli, todos, claro, salieron del oficio.
2: Ninguno.
0: De
2: Antonio Carrizo.
3: Todos próceres.
0: Todos,
2: también.
0: De oficio. Sí, sí. Bueno, y muchos arrancaron como arrancaste vos, Néstor.
1: Sí, yo entré por la ventana a Radio 2. Yo digo,
0: pero no siempre... me refiero en medios, me refiero, sí, a la profesión. Vos arrancaste en la calle.
1: Ah, sí, con el auto sonoro.
0: Con el auto sonoro.
1: Mi primer trabajo como locutor fue manejar.
0: Claro.
1: Manejar.
2: ¿Usted manejaba y hablaba?
1: No, estaba grabado ya. Pero
2: ya
1: grababa otra persona, Rodolfo Cucó, que era el que había comenzado con el auto sonoro. Yo era el chofer nada más.
2: Ah, era chofer.
1: Apretaba el botoncito del grabador cuando terminaba la grabación, rebobinaba y salía y yo manejaba.
2: Qué lindas experiencias, ¿eh?
3: Sí. ¿En cuánto era el promedio de la locución de ese aviso? ¿10 segundos?
1: Y normalmente son más. En el auto, bueno, sonoro puede llegar a un minuto.
3: Un minuto. Y terminaba y volvía a empezar. Y
1: sí,
3: ¿No lo atormentaba al final del día eso?
1: No, porque era como una especie de cárcel viajera.
3: Claro.
1: Que vos veías todo alrededor. Una renoleta era, escuchar, no eran las chatas que usan ahora.
3: Escuchar la misma locución más de 100 veces en el día.
1: Sí, sí. Ah, sí, eso
3: te
1: sí.
3: Te deja la cabeza...
1: Eso sí.
3: Muy mal.
2: Claro, pero se distendía mirando el panorama, la gente, sí, la calle.
4: Te acostumbras.
0: Me está preguntando Jorge Lón, ¿cómo llegaste a la BBC?
1: No, deben haber choreado algo que no lo sé, voy a cobrar derechos.
0: No, pero entonces, vos tenés una foto. Perdón, vos tenés una foto en donde estás en la.

0: Y vos venías con todos los parlantes, con la música, con una cumbia o algo, con a todo pulmón, y de repente te encontraba que de una casa te salían haciendo. Y vos decís, ¿qué pasó?
1: Porque no,
0: vos
1: estaba, no sabés, el tarjetero en la puerta.
0: No, normalmente está en la primera parte de adentro. O sea, en la primera habitación o en el zaguán. Que,
2: ¿cómo que no había casa velatoria?
0: No,
1: en ese caso.
2: En Rosario, el Pocho Bernardo hace como 50 años que está.
0: Y bueno, yo estoy hablando del año 79. O sea, no.
2: Está bien, yo estoy hablando más o menos de los 80 para claro, acá. Son casas velatorias de las. Yo me acuerdo de Rosario, que son muy.
1: Daban el servicio, pero en casas particulares.
0: En casas particulares.
1: Mi papá falleció en el 73 y dieron el servicio en una oficina al lado de mi casa, que era de un tío mío, y el tarjetero estaba en la puerta.
0: Digo más, cuando Previnca lanza el masivo, la masiva promoción de adherirse a ellos, yo iba adelantado una semana al lugar que los vendedores iban a vender, yo iba adelantado una semana diciendo que iba a llegar la gente de eso.
1: Ajá.
0: Porque al principio no fue fácil, ¿eh?
1: Claro.
0: No fue fácil. Mi nona lo sacó a escobazo, no venga a traer la muerte a mi casa. Y después descubrimos la importancia de lo que significa tener una obra de esta naturaleza.
3: Claro.
0: Cómo te solucionaba el futuro de los que quedan.
1: Claro.
0: Porque te agarraba de improviso eso, ¿eh?
1: Sí,
0: era un imprevisto.
3: Claro.
0: Que partía un familiar. Bueno, eso era una de las cuestiones que nos habían pasado. Ese sábado con historia.
2: No está mal recordar todo eso. No está mal.
0: Yo digo que rejuvenecemos cada vez que recordamos. Yo soy un pibe de 29 años. Me veo en este momento manejando esa Renoleta y yo me siento de 29 años como en ese entonces. O sea que para mí, que hace tanto tiempo que trabajo con estas cuestiones y en la madrugada, que lo he hecho tanto tiempo, para mí nos hace bien.
3: Uh-huh. ¿Qué,
0: chicos,
3: qué se trae en relación a la Feria Internacional del Libro? Primero hay que presentarlo, ¿no?
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3: Sí.
0: ¿Cómo se escribe ustedes, que son unos sabiondos, que los escucho y hablan de cada tema? Realmente un tema tan interesante como escuché ayer de los candados, eso para las chicas.
3: Estaba atento Néstor Consoli,
0: Lo escuché todo.
2: Estaba
0: por
2: historia.
0: Eso digo, qué charlas importantes.
3: Él vivió esos tiempos.
2: Es la historia misma.
3: Historia, estábamos hablando de historia.
0: Hay un hecho que lo dan como verídico, pero viste, ustedes ahora no se sabe cuándo. Que uno de estos reyes tenía un gran amigo, un muy buen amigo, que en el único que confiaba. Entonces le dejó la llave a ese amigo.
3: Sí, es verdad.
0: Sí.
3: Conozco la historia.
0: A los dos días de marcha viene este muchacho a todo galope. Sí. Diciendo, che, Pepe primero, no me acuerdo cómo se llama.
1: Póngale Pepe primero.
3: Pepe primero.
0: Che, Pepe primero, esta no es la llave.
1: Claro. Fue a reclamarle, le dieron la llave equivocada, sí. No corresponde.
3: Claro, muy bien, muy bien. Verdad. El humor de Néstor Consoli.
2: Muy bien, muy bueno. Mal por ese amigo que te da una llave que no es.
1: Claro.
2: Ese no es amigo.
1: Ese no es amigo, claro.
0: Ferretería, esto sigue con la...

0: cultura que impusieron ustedes ayer, chicos.
1: Espectaculares. Sí.
0: 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Y Melina Haidt, qué ropa. Si no pasaste todavía por allí.
2: Ayer, Melina, pasé, Néstor.
0: Qué prenda que tiene esta piba.
2: Seguí su consejo y no entré, pero me paré en la vidriera a admirar todo lo que había. Ahora, cuando tenga el money, entro a comprar.
0: charla con Melina y con las chicas, que se va extendiendo. Me sonaba, primero, yo no los conocí hace poquito tiempo, a una marca internacional, por la forma, por la presentación, y yo la conocí desde Bermúdez. Su primera extensión fuera de San Lorenzo. Ojo que se viene para más esta chica, ¿eh?
2: Qué lindo.
0: Que realmente por las prendas. Bueno, tenemos un par más, pero quiero meterme en la Feria del Libro expresamente ahora, porque la número 18 es, ¿eh? Porque resulta que va a estar este muchacho Federico Andajasi, que tiene una historia que vale la pena recordarla, porque, por ejemplo, es hijo de don Andajasi y Juana Merlín, y se graduó como licenciado en psicología en la Universidad de Buenos Aires. Escuchen de la novela de El Anatomista, que es una de las novelas de él. En 1996, su novela El Anatomista, que se publicó en 1997, fue finalista del Premio Planeta Argentina. Siendo finalista, se le comunicó que había recibido el primer premio de la Fundación Amalia Lacroze de Fortabat, ni más ni menos. Sin embargo, la mentora del concurso y directora de la Fundación, Amalia Lacroze de Fortabat, al enterarse de los detalles de la obra, publicó en varios diarios de Buenos Aires un comunicado en el cual manifestaba su desacuerdo con el resultado del evento. Mirá, bueno, la mentora es la que mandaba ahí. Y cuestionó la distinción otorgada en razón de que la novela no contribuye a exaltar los más altos valores del espíritu humano. A lo que Andajasi luego replicaría con ironía: no sabía que ese era el objetivo de la literatura.
2: Ah, ¿visto?
0: Y a pesar de la presión, había que doblegar a Malita, ¿eh? No es para cualquiera eso. A pesar de la presión para doblegar el jurado compuesto, atenti, María Granata, María Angélica Bosco, Raúl Castañino, José María Castiñeira de Dios y Eduardo Gudiño Kiefer. Finalmente, la decisión se mantuvo unánime. Andajasi recibió el dinero del premio, aunque por orden de Amalia Fortabat se canceló la ceremonia. Y dice que a partir de ahí no hubo más concurso de esta naturaleza en esa fundación.
2: Mira vos.
0: O sea que, viste, tenemos historias por allí que no conocemos. Bueno, este señor va a estar en la Feria del Libro desde el 23, el sábado, tengo entendido que está. Desde el 23 al 27, él va a ser uno de los... Está para preguntarle qué pasó, cómo vivió ese momento, si le dio una bofetada malita por estar haciendo esas cosas, ese tipo de libros.
2: Interesante.
0: Está para preguntarle, ¿eh? Le vamos a preguntar cuando estemos por ahí.
1: Con respecto a lo que hablábamos ayer, de la historia de los candados y los de castidad, y la historia de los reyes, princesas, están encerradas dentro de la historia y dentro de lo que es la literatura. Los stands que tienen libros de historia son de los más visitados en toda feria, ¿eh? La gente quiere saber de historia argentina, de qué pasó con tal presidente de 1920, de qué pasó con la época colonial, qué pasó antes de que llegara, cómo era la vida antes de que llegaran los españoles a estas tierras. Los libros de historia son los más, no sé si son los más comprados, tal vez estén allí en el top, en el top de los libros más comprados en este momento. La gente quiere asomarse a lo que pasó, a la historia, la historia de los grandes romances de los hombres de nuestra Argentina, cómo eran, que todos esos libros que tocan algunos aspectos de la historia.
0: A mí me gusta, vos sabés.
1: Sí, no, son, te diría, son muchos, son bestsellers, ¿no? Que hay muchas escritoras y escritores que han ahondado su producción en libros de ese estilo.
0: Habíamos escuchado lo que nos decía Melina Haidt, ¿se lo escuchamos? Ah, bueno, eso nos falta escuchar.
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0: No te olvides que Mario Asiarri, responsable en la zona del bingo Interclubes, Las Parejas y El Pescador, ahora también nos está acompañando a esta renovada y siempre vigente Feria del Libro en San Lorenzo desde el 23 de septiembre. Llamalo, vos sabés que no tengo el teléfono, tú. No tengo el teléfono de Mario para que lo llame.
4: Sí, después, yo lo tengo el teléfono de Mario Asiarri.
0: Me parece, porque nosotros teníamos una mención de Mario durante mucho tiempo, sí. Nos estuvo acompañando. Mirá, y vuelve a recuerdos.
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4: Así es. 45.
0: Sí.
4: 68.
0: 68.
4: ¿Eh? El teléfono de Mario Asiarri.
0: Qué bárbaro, la gente de Recuerdos FM, Flavio, favor. El patito que abrió la computadora. Yo digo que tiene 48, más dedos que un pulpo tiene. La verdad, la velocidad que busca lo que necesitamos es una maravilla. Bueno, a Mario entonces lo podés llamar al 3476-644568. ¿No les pasó a ustedes que cuando alguien dice el número de teléfono de usted y no lo dice como estamos acostumbrados, lo tenés que,
2: claro.
0: Tenés que pensar dos veces a ver, sí, si es el que te dice?
2: ¿Es o no es?
0: Sí. 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
0: 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En cada uno, a cada uno de ustedes, muchísimas gracias por acompañarnos, por acompañar la Feria del Libro 2026.
4: Por favor, muchas gracias a usted, señor Consoli.
0: Y en lo que hace a esto, bueno, ya seguimos adelante, tenemos un par de días, y no nos olvidemos que esta tarde, desde las 4 de la tarde en adelante, tenemos la gran exposición de ropa para los chicos, para los bebés, para los niños, porque cumple 20 años y hay precios especiales. Sí, sí. Una maravilla lo que está pasando en Smile. ¿Escuchaste, Jorge Lón? 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
4: Está escuchando.
0: 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Bueno, yo lo que...
4: Sí, acá me están preguntando por las minas de Zaira. No, no, de Wanda.
0: La mina de Wanda. No
2: sea, no sea Zaira sería la hermana.
4: Claro. ¿La hermana de quién?
1: Y ahora está la madre de Wanda.
0: Ah. Chicos, no sé si lo dije ayer, pero tenemos Wanda para rato. Sí. Si medio que parecía que venía aflojando el sistema de esta chica, ahora apareció la madre como,
2: sí, como eso es lo que
0: conejita, ¿no? ¿Cómo es? ¿Cómo le llaman?
1: ¿Cómo conejita?
4: ¿Cómo, ¿cómo es?
1: ¿Playboy?
4: ¿Cómo
1: ¿Qué Playboy?
2: No, es, de, está en un streaming.
0: No, no, el muchacho este que está a las 8 de la noche.
1: ¿Quién está a las 8 de la noche?
0: De Brito.
1: Angelita, de brillo.
0: No apareció como ahora una angelita más.
2: Ah, una angelita nueva. Ella. Habían estado anunciando, no sabía.
1: Ah, qué país, qué país generoso.
0: Ella es.
2: Sí, sí,
1: qué país generoso.
2: Yo la vi a esta señora en un streaming y no dejaba hablar a nadie.
0: No
2: dejaba hablar a nadie, era ella. Yo pensé
1: más
2: que,
1: pesada que, pensé collar, que collar de sandía.
2: Pensé que era más el perfil de su hija
0: Zaira.
2: Zaira. Y no el de Wanda, pero no es el de... Es más parecido a Wanda, a su mamá.
1: ¿Qué, qué dirá Marini? Buscalo, qué barbaridad.
0: Buscalo no, por el lugar que lo busque. Buscalo. Busca 10.000 puertas distintas. Estamos hablando de Wanda.
2: Sí, señor. O sea, por todos lados.
0: Estamos aparece. En Argentina.
2: Sí.
1: Argentina, por supuesto.
2: País maravilloso que tenemos de maravilloso. Todo. Tenemos de todo. Tenemos hasta Wanda, Zaira y la madre.
1: Todo. Y antes estaba el padre.
2: También.
1: Don Nara. Todo,
2: y también. En cualquier momento vuelve a reaparecer.
0: Y apareció el ajedrez en el Club Villa del Prado. Joven,
4: sí, sí. Ayer lo estuvimos contando. ¿No fuiste?
0: Estuve, pero más tarde. Fui más tarde.
4: Pasé y ayer estuvimos contando sobre el comienzo del taller de ajedrez todos los miércoles a las 5 de la tarde. Y la cantidad de actividades que está teniendo
2: muchísimas,
4: el Club Villa del Prado.
2: Sí.
0: Tremendo.
4: De todo. Nos les pusimos digo, ayer a repasar, pero de todo.
0: Les digo, éramos 181, de los cuales quedan 186, porque cinco partieron de los que nos anotamos para la asamblea de la normalización del club, y ya andamos cerca de los 600 socios en un mes.
2: ¡Qué bueno!
0: O sea que se anotaron 400.
1: Está buenísimo eso.
0: Eso significa, porque para hacer algún tipo de actividad tenés que ser socio del club. Eso significa la cantidad de chicos y jovencitos, y no tan jovencitos, que hacen baile, zumba y demás, que se han hecho socios del Club Villa del Prado.
2: Qué bueno, eso para darle más energía al club, ¿no es cierto? Con toda esta gente.
1: Ah, está buenísimo eso.
4: Totalmente.
1: Si querés ir cambiando las cosas porque no estás contento con las cosas que te pasan y con las que pasan en el país, bueno, empezá a involucrarte.
4: Sí, sí, sí, sí, totalmente.
1: Yo lo intenté con la vecinal de Barrio Buchar, me pegaron una patada.
4: No, bueno, a veces...
1: No, me enojé con alguien de ahí.
4: Uno intenta y no sale, pero...
1: Con un tal Isa, pero bueno.
4: Uno está, sale...
1: Usted sabe que mi carácter es así.
0: No, allí en Villa del Prado hay una unión tan grande.
1: Me encanta.
0: Pero está primero puesto por la gente que está allí, el corazón en el Club Villa del Prado y en el barrio de Villa.
1: Exactamente,
0: Prado.
1: Todos hay que tirar por el mismo... Para el mismo lado, de eso se trata.
0: Por cualquier cosa, chicos, tengo. Sigan ustedes adelante. 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
4: Muy bien.
0: Cuando ustedes lo dispongan.
4: Vamos en un ratito, entonces, con ello, en minutos. Un saludo para Ariel Marini, que está escuchándonos desde la redacción de Baigorria Informa, como cada mañana, y preparando todo para el reporter. Me encanta el puterío de LAM y Bendita TV, dice Ariel Marini.
2: Ay, o sea, que le gusta aquí Mañana con Todos. Sí. Entonces,
4: Habían mencionado algo de Milei cantando. cantando o algo por el estilo?
1: ¿Milei cantando?
2: No, eso no lo mencionamos.
4: Bueno, ¿qué voy a ver a Milei cantando? Tenemos un presidente que canta.
1: Que canta, pero a duras penas habla.
0: Canta.
4: Sí. O sea que la otra vez leí algo muy
2: canta
4: interesante.
2: Canta duro, quiero decir que canta rock metálico.
1: No me sorprende que cantara duro.
0: Peor que Consoli cuando quiso ser cantante.
4: Ay, okay. El otro día leí un comentario que me pareció, la verdad, que interesante para analizar. No deberían dejarlo al presidente leer en una escuela delante de los chicos.
2: No.
4: Porque lee mal.
1: Sí,
4: vos a los chicos les querés enseñar a leer de manera correcta, que los textos hay que interpretarlos, que hay que tener una lectura fluida, articulación, etcétera. Y después sí, pero el presidente lo hace así, que es nuestro máximo representante de lo político, y sí.
1: No sé qué nos ha pasado.
2: Bueno, pero a veces hay ejemplos a no seguir.
1: No la quiero hacer muy larga.
4: No, tengo que ir a las noticias, estoy atrasadísimo.
1: Sí, estoy atrasadísimo y esto se hizo muy largo. Pero el otro día me enganché con un discurso de... ¿Se acuerda el famoso discurso de Alfonsín? Que lo abuchearon en la sociedad rural.
4: La sociedad rural.
1: Estaba peleador ese día Alfonsín. Pero qué altura.
4: Y bueno, pero a ver, la sociedad rural que venía de tener relaciones carnales.
1: Qué oratoria.
4: La dictadura militar y Alfonsín no leía, que...
1: Y no leía.
4: No,
1: qué oratoria.
4: Alfonsín que con altura...
1: Con 20 minutos le cantó cuatro frescas a los chetos de la sociedad rural, perdonen la expresión, pero estábamos hablando de otro nivel, me parece. ¿Cómo llegamos a Milei?
4: Alfonsín, un señor.
1: ¿Cómo llegamos a Milei?
4: Un señor.
1: Bueno.
4: Un señor.
1: Nada más, no quería. Búsquenlo en YouTube, dice, busquen Alfonsín en la sociedad rural, que lo chiflaron de arriba abajo. Fue un escenario totalmente hostil.
4: Una frase recordada es una falta de respeto interrumpir al orador cuando está dirigiendo su palabra.
1: Estaba enojadísimo, estaba encendido.
4: Pero respondía con calidad,
2: claro.
4: Con un contenido, con una
2: calidad. Con agresión.
1: Con propiedad.
4: Es una de las personalidades históricas a los que a veces uno se queda viendo discursos y disfruta escucharlo. ¿Viste? Cuando decís disfrutás escucharlo. Por eso, esa forma que tenía, ¿no?
1: Ya está, ya fuimos.
4: Muy bien, ya está,
1: no hay vuelta atrás.
4: Nos pudrimos todos. Bien, breve pausa, ya volvemos.

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0: 11:32, la temperatura en el Gran Rosario, 15 grados 9 décimas, humedad 61%. Detuvieron a un hombre con 24 envoltorios de cocaína durante un operativo de saturación en San Lorenzo. El procedimiento se realizó este miércoles en la intersección de Díaz Vélez y Silvestre Beniz, en el marco de un nuevo operativo territorial de alta visibilidad. Durante el mismo fueron identificadas 93 personas y se registraron 17 traslados por averiguación de antecedentes. El Triatlón Combate de San Lorenzo ya tiene fecha en el Campeonato Santafesino. La Asociación Santafesina de Triatlón confirmó el evento en la ciudad como parte del calendario oficial que comenzará en octubre de este año y culminará en marzo en Villa Constitución. El 31 de enero de 2027 se disputará la nueva edición. Aumentó el valor de las entradas en la Liga Sanlorencina. El incremento responde a una suba del 22% en los aranceles arbitrales. La entrada para reserva y primera división pasará de 9.000 a 10.000 pesos, mientras que el fútbol juvenil masculino también tendrá un nuevo valor. Atención, la EPE interrumpirá otra vez el servicio este viernes en Fray Luis Beltrán y Capitán Bermúdez. La empresa provincial de la energía informó que este viernes realizará trabajos de mantenimiento en media tensión en Fray Luis Beltrán y Capitán Bermúdez, por lo que suspenderá el servicio eléctrico entre las 8 y las 14 horas. En Fray Luis Beltrán, el corte afectará a la totalidad del barrio Granaderos y a la zona comprendida entre el límite con Capitán Bermúdez y las calles Facundo Quiroga y Almirante Brown. En Capitán Bermúdez alcanzará al barrio Copelo y a la zona delimitada entre el límite con Fray Luis Beltrán, Plumerillo, Colón, Avenida Belgrano, que es la interurbana, y Presidente Perón.
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0: 15 grados 9 décimas la temperatura, humedad 61%, presión 1.012 hectopascales, viento del oeste a 6 kilómetros por hora. La visibilidad es de 15 kilómetros y el cielo está mayormente cubierto. En todo el país son las 11:35.
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0: Ricardo Montaner y la adictiva banda San José de Mesillas sonando. Nos ha llegado la información y obvio que la vamos a compartir con ustedes, para quien quiera sumarse. Mañana se hará la inhumación de las cenizas de nuestro amigo y colega Alejandro Perea, y va a ser en su ciudad, en nuestra ciudad de Fray Luis Beltrán. Mañana viernes a las 6 de la tarde en la parroquia Nuestra Señora de Luján, allí en calle Sarmiento. Durante la ceremonia religiosa se procederá a colocar las cenizas con los restos de Alejandro en el osario ubicado en el frente del templo. De la emotiva despedida en su ciudad natal van a participar sus familiares, nosotros los colegas, amigos. Así que mañana este último adiós con una jornada religiosa, con una misa aquí en nuestra parroquia Nuestra Señora de Luján a las 6 de la tarde. 11:42, Nina.
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0: Ana, hola, buenas tardes, chicos. No, quería preguntar si sabían de alguna persona que viaje al casino acá de Rosario. Pero como se me rompió la radio, no los puedo escuchar, así que lo mismo que nada. Pero bueno, de todos modos, gracias y discúlpenme.
1: La hora y el día.
0: Buen día, familia. Es un hermoso día. Estoy escuchando la radio como hace años que estoy preparando una salsa. Por favor, plantemos árboles, que es increíble. Pero el árbol de la flor de la canela es increíble, lo lindo que es. La flor es una obrita de arte y la cascarita que se seca es lo que después lo pulverizan, digamos, y lo ponen sobrecitos, la canela, que el arroz con la canela o la canela en los postres es riquísima. Bueno, tengamos mucha fe, como decía ahí Flavio, que la fe, y te recordemos que estamos en Santa Fe.
2: Leguizamón, quisiera participar por la entrada de Alanda Andrés. Mi número es 784. Nos vemos, chau.
3: Mensajes en el 47-88-288. No sé si tenemos alguno más por allí. El contestador de la radio, allí estamos.
2: Leguizamón, quisiera participar por la entrada de Alanda Andrés.
3: Olga Leguizamón, ahí va.
2: 784.
4: Muy bien.
3: Bien, bien. No habíamos tomado bien ahí el dato, ¿eh? Perfecto. Participando, chicas, chicos.
4: Muy bien. Y acá nos escribe Mari. Dice, hola, buen jueves. Yo voy a una ferretería que tiene de todo. Siempre me sacan del apuro porque saben bien lo que queremos. Participo para ver a Arnaldo y nos deja su DNI y el de Daniel, ¿eh? Gracias, Mari. Ahora nos escribe Claudio, nos manda acá una foto. Dice, buenos días, escuché que hablan del martillo de goma. Ahí tienen uno que uso en el taller.
3: ¿Viste?
4: Ya pidiendo cambio. Saludos, dice.
3: ¿Viste?
4: Usted, claro. Qué interesante, ¿eh?
3: ¿Qué
4: muchas
3: pensaste,
4: gracias,
3: que no
4: Claudio.
3: Existían los martillos de goma?
4: No, dije que no pensé, pero me daban risa. Pero sí, es verdad.
3: ¿Por qué te da risa un martillo?
4: Y porque todo de metal tiene la punta de goma. Así
3: y
4: que
3: claro.
4: Es todo de metal y es duro, es fuerte.
3: Podría
4: también
3: ser todo de goma
4: así
3: también.
4: Así que hay que hacerlo despacito.
3: Podría ser todo de goma también.
4: Yo me lo imaginaba todo de goma, ¿qué quiere que le diga?
3: Ajá.
4: Graciela dice, muy buen día, mi querida radio, quiero participar por las entradas al teatro. Graciela Romero, mis tres últimos números, 468, gracias, bendiciones. Muy bien, Graciela. Seguimos con más mensajes. Mari nos escribe acá y nos dice, Folk Fest, el 19 de septiembre desde las 21:30 horas, espectáculo de folclore en vivo, servicio de buffet, anticipadas a la venta al 3476-361252, precio 15.000 pesos. Organiza Juan Pablo II, la organización Juan Pablo II.
3: El grupo Scout.
4: Los Peñeros, sí. Los Peñeros, Guido Cerri, El Alboroto, Juli Cioli y Los Caminantes, ¿eh? Esto será entonces en Leandro N. Alem 947.
3: Bien. Lo difundimos, por
4: ahí
3: supuesto.
4: Está. Lo vamos a seguir difundiendo hasta el 19 de septiembre, lo vamos a decir varias veces. ¿Podrían promocionar la peña del Grupo Scout Juan Pablo II de San Lorenzo? Nos dicen acá, ¿eh? Muchas gracias.
5: Buenos días, linda gente. Me siento a tomar unos mates.
4: Hola, Susi.
5: Y con respecto a la consigna, yo tengo a mi amiga que es de Beltrán y ella con su esposo durante años, ahora se han jubilado, tuvieron ferretería, que la sigue el hijo ahora.
4: Ajá.
5: Y ella solía contar, porque a veces era tanto cómico lo que le decían o le pedían que no sabían qué hacer, si reírse, cómo guardarse esa risa. Pero sí, dice, tenían cada uno una forma de expresarse que había que pensar o tratar de acordarse. Esa persona vive en tal lugar, era, hacía tal cosa, posiblemente quiera esto. Y claro, le iba a buscar lo que, mientras él le hablaba y le explicaba, ellos iban pensando qué era lo que este señor quería. Sí, dice que era tremendo cómo se divertían de las cosas que le pedían. Así que un gran saludo para Susana y Coco, ahora jubilados, pero fueron ferreteros siempre.
4: Muy bien.
5: Bueno, me gustaría escuchar a Luis Miguel, Deja que salga la luna. Gracias. Chao.
4: Chao, Susi. Qué lindo tema, ¿eh? Muchas gracias. Peque nos dice: hola, radio, buen día. Pido un tema de Patricia Sosa y participo del sorteo 551. Besos grandes, nos dice Peque. Juan Puglisi dice: no soy ferretero, pero vendo mi martillo. Ofertón, vendo martillo porque no tengo un mango.
3: Allí, claro, es un chiste visual, ¿no?
4: Claro.
3: Es el, en la cabeza del martillo sin el
4: sin
3: mango.
4: Sin el mango. ¿No? Y feliz día a los ferreteros, dice Juan Puglisi. Muchas gracias, Juan. Muchas gracias.
3: Aquí nos llega un mensaje a través del WhatsApp del Ojo Informativo. Buen día, gente linda. Cuando era jovencita tenía los póster de Arnaldo André. Cuando era jovencita se usaban en el dormitorio, en la puerta del placar o en la pared, así que me gustaría después de tantos años conocerlo personalmente. Claro, qué linda historia. Mi número es 457, Marta, de aquí de Fray Luis Beltrán, si no me equivoco, que nos deja este mensaje a través de El Ojo.
4: Ahí está,
3: muy bien. Marta participando.
4: Está participando.
3: Mirá si ese póster ahora se convierte en una foto real.
4: Qué lindo sería.
3: Si una foto real después se convierte en póster también.
4: Claro, también.
3: Sería lindo, sin dudas. 11:51, Marcelo.
6: Sí.
3: Labure.
6: Día de estrenos. Más allá de lo que nos tiene con mucha expectativa la presencia de la obra Tango para Tres, hoy la cartelera cinematográfica se renueva con nuevos filmes que ven la luz en el día de hoy, entre ellos un film argentino, una película argentina, que es Pepita la Pistolera. Sí, señor, emblemático personaje. Yo justamente tengo la tapa, vio que yo sigo muchos grupos que venden revistas usadas. Y acá está la revista Casos Policiales, una revista que ya chorreaba sangre, que tenía la tapa en blanco y negro y rojo, ¿no? Pepita la Pistolera, jefa de una banda de homosexuales, dice el título de la esas revistas bien sensacionalistas, como era Así, como era otra que era, hacía Crónica, Esto, sí, ¿no? Y te ponían los fiambres ahí en la tapa.
4: No.
6: Hermosa.
3: ¿Qué fiambre? Estamos hablando que Paladini alguna vez.
6: No había sponsor, pero mira, usted nunca, mire. Revista Casos Policiales. Esto era Caso Policial. Acá no podés mentir. Esto será sensacionalismo, pero acá con los policías no podés mentir. Está el occiso ahí tapado con diario y todas esas cosas.
3: No.
6: Bueno, Pepita la Pistolera, nos fuimos a recordar las tapas que hablaba de este emblemático personaje. Bueno, será Luisana Lopilato, Pepita la Pistolera. Nos situamos en el 1985. Una madre de un recién nacido mata a tiros a tres delincuentes que irrumpen en su casa. El caso se vuelve muy mediático y ella es bautizada como Pepita la Pistolera.
3: Tranqui, ¿eh?
6: Sí, pero no es la mujer inocente y vulnerable que todos creen. Antes de convertirse en asesina, Margarita Di Tullio ya era una ladrona profesional y una maestra del engaño. También la madame más que la amorosa de Mar del Plata, en un mundo dominado por hombres. El triple crimen solo hace crecer el mito de esta reina de Lampa, la mujer más famosa de la historia criminal argentina, sin lugar a dudas. Bueno, como está de moda la vida de Barreda, la vida de Gilla de Murano, no podía faltar la película de Pepita la Pistolera, con Luisana Lopilato, con Alberto Ajaca, que es un muy buen actor, Charo López, que no es la española, sino que es Charo López, la que salió ahí de Cualca con Malena Michot, es comediante, pero en este caso la vamos a ver en un papel más serio, y Claudio Tolcachier en los principales papeles. La dirige Lucía Puenzo, ya es garantía de que es muy buena directora. Es un thriller, es policial, con algunos ribetes históricos, porque este personaje existió.
4: Sí, es verdad.
6: Así que bueno, es el gran estreno del día de hoy, una película argentina de la Buenavista International, que es la productora que le pone la plata para que se haga. Y completamos con los demás films. Zona Cero, que es una película, es otro thriller, pero es coreano. La negociación, es una película dramática de los Estados Unidos dirigida por Gus Van Sant. La Quinta en Portugal, película dramática española con Manolo Soto en el protagónico. Y tenemos Una Cosa con Alas, protagonizada por Benedict Cumberbatch, que es una película dramática que llega desde el Reino Unido. Y tenemos una para los niños. Marcha y los osos. Porque antes era Marcha y el oso. Ahora se multiplicaron los osos. Es la famosa historia de la niña que va a una cabaña donde existen tres osos. El papá oso, mamá osa.
4: ¡Qué ternura!
6: Y el osito, claro. Marcia tiene que salvar a su hermano. Mire cómo es la historia. Le voy a contar cómo es la historia.
4: A ver.
6: Marcia tiene que salvar a su hermano, que ha caído bajo el hechizo de los espíritus malignos del bosque. Y se ha convertido en una cabra. El hermano lo convirtieron en una cabra. Para romper esta terrible maldición, la niña tiene que unir fuerzas con los héroes del cuento de hadas que conoce desde su infancia. O sea, los osos, los tres osos. Bueno, Marcia, los tres osos en búsqueda de vencer a los malignos del bosque y rescatar a su hermano y que no se comporte como cabra, que vuelva a ser un niño. Muy bien, hasta allí los estrenos del día de hoy, ahí para todos los gustos. No quiero mezclar las películas porque si no voy a ver a Pepita la Pistolera cagando a tiro a tres osos. No quiero ver esa película. Así que no, me parece que voy a ver a la Argentina porque hay que apoyar el cine nacional. Hasta mañana, hasta luego. Chau, chau.
7: No te preocupes,
6: Juliana.
3: Ah, bueno.
4: Mira quién llegó.
8: Bueno, pero yo la cosa que la
3: radio. Uy, dejó el audio abierto.
7: Pero sí pagamos.
4: Están peleando.
7: Dame un ratito, no te preocupes.
4: Están peleando.
9: Buen día, mi amigo.
3: Están peleando. Hola.
4: Se complica la vida.
3: Le pusiste play antes.
9: Estoy hablando yo de combo coso tanto tiempo en este día. Qué gana de llorar en esta mañana gris, así decía la canción que.
8: ¡Apurate, te dije!
9: Pero para un poquito, Norma. Bueno, te voy a hablar rápido, loco, porque ya me tiene. Yo la requiero, la Norma, ¿viste? Pero ella es muy tóxica. Ella es tóxica y quiere que esté todo el tiempo con ella ahí y hablando y estando ahí, llevándole mate y contándole mi cosa. Bueno, te había contado a vos dos cosas, vos, loco, coso. Nosotros allá en Capiatá, en la calle La Guanabarí, así se llamaba la calle Teniente Coronel La Guanabarí, y teníamos, no había, creo que escuchaba hablar vos, coso, hace un ratito de la sala esta donde están, que ponen a los muertos. Y
3: no te entiendo un poco.
9: Nosotros teníamos un lugar ahí para hacerlo ahí, que íbamos todos, nos juntábamos. Y vos, ajá, sabés, cosas que no era una sala, esa mortuoria, no era nada de eso.
3: Mortuoria.
9: Era un terreno baldío. Un terreno baldío que cada vez que poníamos tres banderitas negras a jugar el terreno baldío, nosotros lo alquilábamos a la sala velatoria y a lo que tenía para los muertos, y nosotros se lo alquilábamos y ellos velaban ahí a los muertos. Entonces ahí nos le alquilábamos el terrenito, y cada vez que le poníamos las tres banderas negras afuera es porque estábamos dándole la última despedida de la tierra.
3: ¿Y la neda?
9: A alguien ahí, pero era un terreno baldío. Nosotros lo teníamos limpito ahí, teníamos la parte de atrás, habíamos puesto una lona, habíamos puesto todo. Bueno, ¿sabes qué lindo era?
3: Hermoso.
9: Hicimos buena plata en esa vez, pero
3: mira,
9: bueno. Después ya
3: transfugiando.
9: La sala de oratoria hizo una sala y no alquiló más. Bueno, Coso, era eso nada más para contarte. Y bueno, y cualquier cosita, vos me habías dicho que el tema de que me iba a dar 20 entradas para verlo a mi pariente, el vos sabés que yo soy pariente del Arnaldo
4: Roja y Ju.
9: Algún día te voy a contar esa historia. Del Arnaldo, y vos me dijiste que me iba a dar una entrada para que yo le vaya
3: yo
9: ya las tengo vendidas las 20, pero vos puedes avisarme después bien cuándo la paso a buscar, dónde la paso a buscar, porque yo tengo la plata y todo. Esto no lo pases al aire. Por ahí se enojan ahí y va a estar vendiendo la entrada. Bueno, me voy. Listo. Ay, nomás porque
3: Chao.
9: Dale, chao. ¿Cómo? Ella es tóxica, ella.
3: Es tóxica, mira, ya aprendió.
9: Pará un poquito. Habló Ismael. Ismael del Paraguay de Capieta. Chao. Ahí voy.
4: Bueno. Lo tiene sonando, para mí que lo agarró de hijo, no de pareja.
9: Cosita,
3: porque es más grande la señora.
9: Vos me había dicho que el tema que me iba a dar 20 entradas para...
3: No, yo no te dije nada de eso.
4: Ismael, no, eso no se hace.
9: Esto no lo pases al aire porque...
3: Pero ya lo pasamos y el pato lo repite, basta, che. Yo no arreglé nada con vos.
9: Está vendiendo la entrada.
3: No me metan en su corrupción.
4: Ariel pregunta si el paraguayo está en Coronda o en Piñero.
3: Lo van a trasladar a Recreo. Hoy está inaugurando ahí en Recreo. Está inaugurando una unidad penitenciaria. O una unidad de penitenciaria. Y yo creo que lo van a llevar para allá.
4: Ahí está.
3: Sí. Sí. Después, capaz que lo trasladan a El Infierno.
6: Infierno.
3: No, claro, viste que Puyaro hizo una cárcel.
4: Me parece que ya tiene El Infierno con Norma.
6: Cinematográfica.
4: Ya está pasando El Infierno con Norma, Ismael. Yo te aconsejo que te vuelvas a Paraguay. Que sigas solito, tranquilo. Ariel dice que le quiere llevar cigarrillos. Sí, que quiere saber dónde
3: no
4: está.
3: No sé si fuma el paraguayo.
6: Si fuma Chalay.
4: Que nos diga.
3: Bueno.
4: Si lo deja Norma, que nos diga a ver si fuma cigarrillos.
6: ¿Ustedes llegarán a ver los cigarrillos a Chalay?
3: No. Yo no.
4: Yo tampoco.
3: 12 del
6: mediodía. Soy muy viejo, chao.

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0: 12 del mediodía, 11 minutos, la temperatura en el Gran Rosario, 15 grados 9 décimas, humedad 61%. Granadero Baigorria, motochorros tiraron al piso y amenazaron de muerte a una joven para robarle la moto. Dos hombres de 27 y 28 años fueron detenidos luego de asaltar a una motociclista de 20 durante la madrugada de este miércoles. La víctima fue empujada y terminó en el suelo. La policía recuperó el rodado robado y secuestró la moto utilizada por los delincuentes. El hecho ocurrió en plena Avenida San Martín al 700. Fray Luis Beltrán, dos detenidos tras intentar ingresar a robar por una claraboya a una vivienda del centro. El hecho ocurrió durante la madrugada de este jueves en una finca deshabitada de Sarmiento al 800, en pleno centro de la ciudad. No es la primera vez que personas ingresan al inmueble. Los detenidos tienen 30 y 20 años y ambos son de la ciudad. Reiteramos, la EPE interrumpirá otra vez este viernes el servicio en Fray Luis Beltrán y Capitán Bermúdez. Será entre las 8 de la mañana y las 2 de la tarde, según manifestaron, por trabajos de mantenimiento en la red de media tensión. En Fray Luis Beltrán, el corte afectará a la totalidad del barrio Granaderos y a la zona comprendida entre el límite con Capitán Bermúdez y las calles Facundo Quiroga y Almirante Brown. Por su parte, en Capitán Bermúdez, alcanzará al barrio Copelo y a la zona delimitada entre el límite con Fray Luis Beltrán, Plumerillo, Colón, Avenida Belgrano, que es la avenida interurbana, y calle Presidente Perón.
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2: Estas son las condiciones del tiempo para el cordón industrial y sus alrededores. Jueves, el cielo se presentará mayormente cubierto con algunas probables precipitaciones y baja chance de alguna tormenta aislada de variada intensidad en la región por la madrugada. Las temperaturas con valores de 14 grados de mínima y 19 grados de máxima, una humedad que alcanzará el 85% y vientos que soplarán principalmente desde el sur y sur-suroeste con intensidad moderada y algunas ráfagas fuertes. Viernes, el cielo se presentará mayormente despejado en la región, las temperaturas con valores de 6 grados de mínima y alcanzando los 20 grados de máxima, con la humedad del 80% y vientos que van a soplar principalmente desde el sur y sur-suroeste con intensidad leve y algunas ráfagas moderadas. Para el fin de semana, sábado y domingo, las condiciones de tiempo se presentarán con cielos parcialmente nublados a despejados, las temperaturas con un descenso con valores de entre los 2 a 3 grados de mínima y los 12 a 13 grados de máxima, con vientos de direcciones variables rotando al sector sur con algunas ráfagas moderadas, informó Jorge Giometti desde el Centro de Monitoreo Meteorológico y Climático.
0: En el Gran Rosario, al mediodía, la temperatura alcanza los 15 grados 9 décimas de temperatura, humedad 61%, presión 1012 hectopascales, viento del oeste a 6 kilómetros por hora. La visibilidad es de 15 kilómetros y el cielo se encuentra mayormente cubierto. En todo el país, son las 12 del mediodía con 15 minutos.
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0: Loca de mi corazón, Manuel Wirtz, el genio de Manuel Wirtz sonando. Doce y 21. ¿Esto le cantará Ismael a su Norma?
1: Ey, seguramente. Acá el Pato me parece que lo puso por alusivo, claro, a esta situación, ¿no?
0: Qué linda loca sos.
1: Qué lindo.
0: Sí, muy lindo tema.
2: Me acuerdo del... Perdón. Me acuerdo del videoclip que lo hizo con Dani La Chepi.
0: Con La Chepi, sí, sí, sí.
2: Creo que un poco de, en las épocas de pandemias lo hizo, o un poquito antes o un poquito después.
0: Sí.
2: Y pensar que esta actriz, que se la conoce como Dani La Chepi, fue de las primeras actrices en mostrar, en hacerse viral.
0: Sí.
2: Digamos, hacer un personaje que era sus relaciones con la gente, con su hija adolescente.
0: La nena ya está grande.
2: La nena ya está grande, ya un poco más, está más alta que ella.
0: Sí.
2: Después supimos de su pasado, que había sido bailarina de Sábado Bus, el programa
0: de Repeto,
2: que conducía Repeto y producía Rosín. Y bueno, le supimos que tenía una vida antes. Y después de Dani La Chepi, muchos empezaron ese camino de decir, bueno, voy a subir mis videos a ver si son graciosos.
1: Claro.
2: Sí. Y hay una maestra que es muy buena, y hay otra, distintos personajes que empezaron a viralizarse por esto del uso del celular, TikTok, los, ¿cómo se llama? Los Reels. Uh-huh. Y esta nueva, este nuevo idioma de cuestiones que se viralizan. Después está el pelado que juega con las marcas,
0: es
2: muy bueno.
0: Yo lo vi, lo fui a ver.
2: Lo fue a ver usted, sí, es buenísimo. Sí, me hace reír.
0: En Buenos Aires.
2: Sí. Y hay otros que no hacen humor, pero que sí hacen videos virales. Yo sigo a uno que se llama ahí Molinari, que habla de rock nacional y que vende vinilos y esas cosas. El del Compentillo Record.
0: Vos sabés que el pelado.
2: Hay mil más.
0: El pelado de las marcas, que se llama Ferender.
2: El
0: famoso pelado de TikTok. En realidad, sí, el nombre se lo conoce como el pelado de TikTok.
2: Exactamente.
0: Fue muy agradable su show. Es stand-upero, ¿no? Fue muy, muy, muy.
2: ¿Es locutor?
0: Ah, y esa
2: no. Me parece que tiene toda la pinta de que, bueno, arrancó por el.
0: Y es pelado, hace humor y todos los caminos conducen
2: a nuestro concepto. Siempre terminamos, no importa de lo que empecemos a hablar.
1: Pobre cónsul.
2: Pero siempre terminamos hablando de lo mismo.
0: Y bueno, ¿qué querés que haga?
2: Qué va.
0: Después ya el pelado seré yo. Vos también estás medio pailadito, Marce.
2: Yo ya estoy pelado. Asumido por supuesto.
1: No, pero no lo digan, chicos.
0: Marcelo, yo voy a contar una infidencia.
1: Dejen la magia de la radio.
0: Marcelo ayer me encuentra en el baño de la empresa.
1: ¡No!
2: No debería contarlo eso.
0: No, pero nada malo. Me encuentra con un peine, acomodándome la pelada. Y le dije, sí, Marcelo, me estoy acomodando los pelos, los pocos pelos que me quedan en el...
2: No me llore.
0: ¿Qué querés que haga?
2: Ahora hay que tender la toalla, porque quedaba llena de lágrimas. A propósito de la comedia.
0: Jorge también me ha visto y me dice, ¿qué te peina?
2: No, es un...
1: ¿Qué te voy a peinar?
0: ¿Qué te peina?
2: Jorgeline es bastante cruel.
0: Lo último que te
2: cruel. Porque tiene mucho pelo. Pero más pelo tenía cuando tocaba ahí.
0: Bueno, esto me dijo el peluquero al que va Jorge, voy yo.
2: ¿Willy Sánchez?
0: Otro. Se me fue el nombre, el Guille Córdoba. Y la última vez que voy me dice, che, vos cada vez tenés menos. Pero el que tiene ahí, tu amigo Jorge.
1: Pero qué falta de ética del peluquero de hacer esos comentarios.
0: Ya te va a quedar sin un cliente, porque cuando a mí no me quede nada.
1: Claro, pero aparte no sé, me parece que no sea
0: los comentarios. Tenemos confianza, confianza, buena onda.
1: No, a mí no me gusta.
0: ¿Qué cabellera la Chapi? ¿Cuántos años tiene? Todos, le respondo. Y sin embargo tiene pelo.
2: Hay que pegarle, está bien,
0: claro.
2: Por peludo.
0: Claro, que conmide un poco de ese pelo, que preste.
2: El amigo Jorge Lom me manda hoy algo que justamente traía...
0: Acá dice que no es locutor Jorge Lom. No es locutor, el Ferender
1: no.
2: Es cómico stand-up.
0: Es cómico
1: stand-up.
0: Me dice, con un peine vos te puedes peinar otras cosas. Bueno, sí, el cabello que por allí uno no tiene en el pelo lo tiene en otras partes.
1: ¿A dónde?
0: En las piernas, en los brazos.
1: ¿En los vellos, en las piernas?
0: Sí, pero a ver...
1: Yo conozco mucha gente que no tiene vellos en las piernas.
0: Es un símbolo de masculinidad, yo ya así lo creo, más allá de que hoy hay muchos chicos que...
1: Sí, lo que pasa es que ahora el metrosexual... Se depila.
0: John Connery, primer 007, bueno, aparecía
1: está hablando usted
0: en pantaloncitos en Doctor No o en Golden Age, bueno, en una plaza con una chica Bond, y el hombre no estaba marcado su pecho, tenía cabellos en las piernas.
1: Otras épocas.
0: Era un sex symbol. Claro.
2: Un sex symbol.
0: Un sinónimo de masculinidad.
2: En la última de James Bond usó peluquín.
0: Bueno, vos estás hablando de la década del 80.
2: Ya estaba pelado y dice, no, yo para ser James Bond tengo que ponerme un aplique.
1: Pero
2: que
1: si
2: nunca digas nunca jamás en esa película.
1: Claro, yo si lo pongo a John Connery ahora, ahora con verlo como sería ahora, como era en ese tiempo, me gustaría verlo ahora, depilado, un poco más musculoso, ¿no es cierto?
0: No, porque para mí era muy... Para mí estaba muy bien.
1: En su momento estaba muy bien. ¿A usted le gustaba? ¿Se enamoró a usted de
0: ese tiempo? No, es decir... Si vos me decís, a ver, ¿con qué estereotipo de o con qué modelo, mejor dicho, con qué modelo de masculinidad te gustaría adoptar, parecerte? Y el de John Connery.
2: El John Connery, sin lugar a dudas. ¿Por qué no el de Pierce Brosnan?
0: También. Bueno, también.
1: Bueno, alta pero verlo facha, ahora un poquito más actualizado, de digamos.
0: Pierce Brosnan también. Mark Simpson estaba enamorado de Pierce.
2: Muy alto.
1: Yo me quedo con Flavio Mendoza y ya está.
0: Pero es un tipo muy agradable, sí.
2: Es muy simpático,
0: claro. Tiene muy buen físico.
1: Muy buen físico y se depila todo.
2: Pero no estamos hablando de masculinidad.
1: Bueno, no, pero yo no hago esa observación.
2: Lo ponemos en otro.
1: No, hablo de la persona.
2: Pero estamos hablando de James Bond. Perdóneme, con todo el respeto.
1: Pero James Bond está allá, hoy estamos acá.
2: Pero todo el respeto que me merece Flavio Mendoza, al que lo he entrevistado en alguna oportunidad.
0: Sí, amigo
2: yo no lo pongo en una lista. Sí, es muy amigo de Roque Caballero, por supuesto. No lo pongo en una lista de posibles James Bond tras el retiro de Daniel Craig. No lo pongo. Es más, me cuesta encontrar algún argentino que por ahí de la talla. Por ahí nos van a poner. Mirá Lamote. Mirá Esteban Lamote. El nuevo James Bond. Ponele, qué sé yo. Se me ocurrió Lamote porque estaba a mano.
0: No, pero a ver, no quiero decir que honesto que Roger Moore no tenía su pinta, Timothy Dalton también.
2: Roger Moore, mucho carisma.
0: George Lazenby, que fue un agente 007 en la década de los 60, que hizo una sola película, El Servicio Secreto de Su Majestad, era muy típico modelito inglés. No tenía esa masculinidad que sí tuvo Connery, Timothy Dalton, ni hablar de Pierce Brosnan. Y a mí
2: esa cuestión flemática tuvo.
0: Lo que mostró Daniel Craig no me copó.
2: Sí,
0: ya se trataba de
2: aparte mostrar... medio rubión.
0: Sí, bueno, pero
2: físicamente sí. Yo a James Bond lo tengo medio morocho.
0: Bond, según la novela, la novela de Ian Fleming, Bond siempre es un tipo alto, muy apuesto.
1: Cejas
0: aquí Timothy Dalton,
1: oscura.
0: Un poquito más peticito.
2: Timothy Dalton petizo, sí.
0: Pero todo muy marcadote, ¿viste? Muy marcado. ¿Desde cuándo la masculinidad se ha convertido en sinónimo?
1: En estos tiempos.
0: En sinónimo de fierros.
1: En estos tiempos.
0: ¿Desde cuándo?
1: ¿Por qué aplauden ustedes?
0: ¿Desde cuándo? ¿Desde cuándo la masculinidad es sinónimo
2: hay un James Bond nuevo?
0: De hacer fierros?
1: Pero escúchenme, estamos en otros tiempos. James Bond de Sean Connery fue allá y ahora estamos en estos tiempos. Cuando el hombre ya ha desarrollado más su físico. ¿Usted ha desarrollado su físico? Con rabia.
2: ¿Perdón? ¿Por qué la risa?
1: Tiene los ravioles marcados, por eso le digo.
2: ¿Me permite algo, con Patricia, que estamos hablando de artistas? Algo que me compitió.
1: Disculpe, sí. Marcelo, estamos hablando de los ravioles.
0: Quiero cerrar, ahí vamos, Marce, cerrar.
2: Sí.
0: Yo estoy hablando en serio. Llamo a una reflexión.
2: Acá dicen, de Brito próximo...
0: El deporte, el gimnasio es salud, sin duda,
1: obvio.
0: Es salud. Pero ¿desde cuándo el modelo de masculinidad se ha convertido en hacer en el tipo que tiene?
1: Hará más o menos 20 años.
0: Pecho,
1: usted se lo perdió.
0: Que hace pesas. ¿Por qué?
2: Sí, ¿por qué?
1: Porque es más lindo, porque a uno le llama más la atención.
2: Qué lindo. ¿Por qué? Mira, Arnaldo André.
0: A ver, ¿cuándo hizo pesas?
1: Porque usted no lo hace.
2: Mira, Arnaldo André, la pinta
1: que
2: tiene.
1: ¿Qué quiere que le diga?
0: Gente, la belleza de todo ser humano.
1: Aplausos, no.
2: Los traidores están ahí. Están haciendo
0: es una falta de respeto. Interrumpí la rodador. Dijo Alfonsín.
1: No, aplaudidores están así. No los quiero.
0: Cuando está hablando.
2: Pero enójese como Alfonsín.
0: Espere, espere, que quiero hacer la de Evaristo Monti.
1: Sonamos.
0: Sí, es una falta de respeto.
1: Sí.
0: Ahora no me acuerdo qué iba a decir.
1: Y ya se perdió.
2: Bueno, ya se perdió.
0: Pará. Pero usted me interrumpe.
1: Estábamos en el metro.
2: No, ella interrumpe. A ver, los grandes símbolos argentinos.
0: Ya me acordé.
2: Los grandes galanes. Y hoy vamos a ir a ver uno que...
1: Que
2: bueno, niñita. Toda la pinta, el señor Arnaldo Andrés. Carlín Calvo, Ricardo Darín. ¿Usted cree que... Sandro, ¿usted cree que se pasaban horas y horas en el
1: gimnasio? Bueno, pero eran otras épocas, por eso...
0: No, en el gimnasio. ¿Quién dijo que lo de las épocas y épocas? Sí. ¿Y quién marcó la...?
2: ¿El tipo que tiene facha?
1: Bueno, se puso de moda en algún momento desarrollar más músculos.
0: ¿Quién marca la moda?
2: El tipo que tiene facha en todas las épocas. Míralo, Gardel.
0: Bueno, ahí va.
2: Mirá, alta facha, Gardel.
0: Tipo que farmeaba aura, Gardel. Pero, a ver... ¿quién
2: no haga esa seña de que qué es eso? No.
0: ¿Quién marca las modas?
2: Qué irrespetuosa.
1: ¿Quién marca las épocas? Yo no hice ninguna seña.
2: Dice yo que Gardel no sé.
0: A los que no vamos al gimnasio nos hace sentir mal.
1: No.
0: Claro.
1: No, al contrario, no. Se los incita a que vayan al gimnasio.
0: ¿Pero por qué
1: hagan algo?
0: Que ir al gimnasio.
1: Haga piernas, haga pechos,
0: yo
1: hago
0: a mi manera, porque soy el peatón nocturno, yo camino. Claro, gracias.
1: Bueno, no. Pero hay que hacer todo porque a usted se le desarrollaron las piernas y no otras partes del cuerpo.
0: Estoy muy bien.
1: Por tanto camino.
0: Estoy muy bien. A lo que yo voy, con esto termino, dijo Bañera, tomándose un vino en el Pingüino en Botafogo. Con esto termino. Con esto termino.
1: Qué bárbaro.
0: Esto va en serio.
1: Sí.
0: La belleza humana...
1: No, los aplaudidores van hacia afuera.
0: No está en el físico.
2: Ahí está.
0: Tanto para hombres como para mujeres.
1: Sí, obvio.
0: La belleza de las personas está en su interior.
1: Sonado. Marcelo, ciérrele la puerta a esos pibes, así no aplauden más.
2: El carisma lo es todo. El carisma.
0: El carisma. A mí me atrae mucho la cuestión del carisma.
2: Exactamente. Sí, claro. Míralo, Darín.
1: No sé, yo te lo vi mirando a unas chicas que estaban haciendo...
0: Bueno. ¿Cómo se llama? No voy a opinar sobre...
1: Fisiculturismo en un concurso.
0: Voy a hablar de los hombres.
1: Yo
0: no
1: vi a usted ahí mirando.
0: No me atrae,
1: Bueno, pero las estaba mirando y acá se le cayó una gotita.
2: El amigo Jorgelón.
0: No.
2: El amigo Jorgelón esta mañana me manda un material que yo ya lo tenía, pero es muy bueno.
3: Saludos al Perico.
2: Bueno, saludos al Perico. Me mandó algunos trabajos que hicieron...
1: Chicos, tenemos que hacer el sorteo.
2: Henry Cavill, que es el sargento García, y el actor que hacía de Bernardo, trabajaron juntos en otras producciones de Disney. Hay una que están los dos en un circo que debe ser muy divertida. No recuerdo haberla visto esa película. Pero bueno, y me mandó otro videíto con todos los trabajos que hizo Henry Cavill. Ese es un hombre que... mucho carisma, el actor que hacía Sargento García. Porque he visto otras producciones del Zorro que el Sargento García no le llega ni a los talones. He visto a Bandera haciendo del Zorro, he visto un montón de zorros, pero jamás encontraron un actor tan carismático con una cara tan graciosa como la de Henry Cavill, el Sargento García. Y tenerlo, y después, bueno, me puse un reel donde están un montón de producciones donde trabajó, en como es El Agente de Cipoll, un montón de series, películas donde estuvo actuando. Lo mismo el actor que hizo de Bernardo, ¿no? Que acá no lo tengo porque tengo que ir a buscar el video. Pero grandes actores los dos, carismáticos, queridos por la gente, y que, bueno, pudieron actuar mucho tiempo gracias a la fama que le dio el Zorro. Y muchos dicen que hicieron el Zorro y nada más. No, hicieron un montón de papeles. Según su edad, fueron papeles más trascendentales, papeles, colaboraciones, actuaciones especiales, hasta que Henry Cavill, Sargento García, no pudo actuar más por un cáncer de garganta, que lo alejó prácticamente de los sets de filmación. Si no, hubiéramos tenido a este actor mucho tiempo más divirtiéndonos con sus personajes. Gracias al amigo Jorgelón, me lo guardo esto, que inclusive hay una imitación de Cavill de Oliver Hardy, del gordo y el flaco, junto a Dick Van Dyke, que es un gran... Dick Van Dyke pasó la barrera de 100 años y está vivo, es una gloria viviente de Hollywood, Dick Van Dyke. Y justamente los dos recreando al gordo y el flaco en una película en blanco y negro. Y mostrándonos todo su enorme talento. Quería, venía a colación de que estábamos hablando un poquito del cine. Siempre recordamos al Zorro, pero ahora recordamos al Zorro a través de los grandes que estuvieron junto a Guy Williams, uh-huh, en esa hermosa producción que todos los mediodías podemos ver en la televisión argentina.
1: Muy bien. ¿Vamos a los sorteos, chicos?
0: Ahí vamos.
3: Nuevamente, hola, de lo que están hablando.
0: Dale, Susi.
3: Me encanta el hombre, si tiene un poquito de panza, es sexy. Pero me gusta que vaya al gimnasio. No me gusta esas personas todas flojas, caídas,
1: claro,
3: desgarbadas, que vos la ves que caminan y todo se va moviendo al compás del paso, no.
0: El compás del clarín.
3: Tampoco me tridente sonó. Esas que hacen pesa y sí, van caminando tipo robot.
0: No, tampoco.
3: Derecho,
0: así,
3: izquierdo, derecho. No, eso tampoco me gusta. El hombre es elegante, aunque tenga un poquito.
1: Claro, un poquito de panza.
0: Sí, claro.
3: Pero cuidado el cuerpo. Un caminando, chiquitito, haciendo ejercicio.
0: Sí, sí.
3: Que no esté todo fofo. Eso no va.
0: No.
2: Bien. Está fofo y fofito.
3: Esa es mi opinión.
2: Miliquito.
3: Gracias, chao.
0: Bien, bien.
1: Chao, Susi.
2: Sí, no era fofo, era fofo.
0: Todos coincidimos en eso, obviamente.
1: Por supuesto. Hay que cuidarse.
0: A ver, tampoco el descuido.
1: Claro.
0: No, tampoco el descuido.
1: Ariel dice que participa en el sorteo para las entradas. Nos deja su DNI, Granero Baigorria. Muchas gracias. Es
0: siempre desubicado, Ariel. Estamos hablando de otra cosa.
1: Y Raúl Montironi dice, buen día. Si hay tiempo, me pasaría en pizza, moscato y fainá, gracias. Y nos manda aquí una foto donde hay una pizza riquísima en una fuente y una cervecita ahí con el vaso a medio tomar.
2: Cotiza en bolsa, boludo.
0: Es de los míos, el gringo.
1: Qué rico.
0: Gringo, por más pizza, moscato y fainá, claro, obviamente. Sí. Mirá esa pizza.
1: Mirá lo que es esa pizza.
2: Moscato, lindo, a esta hora te por tumba, te va a dormir la siesta hasta las 8 de la noche.
0: ¿Qué me importa? Bien, ¿nos vamos a los sorteos?
1: Vamos a los sorteos, sí, señor. Sí,
0: ¿está todo preparado?
1: 4 entradas para sortear hoy para todos los que se han
2: anotado. Volvió la musiquita.
1: Volvió.
2: Los sorteos.
0: Estas cosas son. Esto es cosa de Chiape, ¿eh?
2: Sí. Con esta música presentaban dibujitos cuando yo era chico.
1: Atención, todos los que se han anotado, los y las que se han anotado, buenos. Vamos a sortear y les cuento que tienen que ir con su DNI en mano, presentarse en boletería. Ahí ya nosotros les vamos a pasar los datos y ahí van a estar, le van a permitir entrar, ¿eh? Pero siempre con el DNI.

0: Bien, ¿están todos los datos cargados?
1: Están todos cargados.
0: Bueno, dale.
1: Ahí está.
0: Vamos rápido.
1: Muy bien.
0: Bueno, ¿qué es eso?
2: Una bubucela.
0: No, no, ni siquiera una bubucela. Eso es una... ¿Qué es? Una
1: un
0: corneta.
1: Camión, esto, un tren.
0: Una bocina.
1: Del tren pareciera que fuera.
0: De un
1: camión grande. Esas
2: que son los chicos de Newell que están yendo para el banderazo.
0: Hoy está el banderazo. Ir otra vez al banderazo.
2: A las 18 horas.
0: No, con Ina.
1: ¿Cómo se pierde todo?
0: Y bueno, mucho trabajo, mucho gimnasio.
1: Mucho gimnasio. Muy bien, vamos con la primera entrada del día de hoy para la Casa del Bicentenario.
0: Dale, se va a Tango para tres. Entradas, 4 tenemos, no 3.
1: Así es, 4.
0: El ganador, ganadora 1 es...
1: Marta, DNI 457, se lleva una... Marta, que participó por el ojo.
0: Mandó el mensaje por el ojo informativo,
1: está,
0: muy bien.
1: Marta, si estás escuchando, dale, escribí, porque si no tenemos que volver a sortearla, no queremos que queden afuera.
0: Marta se comunicó a través del WhatsApp del ojo informativo. El ojo te trajo suerte.
2: Ahí muy está. Bien, el ojo.
1: Vamos con otra entradita.
0: Bueno.
1: Opa.
0: Ganador, ganadora.
1: Se lo lleva esta entrada Nidia, DNI 054. Te ganaste una entradita para ir a ver a Arnaldo, Andrés, Marta González y Romina, ¿eh?
0: Con la Cruz Corporation.
1: Ahí está. Que vayan escribiendo si ya se enteraron, por favor, díganos, ¿eh? Vamos con otra más.
3: Señora.
1: ¿Qué pasa, niño?
0: Ganador, ganadora, número 3, por ahora mujeres.
1: Mujeres.
0: Bueno, quieren ver a Arnaldo Andrés, está muy bien. Ganador, ganadora.
1: Graciela, DNI 468. Graciela, DNI 468, te llevas otra entrada para ir a ver esta obra maravillosa esta noche. Muy bien, vamos con la última.
3: Señora, ¿me repite la pregunta?
1: Sí, ¿qué quiere que le repita?
0: No hizo ninguna pregunta. Última entrada para Tango para Tres, hoy Casa de la Historia y Cultura del Bicentenario de la Ciudad de Fray Luis Beltrán. Ganador, ganadora es...
1: Es Lilian, DNI 246. Y muchas chicas.
0: Muchas chicas participaron,
1: ¿no?
0: Sí. Creo que la más 99% mujeres.
1: Es verdad. Lilian, DNI 246, te ganaste otra entrada ir a ver esta obra maravillosa en la Casa del Bicentenario. 20:30 horas. Los que se lo han ganado a las 19:45 estén en la puerta para presentarse en boletería. Diga, yo me gané una entrada en radio. Recuerdos mañana con todos y presentan su DNI, que nosotros ahora le vamos a pasar todos los datos a la producción de esta obra de teatro. Repito nuevamente.
0: Vamos.
1: Ganadoras. Marta, DNI 457. Graciela, DNI 468. Nidia, DNI 054. Y Lilian, DNI 246. Son las ganadoras, así que, bueno, vayan avisando aquí a la radio, por favor, escriban para que nosotros sepamos. Y bueno, igual vamos a mandar los datos a la audiencia, a la producción de esta obra, para que ya lo tengan. Así que se presentan hoy. Y si no van, se lo perdieron. ¿Qué quiere que le diga? Muy bien, muchas gracias a todos. Acá están escribiendo.
0: Muy bien, Lilian, nos da el ok. Gracias, amigos de la radio, por la entrada al Teatro Feliz. ¿Cómo es que tienen que hacer? Repetimos el tema.
1: Con el DNI en mano, se van y se presentan 20 horas o un poquito antes en la boletería de la Casa del Bicentenario y ahí ya tienen los datos que son los ganadores, lo van a corroborar con su DNI y pueden entrar tranquilamente. Ahí estaré, dice Lilian. Muy bien, felicitaciones.
0: Otro aplauso para las chicas,
1: aplausos.
0: Que van a ver y después poder abrazar y dar un beso en el cachete a Arnaldo Andrés.
1: Ahí está. Acá del DNI que termina en 6880 dice gracias. Ah, Nidia es el DNI que termina en 6880, perdón. También es otra ganadora. Bueno, muy bien. Con DNI en mano se van acercando a la boletería. Si quieren pueden ir ya para ir guardando el lugar.
0: Sí, claro.
1: Hasta la noche.
0: Yo quiero darle un abrazo a Marta González, que me parece una mujer divina.
1: Sí, divina.
0: Divina, extraordinaria. Divina. Y bueno, a Romina Fernández, que habíamos charlado con la
1: también,
0: Romy.
1: También.
2: Sí, muy buena onda.
0: Muy buena onda.
2: Muy buena actriz también. Sí,
1: sí, el, sí, más, sí. El más serio fue Arnaldo.
2: Arnaldo.
1: Pero guarda su postura.
0: Sí, bueno, es un galán. Los galanes, Nina, los galanes somos serios, ¿viste?
1: Somos serios. Yo no lo puedo creer. ¿Qué quiere que le diga? No lo puedo creer.
2: Claro. Ya, explíquele cómo es.
1: Sí.
3: ¡Diosa!
2: ¿Cómo es la cuestión de la seriedad?
0: Porque... Bueno.
2: No se rían así tampoco.
0: No se me rían así, che, por favor.
1: Me dice señora a mí el niño. Dígale señora Flavio, niño. Claro. Yo no tengo nada que ver. Bueno.
0: Acá dice Lilian, aplausos, bueno, voy a ver al Rojaiju. Están los galanes y los sex symbols. Está buena esa. Ajá. No es lo mismo ser galán que ser sex symbol.
1: Claro, el galán es galán en todo sentido.
0: Arnaldo Andrés yo creo que es un galán.
1: Un galán, sí, señor.
0: Y sex symbol es un Tom Jones.
1: Ahí está, Tom Jones, Brad Pitt.
0: Brad Pitt
1: también.
0: Sí, puede ser.
1: Es un sex symbol.
0: Está buena esta, ¿eh?
1: Está buena, está bueno. Sí. Podríamos hablar. Sí. David Beckham también es un sex symbol.
0: Sí, puede ser.
1: Está bien armadito, David, sí. Sí,
0: puede
1: sí.
0: Ser.
1: No digo que es un metrosexual, pero bueno. Y el Simpson. ¿Qué onda?
2: ¿Cómo? Homero Simpson.
0: No, Homero Simpson. Homero Simpson es un hombre de familia que es un hombre fiel que trabaja y ama a su familia.
2: Pero trabaja
1: y aplauso, más o menos.
0: Dale,
1: y bueno. Dale con los aplausos.
2: Es bastante vagonero.
0: O sea que hay varios capítulos de Los Simpsons en donde Homero tuvo la posibilidad de engañar a Marge, a su esposa, con chicas bonitas.
1: No me diga.
0: Y él nunca lo hizo.
1: Ah, qué bueno.
0: Un aplauso para
1: le
0: Homero.
1: Le gustaba tomar mucho a él.
0: Él sí, eso sí, lo verás así gordo, borracho.
2: Pelado,
0: que no labura. No importa, pero es un hombre fiel.
1: Claro, pero nunca engañador.
0: No, totalmente. Bueno, esto para los que han visto Los Simpsons. Aquí contesta Marta a través del WhatsApp del Ojo. Gracias, gente linda. Ha escuchado que es ganadora de una de las entradas para esta noche.
1: Muy bien. Entonces te presentás a las 20 horas ahí en la Casa del Bicentenario, en la boletería, con tu DNI. Y ya están. Y entran, ¿eh? Ahora vamos a avisar ahí a la producción. ¿De qué se ríe usted?
0: No sé, Jorge Lón ya me manda cosas y cuando yo las veo no me acuerdo que estábamos hablando. Estoy quemado a esta altura del partido. Bueno, no sé. Dice que maltratamos a Chiape.
1: ¿A Chiape? Bueno, a Chiape no solo. Sé. Y a Néstor, que siempre salta ahí cuando hablan de pelado.
0: Pero viste que hay veces que el mal... Bueno, no iba a decir algo que no corresponde, eso. Pero bien, es por cariño las cosas que decimos.
1: Claro, sí.
0: Viste que entre los hermanitos cuando se pelean...
1: Sí.
0: Se quieren, ¿no?
1: Los devoran los de afuera, dice.
0: Pero ya hablo de cuando te peleas así, ¿viste? A veces la pareja se dice cosas feas, pero se ama.
1: Claro, sí, se ama.
0: Estamos hablando de cosas normales, de che, bueno, dejate hinchada, de cosas normales, ¿no? Dentro de lo normal. Graciela dice, gracias, ¿cómo hago ahora?
1: Bueno, tiene que ir con el DNI a la ventanilla de ahí de la Casa del Bicentenario a la hora que se va a dar la obra, 20 horas, le aconsejo que vayan antes, y ahí ya nosotros le estamos pasando todos los datos a la producción de esta obra y ya van a estar informados directamente.

0: Gracias, Marcelo, te quedas vos.
1: Hasta luego. Vamos a arrancar con Moscato Pizza y Fainá.
0: Dale,
1: que lo habían pedido.
0: Sí.
1: Y después le pegamos otro temita ya, porque los jueves me parece que me están por llamar. Hasta dentro de un ratito con otro plan y hasta mañana con la mañana con todos. Chau, chau.
0: Gracias, Marcelo. Fabián Pereira con nosotros. Lilian, estoy cocinando.
2: Se le pasan los tallarines.
0: Se me pasan los tallarines. Bueno, gracias, Lilian. No, por favor, no queremos que se te pasen los tallarines. Y Julia nos dice: hola a todos, al fin llegó el gran día. Les quería comentar que está la entrevista entera de Arnaldo en su Instagram. No vi que estaba en el Instagram
2: ver,
0: de Arnaldo.
2: Qué
0: nosotros la subimos en El Ojo y en la radio, en el Facebook y en el Instagram.
2: Claro, y él la compartió.
0: No sé si la viste, Julia. No habíamos visto que la había compartido Arnaldo.
2: Muy bien,
0: la una gran entrevista, una muy linda charla que tuvo aquí Marcelo y tuviste vos, Nina. Viste que en el tema del espectáculo no me meto.
2: Nosotros.
0: Porque no entiendo, no, claro. Es decir, hay cosas que no tengo en contenido histórico, que no he estudiado, en cambio, bueno, ustedes ya saben muy bien todo eso, a mí déjenme con otras cuestiones.
2: Bueno, hoy nos encontramos todos en la Casa del Bicentenario para ver tango de A3,
0: Y vamos a estar de A3.
2: Y vamos a estar
0: Marcelo,
2: de
0: A3, Nina justamente. Y Flavio, tres.
2: Sí, señor.
0: Claramente.
2: Vamos tutti, Muy bien, nos retiramos, Pato.
0: Dale.
2: Flavio, Marcelo, nos vamos y le cuento el clima.
0: Cuénteme cómo está y cómo va a estar el resto del día.
2: Temperatura 17 grados 4 décimas, humedad 53%, presión atmosférica 1012.2 hectopascales, el viento sopla del oeste a 12 kilómetros la hora. La máxima para el día de hoy, 20 grados centígrados. Por la tarde va a estar mayormente nublado y por la noche algo nublado. Mañana viernes la mínima será de 8, la máxima de 20 grados centígrados. Por la madrugada, por la mañana, por la tarde y por la noche algo nublado. Así es la información del Servicio Meteorológico Nacional para la región, el país y el mundo.
0: Gracias, Nina. Hasta mañana.
2: Chao. Hasta mañana a todos. Que lo pasen lindo.
0: El Pato en el canal de sonidos. Nina Cenchetti, Marcelo Pereira, Jorge Chiappe, nuestro director. Vuelve Jorgelín y vuelve Andresín también para los próximos días. Ya mañana pasado, el lunes que viene, creo que están acá
2: los chicos
0: con nosotros. Mi nombre es Flavio Patricio Aranda. Mañana a las 8 nos reencontramos. Gracias.

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1: Hola, hola, hola, ¿qué tal? Buen mediodía para todos. 4 minutos pasaron de la hora 13. Acá estoy, Me ausenté un ratito y ya estoy aquí nuevamente en los micrófonos. Ahora en un ratito repasamos el listado de la gente que ha ganado las entradas para la obra de teatro. Esto es Otro Plan 375. Qué buen comienzo musical con Memphis, La Blusera, Moscato, Piscin, Fainá y Vasos.

Hola Silvia, en un ratito te contesto con respecto a los ganadores de la obra, las entradas para ver Tango para Tres, que no tengo aquí conmigo el listado de personas.

0: Un saludo para Julia, que pudo volver a recrear la entrevista de Arnaldo André en el Instagram. Dice, está en Instagram de Arnaldo, está allí. Sí, en el Ojo Informativo también hay una parte de lo que es la entrevista que le hicimos hace un par de días a Arnaldo André. Muy buena también y muy cálida la charla que tuvimos hoy con Marta González. Son unos genios locutores, nos dice aquí, no sé quién. Bueno, un saludo grande para Nidia, muy bien. Ah, seguramente ha sido una de las ganadoras, Nidia, de las entradas. Y también tengo a alguien que está agradeciendo. Que es Graciela. También Graciela ganó. Muy bien. Acá hay muchos. Lilian también. Mucha gente que se ha comunicado y está agradeciendo. Yo, como todos los jueves, tengo que salir un ratito del aire en el final de la mañana con todos, porque tengo una comunicación con otra emisora, que es la emisora donde estoy, la 95.3, que estoy de los días jueves por la tarde, una horita de 15 a 16. Siempre hago así una entrada anticipando lo que voy a tener en mi programa Sugerencias. Bueno, por eso los jueves salgo un ratito del aire entre programa y programa. Y dejo dos, a veces tres temas musicales allí cargaditos. Y se lo agradezco al Pato ahí por la intersección. Ariel. 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Ahora sí, leemos el pedido musical de Ariel. Hola, Marcelo, pedido para otro plan por John Parr, San Elmo's Fire. El fuego de San Elmo. Bueno, vamos a buscar ese tema de John Parr, San Elmo. San Elmo's Fire. Por John Parr. Primer pedido musical que llega hoy aquí a Otro Plan. Ya estamos recepcionando tu pedido. O sea, parezco un operador, ¿no? En cualquier momento. Y si no, una operadora se comunicará con ustedes en breve. Muy bien, Sandra Fabiana. Hola, Marcelo, lindo jueves para todos. Hoy se puede pedir a los tipitos en Una Vida. Abrazo, soy Sandra. Sí, cómo no, por supuesto. Richard Reguera. Hola, buen día, Marcelo. Pasame un tema de Kiss, Forever. Gracias, lo buscamos. Y Pablo de Beltrán dice, buen mediodía, amigos. Que tengan una muy bonita tarde. Si pueden, pasen Águila Real por Lolita Flores. Muchísimas gracias, soy Pablo de Beltrán. Buscamos ese tema también. 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
1: Sí, señor, pizzería Gran Chiche, Moscato, pizza y fainá, justamente. Con algo que tenía que ver con la pizza, arrancamos el programa del día de hoy.
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1: Uno más y nos vamos a la música.
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4: Así es. Marce me pone aquí, Graciela. A ver. Marcelo, ¿me podés pasar el tema El amor no tiene edad? No sé quién la canta, pero es hermosa, gracias. Bueno, lo busco para dentro de un ratito. Me atrasé un poco con los pedidos musicales. Ya fue el tema de John Parr. Así que ahora vamos a ir entonces con los pedidos musicales del bloque anterior. Lo tenemos a Los Tipitos con Una Vida, que era uno de los pedidos. Adelante.

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1: Nos mandan un mensajito. Estoy medio atrasado con los pedidos musicales porque hoy me han desbordado y no sé si vamos a poder cumplir con todos. Aquí, desde Santa Fe, nos mandan un mensajito, desde la ciudad de Santa Fe, dice: muchas gracias, excelente día. Dice: buenas, Marce, que acá ya estamos escuchando el programa desde Santa Fe, capital. Pásame, por favor, la razón eres tú para mis pasajeros línea 2. Se ve que está conduciendo un ómnibus. Ahí cumplíamos con Pablo de Beltrán. Sí, estaban los micrófonos abiertos porque yo suelo trabajar así cuando estoy solo. Trabajo con el micrófono abierto, pero a veces no estoy solo aquí en la emisora. Por ahí, si lo escucharon a Flaviete hablando, estábamos hablando de algunas cuestiones que tienen que ver con los ganadores de hoy. Le preguntamos a Nina si tenía el listado. Pero sí, sé trabajar mucho tiempo con el micrófono abierto, aunque a veces no estoy solo. Bueno, lo tengo por sin bandera el tema. Cumplimos con Kiss, con Richard, cumplimos con Sandra, que nos pedía a los tipitos con un tema de lo nuevo. Jazmín dice: por suerte no se escuchó nada raro. No vas a escuchar mucho más. Nada raro. El micrófono abierto. Gracias por avisarnos, Jazmín. ¿Quién me está abajo? Leo, de Bermúdez. Hola, Marcelo, buenas tardes. ¿Podría ser el tema Intento de fondo flamenco? Gracias, abrazos. Va a la cola de los pedidos. Todavía tengo que... Acá, buenas tardes, Marcelo. Buen jueves para todos. Acá en La Paz, Entre Ríos. Hola, José. Recién me prendo a la radio. ¿Podemos escuchar a La Berizo con Échame a mí la culpa? Gracias. Muy bien, va a la cola también. ¿Y qué más? Y lo tenía Graciela, que también había hecho un pedido musical. Bueno, vamos a escuchar el tema que nos pide el hombre desde Santa Fe. Y que hay varias versiones de este tema. La razón eres tú. Yo elegí la que me parecía mejor para este momento del programa. 20 minutos nos separan de las 14, así que le tenemos que meter mucha pila. Estamos debiendo todavía dos tandas y además los numeritos, porque anoche hubo sorteo del Kini 6. Ojalá que podamos cumplir con todos. Vamos con el pedido Ya Canta Sin Bandera.

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1: Muy bien, quedaba pendiente el tema El amor no tiene edad. Hay un montón de versiones. No, no me dijo el intérprete. Aquí encontré una por Jairzinho y Simoni, que parece la delantera del Flamengo, ¿no? Jairzinho debe tener un enganche de derecha, ¿eh? Hace la de diagonal al medio y saca la famosa bola seca, la de Rivelino. Sí, me gusta porque Jairzinho, acá hay gente que sabe más de música brasileña. Tenemos a Julia ahí, a la familia Bracho, que sabe más que yo. A todos. ¿Quiénes son Jairzinho y Simoni? No los conozco. Están cantando allí. Pero son dos niñitos, parece. El tema es El amor no tiene edad, el tema que me pidió Graciela. Yo veía el show de Bolinha. Show de Bolinha por Bandeirantes. Bandeirantes. Y Bolinha, que decía, talento no está en edad. Y se presentaban muchos duetos. Eso siempre me llamaba la atención. Bolinha, con sus camisas floreadas, y sus chicas que estaban así en el ballet, chicas con poca ropa, a veces, o a veces vestidas en trajes de baño. Bolinha era así, era bastante gordito y tenía unas camisas muy floreadas. Bolinha y siempre, y ahora vamos a presentar talento no tiene edad. Y siempre venían unos duetos, casi siempre eran duetos de muchachos. Ahora canten Nelson y Elivelton. Y eran dúos, así que andaban canciones a veces muy románticas.
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1: El talento no tiene edad. Y cantan aquí Bandeirantes, Casio, y ponele Branco. Eran todos exjugadores de la selección. Bueno, este parece sacado de un disco que no está en las revoluciones que debería estar. Vamos a poner otra versión del amor no tiene edad. A ver. De Jeremy Morales. ¿Es una bachata? Ah, este está mejor grabado.
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1: Allá empieza con un recitado.
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1: Mientras voy con el Kini 6, hasta que arranque el tema. 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El tradicional quedó vacante. 00051022-2645. Ahí ya está arrancando el tema. La segunda vuelta también quedó vacante. 02-03-16-22-24-44. El revancha también quedó vacante. 02-07-14-25-34-38. El siempre sale no tuvo ganadores con 6 aciertos. Sí hubo 30 afortunados con 5 aciertos, por tener 5 de estos 6. 02-05-08-10-31-38. Del 15-6 pasamos a la quiniela. Vamos al primer sorteo del día. Esto ya es un reggae. Muy bien, más que una bachata. Vamos entonces, Santa Fe a la cabeza, 6.769, Los Vicios. En el primer sorteo del día, en Santa Fe, 6.769. En Ciudad, Los Hermanitos, 3.499. En Provincia, El Excremento, 4.471. En Entre Ríos, 6.780, La Bocha. Y El Ladrón, en Córdoba, 3.179. En Primera, a la cabeza, en Santa Fe, La Vaquita, 6.254. En Ciudad, 7.182. La pelea. En Provincia de Buenos Aires, 6.356. La caída. En Entre Ríos, La Lavandera, 5.698. Y en Córdoba, El Incendio, 0208. 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Ahí tiene un audio para compartirnos, que dice lo siguiente.
4: Hola Marcelo, tarde pero seguro. No te pido nada ya.
1: Ah, muy bien.
4: Sigo escuchando. Muy buena la música hasta ahora.
1: Bueno,
4: hasta
1: muchas gracias.
4: Mañana. Chau, chau.
1: Chau, chau. Todo mérito casi de los oyentes. Yo creo que, Vasos Vacíos, creo que salió de esta producción. Todos los demás fueron pedidos de los oyentes. Me parece que no puse nada de mí hoy. Escuchamos entonces El Amor No Tiene Edad, la versión de Jeremy Morales. Vaya a saber quién es Jeremy. Empieza el recitado.
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0: Mourinho, Jeremy Morales.
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5: Muy bien, ahí voy a abrir el micrófono porque nos mandaron algo desde. ¿Quién fue? Julia. Espera que están pasando las publicidades de YouTube. Por eso odio los enlaces de YouTube. Ahí está, ahí le pusimos pausa. Me manda, Julia, algo de Jairzinho y de Simoni, que se llama Corazón de Papel. Corazao de Papelao, dice. Clippy, clippy completo. A ver cómo cantan. Porque lo que pusimos recién no se escuchaba lindo, no se escuchaba bien, como que hubiera estado. No lo de Jeremy Morales. La versión del tema ese que nos pidió Graciela. Un tema que ni sabía que existía, y mucho menos de la existencia de Jeremy Morales. Estoy viendo las fotos y lo tuve que googlear, y dice: Jeremy Morales, cantante independiente de música popular, regional y rancheras, que comparte su talento e historias a través de las plataformas digitales. Género: música popular, baladas emotivas y rancheras. Canciones populares: temas de Rodillas Ante Dios, Un Pedazo de Mi Alma y Que Me Sirvan Otra. Es muy popular en YouTube, Instagram, TikTok, pipipipi. Tiene toda la pinta de el Señor de los Cielos, parece. Con el sombrero así, medio como que está.

en una finca el hombre y canta y tiene como esa cuestión de mexicano de rancheras, mexicano del norte. Bueno, Jeremy Morales, lo escuchábamos recién con un tema. Y ahora me manda Julia algo de Jairzinho y Simoni, que yo también me preguntaba quiénes eran. Esto tiene más de 40 años, dice, jaja. Claro, porque acá son dos niños casi los que cantan. A ver lo que me manda Julia. A ver, vamos a desmenuzar. También en la calidad está más o menos. Está sacado de la televisión esto. ¿Qué eran? Dos niños brasileños.

0: Se ha sacado de la televisión por eso la, esa calidad de audio, ¿no? Son como dos niños los que cantan. Ahora le pregunto a Julia, ¿eran muy populares estos chicos en Brasil? ¿Hicieron carrera o no salieron de un programa de televisión, digamos? Su fama estaba en la televisión. A lo mejor eran muy populares y yo no los conocía, Papelao, como dicen, papelao. Dame un poquito más. El audio es espantoso, es horrible. No porque sean malos, El audio está sacado de la televisión y... La canción es muy linda, pero... O sea, vamos a buscar algo de ellos, pero que hayan grabado en un estudio. A ver si grabaron algún disco. A ver, acá hay algo más, a ver. Ah, acá son hasta más grandes. Corazón de Papelao... Ah, no, pero estos son Jair, Oliveira y Simoni. Parece que Simoni se agarró otro compañero. A ver.
1: Hi, if you're an American...
0: Esta es la famosa publicidad que odio y detesto de la gente de YouTube. Ahí está, la dejamos pasar. Ya en un ratito viene Ariel Marini, A ver, ahí está Jairzinho y Simoni. También sacado de la televisión. Aparentemente nunca pasaron por un estudio de... Para grabar, siempre todo de la televisión. Este se escucha mejor. Ahí cantan en castellano, mira.

0: dar los ganadores de las entradas, ¿eh? Gracias, Nina. Ganadoras son todas mujeres. Marta, DNI 457. Graciela, DNI terminado en 468, que nos pedía el tema El amor no tiene edad. Nidia, 054. Y Lilian, 246. Allí. Esto es del año 1987, ¿eh? Y ya nos está apurando allí el reporter, que en un minuto ya estará al aire, ¿eh?, con nosotros. Así que vamos a ir cerrando el programa del día de hoy. Nos queda averiguar, mañana creo que tenemos folclore, si ustedes quieren, si no, seguimos con... Acá nos agrega algo Julia. Tuvieron mucho éxito en los 80, iban a todos los programas musicales. Sí, pero en Brasil, acá no tuvieron repercusión. Al menos yo nunca supe sobre la existencia de Jairzinho y Simone. Sí, de Simone, por ejemplo. Simone es una cantante brasileña. Pero de estos chicos nunca, o por lo menos, eso que cantan muy bien y lo hacen en castellano, podrían haber tenido su música repercusión aquí, digo yo, ¿eh? Ahí se te despide. Jairzinho y Simone. Grabación del año 87, El amor no tiene edad, en castellano. Toda una... no una rareza para nosotros, pero... no, dice, en Brasil. Acá no llegaron, como llegó Yuya, como llegaron 400.000 cantantes del Brasil que acá hicieron capote. Nos vamos a ir despidiendo con los datos del tiempo. Mirá lo que pasaron hoy por el 375. Memphis la blusera, Moscato, Pisa y Fainá. Fabulosos Cadillacs con Celia Cruz, Vasos Vacíos. John Parr con San Elmo's Fire, Los Tipitos y Una Vida. Kiss, Forever, Por Siempre. Lolita Flores, Águila Real. Sin Bandera, La Razón Eres Tú. ¿Qué más? Fondo Flamenco por Haciendo Intento. Y hasta ahí anoté, después no anoté más. Se me despelotó el programa después. Bueno, ¿qué va a ser? Muchísimas gracias por toda su colaboración. Gracias, Julia, porque nos aportó sobre Jairzinho y Simone. Estuvo José Sosa, estuvo Leo. Creo que cumplí con todos. Otra vez las ganadoras. Marta, DNI 457. Graciela, 468. Nidia, 054. Lilian, 246. Gracias, Susi Chau, por sus elogios. Gracias también a Pablo Beltrán, a Richard, a Sandra, a Fabiana, a Jasmina, a Ariel, etcétera, etcétera. Toda la audiencia que estuvo este mediodía haciendo juntos el programa número 375 de Otro Plan. ¿Ya viene el informe? ¿Ya viene el reporter? A ver. Está llegando. Está llegando, sí, señor. Ahí está llegando. Los datos del tiempo a la carrera, 19.5 la temperatura, parcialmente nublado, humedad 33%, la presión 1011.4 hectopascales, viento del sur a 25 kilómetros por hora, visibilidad normal 15 kilómetros, para esta noche cielo algo nublado y temperatura rondando los 11 grados, mañana mínima de 8, máxima de 20, algo nublado por la mañana, algo nublado por la tarde, y nos vemos todos en el teatro, nos vamos a ir a ver la obra Tango para Tres. Hasta mañana, gente. Mañana nos reencontramos, dale. Ya llegaría el Marini, siga en la programación de Recuerdo de FM todo el día con la mejor programación. Chau, chau.
1: Hola, ¿qué tal? ¿Cómo les va? Bienvenidos a esta edición de Reporter 2. Aquí estamos en vivo y en directo, junto con la conducción de Liana Trevisono, la participación especial de Alejandro Argañarás. Empezamos a compartir una hora de noticias de Info en Reporter 2. Eliana, Ale, bienvenidos, ¿cómo les va?
2: ¿Cómo estás, Ariel? ¿Cómo estás, Ale? Un jueves con muchísima información y con un cielo nubladito.
1: Así es, espero hasta dentro de un ratito porque va a salir el sol, señora Trevisono.
2: Entonces, ¿la tormenta qué pasó?
1: ¿Qué pasó? ¿Usted la anunció?
2: No, usted la anunció.
1: No me eche la culpa, mire su pronóstico.
2: Bueno, no fue mi pronóstico. Era él, yo ya le dije cuál es mi pronóstico y a mí mi pronóstico no me indicó lluvias.
1: ¿No le indicó lluvias?
2: No, hay que consultar la casita de Banier.
3: Pero por todos lados
1: había alerta. Había alerta por todos lados, pero ¿no? Hubo un poquito había de viento. Alerta. Hubo viento, ¿no?
2: Hubo algo de viento, pero bueno, aparentemente va a estar así. Va a estar lindo, va a estar linda la jornada y preparando todo para lo que va a ser el clásico de este domingo.
1: Sí, ¿cómo estamos en el clásico? ¿Regañarás?
3: domingo 14:45.
1: Bien.
3: Estaban hablando hace minutos referentes del plantel canalla, del plantel leproso, como se hace habitualmente, en la antesala del partido más importante de la ciudad, yo creo, del país, y justamente de la Liga Profesional, ha hecho esto, esta conferencia, porque justamente el partido más importante de la fecha, llegan los dos con la misma cantidad de puntos.
1: Ah, igual están los dos.
3: Están los dos, así que
1: parejo.
3: Va a estar parejo.
1: 0-0.
3: Va a estar parejo. Consigo con vos, para mí van a empatar.
1: Salvan los dos los técnicos, tranquilo.
3: Sí, sobre todo del lado, ¿no?, de Central.
1: Sí.
3: Eliminación, Copa Libertadores.
1: Tal cual.
3: La gente, el hincha, no lo. A Jorge Almirón.
1: No lo queremos, Almirón.
3: Bueno, ahí está.
1: Solamente Liana lo quiere, nada más.
2: Yo no dije que lo quiere.
1: Ah, ¿no?
2: Bueno. Yo no sé, tengo mi teoría con respecto a este clásico.
1: Bueno, ¿Cuál es? ¿La dijo acá usted?
3: Decilo.
2: No veo flojos, Ariel.
1: ¿Sí? No. Sí. Bueno, Cruz Diablo, bueno.
3: Hay algún cambio ahí en la mitad de la cancha que está evaluando el técnico.
1: Sí.
3: Indudablemente que yo creo que la parte central es la parte ofensiva.
1: Sí, sí. Pero un plan Rabana retrocediendo, central.
3: No es para hacer árbol de... ¿Viste? De, como se dice, leña al árbol caído.
1: Sí.
3: Hoy el Central tiene prestado un jugador que es uno de los goleadores del torneo. Se llama Agustín Módica.
1: Claro.
3: Gimnasia Mendoza.
1: Sí. Con el diario del lunes fue un error, pero bueno. Tenía una lesión seria.
3: Sí.
1: Pero una cosa es jugar en Gimnasia de Mendoza, otra cosa es jugar como delantero de Central. Pero tomo esto que dice Alejandro.
3: Yo igualmente creo que había demostrado buenos dotes en Central.
1: Sí, si vas a ver que va a traer a Badaloni o tener a Copetti, dejalo a Módica. Porque
3: esa es la cuestión.
1: No que te sobra nada, digamos. Dejalo al pibe, dejalo.
3: Exactamente.
1: Pero
3: después de la ida de Vélez, ¿no?
1: Claro.
3: A Brasil.
1: Claro.
3: Pero bueno, evalúa, vuelvo a repetir.
1: Bien.
3: Sander no está bien en lo físico.
1: Bien.
3: Y está bien, yo creo que va a jugar Soto ahí, que ha rendido, ha cumplido cada vez que le tocó ingresar al equipo. Y vuelvo a repetir, ahí Navarro puede ser el lugar del chileno Pizarro, mover algunas piezas en la mitad de la cancha.
1: Bien.
3: Pero bueno.
1: Y hoy Solari, trajo a Solari, ¿eh?
3: En las últimas horas.
1: Buen jugador ese, ¿eh?
3: Es un refuerzo.
1: Es un refuerzo. Santiago
3: y
1: Solari.
3: Viene en lo físico, así que. Va a estar en el equipo de Kudelka.
1: Va a jugar algunos minutos el domingo, Solari.
3: Sí, no me cabe la menor duda. Vuelvo a repetir, un refuerzo para el conjunto rojinegro.
1: Bien.
3: Así que. Vamos a ver qué sucede.
1: Escúchame, puede entrar la hinchada con bombos y platillos, ¿eh? Puede entrar, ahí nos mandó el Ministerio de Seguridad que puede entrar bandera y con...
3: los redoblantes.
2: Sí,
3: redoblantes.
2: Hasta la semana pasada decían que todavía no se sabía si iban a permitir que entrasen con banderas y demás. Ahora ya lo confirmaron.
1: Tal cual, lo confirmó el Ministerio de Seguridad que puede ingresar el hincha de Central con banderas y con bombos.
3: Hablando de eso, hoy a la tarde, en un rato, el banderazo.
1: El Newell's, exactamente.
3: Se abren las puertas del Coloso, 17 horas, 18 horas. Pero es una parte nomás del estadio, porque se va a utilizar para los Juegos Sudamericanos.
1: Ah, claro.
3: El estadio New Soul Boys.
1: Claro.
3: Así que, bueno, es una parte que se va a utilizar nomás. Pero bueno, el clásico banderazo de los hinchas rojinegros.
1: Perfecto. Bueno, el clásico 14:45. Ayer hablábamos con Eliana, pasamos el tema del operativo, 7 de la mañana, está todo ahí cocinado, no puede. Eliana que va con el pato a tomar mate ahí.
2: Sí,
1: dice que está insultando porque no lo lleva a los pibes de colado en la calecita del Parque Alem, los hace colar los pibes porque está cara. Entonces no puede ir porque está el clásico.
3: Claro, el arbitraje de Yael Falcón Pérez.
1: Sí, sí.
3: Que va a ser el tercero que arbitre. Los dos anteriores, los dos los ganó Central.
1: Ahí sí, pero hace 22 partidos gana, 23 partidos gana Central. Entonces todos los árbitros que lo arbitraron los últimos 20 años ganaron siempre Central, así que bueno.
3: No tiene
1: mucho que tomarse ahí el hincha de Newell, ¿no? Lamentablemente. Bueno, listo. ¿Quién gana el clásico? Usted, juéguesela. Nosotros somos hinchas de Central acá y podemos decir.
3: No, yo coincido con vos lo que dijiste.
1: Empate. Empate, cierto que dijiste empate.
3: A mí me van a matar.
1: Perfecto.
3: Así que bueno. Si vamos a la tabla de posiciones, el punto creo que le sirve a los dos.
1: Bien.
3: Y bueno, igualmente yo creo que Newell's tiene en este clásico, después de unos cuantos años, la posibilidad de ganarlo. Por cómo viene lo futbolístico. Viene en remontada.
1: Viene bien.
3: Creciendo el equipo.
1: Llega mucho mejor que los últimos clásicos.
3: Sí, totalmente. Y un central que viene por ahí en lo futbolístico en debacle.
1: Tal cual.
3: Así que bueno, pero los partidos siempre hay que jugar.
1: Sí, señor. Bueno, vamos a repasar con Eliana las condiciones del tiempo, que ella tiene un contacto directo con el barbudo arriba y le va a decir cómo viene y cómo va a estar el domingo para el clásico.
2: Sí, la temperatura actual es de 18 grados 3 décimas, Se espera una máxima de 20. No lo llego a ver. De 20.
1: 20. 20.
2: 20. No sé, 20, no sé, 20, no sé si lo veo bien. De 20, bueno, estamos ahí nomás. De la máxima, una mínima para este viernes de 8 grados, máxima de 20.
1: Sí.
2: Para el sábado empieza el descenso de temperatura, ¿eh? Y desde el sábado hasta la próxima semana,
1: sí,
2: mínimas de entre 2 grados hasta los 10 grados. Ajá. Y máximas de entre 15 a 18 grados. Van a variar las máximas entre 13, 16, 17. Y aparentemente desde el miércoles de la semana pasada comienza nuevamente. De la semana que viene. Comienza nuevamente la temperatura. Hice la relación a que vamos a estar como la semana pasada. Ah, mire, todo lo que pensó mi cerebro en eso.
1: Es mujer, es brillante. Las mujeres son brillantes. Piensan en pasado, mujeres, en presente y en futuro. La mente de las mujeres.
2: Exactamente.
1: ¿Eh? Muy bien.
2: Vamos a estar desde el miércoles de la semana que viene similar a la temperatura actual.
1: Muy
2: eso
1: bien.
2: Eso quiso decir.
1: Ahí está. Eliana Trevisón, entonces, con toda la actualidad. Tenemos muchos invitados en el piso en el día de hoy, así que vamos a estar hablando con ellos en algunos minutos nada más. Vamos a repasar ahora las vías de comunicación, por dónde andamos, cómo salimos, cómo nos pueden sintonizar, cómo se pueden comunicar con nosotros.
2: Les recordamos que nos están viendo a través de la pantalla de Canal 11 de Aire, Canal 7 de la televisora color Capitán Bermúdez, Canal 11, Aire para la región, a través de YouTube. Nos escuchan por FM Recuerdos 91.1 en duplex.
1: Suspira.
2: 3416-510-590 es el contacto de WhatsApp para que puedan dejarnos sus consultas, compartir con nosotros inquietudes o un mensaje. Nos siguen en Facebook, Edgardo Aire para la Región Bañera y Reporter 2.
1: Acá
2: en
1: pregunta,
2: Instagram.
1: Sí.
2: Reporter 2, sí. Noticias. Dígame.
1: ¿Hay sorteo hoy? Pregunta el celu que termina. 621, contéstele este televisor, no. Pero en chino contéstele.
2: Es mañana.
1: Ah, bueno.
2: El sorteo es mañana, no le voy a contestar en oriental.
1: Bueno, perfecto.
2: Es mañana el sorteo, todos los viernes se contactan al 3416-510-590 y participan por los sorteos de la jornada, que tenemos un montón de premios, muchos, muchos premios en la edición del día de mañana.
1: Bueno, a ver, más llamado porque va a haber muchos invitados en el piso. Aguante el clásico de Rosario, es el mejor que hay, pero para mí también empatan. Coincido con ustedes, paz en toda la región con un empate. Tendrá que ser así, que se soporta bien la gente, si no pierde un equipo. Qué bárbaro, qué mal que estamos.
2: Poder jugar sin tener que...
1: Claro, claro.
3: Lo vacado, lo que tendría que pasar y no pasa hace muchos años, que tiene que estar las dos hinchadas.
1: Bueno, pero lleva ayer... Va a haber que hacer a los 10 minutos un minuto de aplauso en homenaje a Messi. La AFA decidió que todos los partidos de este fin de semana se corten. Ayer pasó con Boca, Vélez por la Copa Argentina y tienen que aplaudir. Yo escuché a pibes hinchas de Central decir, no, nosotros no lo vamos a aplaudir a Messi, es leproso. ¿Cómo que no? Messi traspasa, digamos, la cuestión futbolera. Ni siquiera jugó en Newell todavía. ¿Cómo no va a parar el hincha de Central? Yo, si voy a la cancha, voy a aplaudir el próximo domingo. Que esto de silbar, insultar, porque Messi se inició futbolísticamente en Newell. Igual que...
2: Debate similar pasó con Di María.
1: Con Di María, que lo están silbando en todos los estadios. Increíble que lo silben a Di María.
3: Me acuerdo con Talleres hace pocos días y tomaba la pelota y lo silbaba mucho.
1: Pero yo no entiendo, ¿qué nos pasa?
3: Y esos son los termos. Los hinchas termos. Pero la verdad que si festejamos hace dos meses atrás...
1: Por favor.
3: Ganar a Inglaterra, llegar otra vez a la final del Mundial de Fútbol. Y entre comillas estábamos todos juntos alentando y ahora está pasando esto, la verdad que...
1: No entiendo. Había un hashtag, no al minuto de aplauso para Messi en el Gigante. ¿Qué es, muchacho? Messi traspasa la frontera de Central, de Newell. Ni jugó Newell todavía. Por favor.
3: Sí,
1: ni creo que lo vaya a hacer tampoco.
3: Por ejemplo, en la salida del estadio Mario Alberto Kempes lo estaban esperando. A Di María soltó muchos chicos y le firmó autógrafos, se sacó fotos y ahí está la cuestión. De que están los chicos, y es lo que van observando y mirando de deportistas, ¿no? De altos deportistas que en otros lugares del mundo bueno, Messi fue algo impresionante, cómo recorrió los más grandes medios de comunicación, gráfico, televisivo, sí, de su retiro de la selección argentina de fútbol. Probablemente que marcó en los 21 años que jugó con la camiseta argentina un montón de cosas, más allá de lo deportivo futbolístico.
1: Pero claro, pero con Eliana hablamos el otro día, lo más lindo que fue la victoria de Inglaterra, que fue hace nada, nos abrazábamos con nuestros pibes, ¿y ahora qué? Porque va a haber un minuto que ni siquiera viene, está el rival de Newell, pero Messi, es Messi, lo vamos a insultar, vamos a abuchear a Messi, yo no entiendo, no entiendo, ¿eh? Pero bueno, hay muchos termos, hay muchas redes sociales, muy, muy contaminante esa cloaca de las redes sociales. Exacto. Hoy por hoy, lamentablemente. Sí, ¿eh? Bueno, antes de ir a la pausa, cambio de tema, porque después ya hay invitados y no, seguramente no vamos a tener tiempo. Dice, fui a pedir un turno para bautizar a mi nene, que ya cumplió 4 años. El cura, habla de Baigorria, de muy mala manera, dije que no podía, que tenemos que ir a la parroquia de San Fernando, a hacer varias reuniones y tener que hacer como una catequesis. Dice, ¿a esta edad? ¿Verdad esto? Por temas de edad, mi hermano, que es el padrino y otras cosas, se nos fue pasando y por eso no pudimos bautizarlo al bebé. Pero a los 4 años, ¿también tenemos que hacer la catequesis?
2: Yo de iglesias no.
1: Yo tampoco, no es mi fuerte.
2: No, la verdad,
1: es mi fuerte, ¿eh? No es mi fuerte. No sé qué, si hay que hacer. Sí, yo creo que hay que hacer obligatoriamente catequesis, pero no sé si se puede ayornar el lugar, ¿no? Vamos a consultarlo. A ver, ¿usted tampoco?
3: No, la verdad que no sé. Creo que hace unos años atrás, pero eso también muchas veces va variando. No, sí, se hace un curso previo, sí, para sí, lo sí, que es este tipo de celebración, en este caso un bautismo.
1: Bien.
3: Es lo que yo, por lo menos yo poco sé. Bien. Al respecto, así que bueno.
1: Perfecto. Bueno, hablando de chicos, ¿eh? Bueno, nos vamos a la pausa, enseguida volvemos con más noticias, más información aquí en Canal 2, aire para toda la región. Hacemos la pausa, hay invitados, Alejandro tiene invitados, va a haber una información muy importante de un chico que tiene alguna pertenencia en Baigorria, que está triunfando en Racing. Todo después de la pausa, Eli.
2: Pausa y enseguida regresamos.

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5: Seguimos en esta emisión de Reporter 2, día jueves, con más noticias locales y regionales. ¿Hay mensajes de la gente, Ariel?
6: Hay mensajes de la gente. Hola, chicos, ¿saben si hay paro en el hospital? Porque cada vez que para la universidad, paran acá. Tengo conocimiento de causa. El paro fue ayer en el laboratorio. Efectivamente, porque cada vez que hay paro de la UNR, laboratorio pertenece a la Universidad Nacional de Rosario. Pero bueno, hoy tuve inclusive familiares que estaban allí en el hospital y me contaron que había una fila interminable en laboratorio, justamente porque ayer 24 horas y la semana pasada, jueves y viernes, tampoco hubo laboratorios aquí en el Hospital Eva Perón de Baigorria. Así que sepan, cada vez que hay un paro de la UNR, se cierra el laboratorio, porque no depende directamente del Ministerio de Salud de la provincia, sino de la UNR, sus profesionales, ¿eh? Así que queda hecha la aclaración. La catequesis siempre tienen que hacer un cursillo. Yo lo hice con mi hijo y tienen que hacerlo. Te puede gustar más o menos, pero si lo vas a bautizar tenés que acatar ciertas disposiciones de la iglesia. Dice, soy Sofía, al menos pasaba en mi época. Bueno, hay que ver si no cambió eso. Estamos tratando de averiguar, ¿no?
5: La verdad que habría que ver quién regula también. Depende de la institución, me parece.
6: Yo creo que sí, de la parroquia.
5: Parece que
6: ¿no?
5: depende de la iglesia, sí.
6: Tal cual, tal cual. Bueno, información de último momento, acaban de agarrar a un muchacho agazapado dentro de Agrinar. Me llega ahora esto recién. Llegó el comando radioeléctrico porque sobre calle Urquiza decían que habían visto ingresar a un hombre. Me dicen, a ver, se realizó un patrullaje, el portero de Agrinar le abre la puerta y había un hombre agazapado, mirá vos, che, atrás del predio de Agrinar, seguramente con intenciones de robar. Un joven de 21 años que vive también en Baigorria, se lo detuvo y se lo llevó a la comisaría 24. Recién entonces, acá me mandan la puerta de Agrinar, recién un hombre agazapado que estuvo siendo detenido. Bueno, hoy se produjo, a ver si le puedo mandar a Romina, a ver si le puedo mandar el video. Se desalojaron los presos de todas las comisarías de Rosario, pero no la de Baigorria, donde tiene todavía una gran cantidad de mujeres que están presas acá en el penal de la comisaría 24. o estaban preguntando acá si esto también había alcanzado a Baigorria. Esto no es en Baigorria, esto se da en la comisaría décima, en la comisaría novena. Lo están llevando ya desde el Ministerio de Seguridad y el Servicio Penitenciario a la famosa cárcel de Piñero. Ahí están llevando justamente a todos los reclusos, novena, décima. Ahí le pasé el video a Romina, no sé si lo puede bajar, para compartirlo y cerrar este bloque con esta noticia. Ahí está. La cárcel de Recreo, esto estuvo pasando en el día de hoy. Y también se incorporó la inteligencia artificial para identificar a las personas con identificación de voz, controlar los ojos, todo esto en la cárcel donde... Acá está, gracias Romina, espectacular la rapidez de Romy. Mire cómo entran a la comisaría décima. Al grito de policía, policía, esto lo vemos en los allanamientos de domicilios, pero bueno, ahora se vio en las comisarías.
5: ¿Y con qué intencionalidad, Daniel?
6: De trasladarlo, de vaciar las comisarías de Rosario y llevarlo justamente a la cárcel ahí de Recreo. A la denominada cárcel de máxima seguridad en Santa Fe. Este fue el traslado.
5: Es como... se podría haber hecho el traslado... Me parece, ¿no? Creo que no hace falta de semejante circo, ya están en una cárcel. Se podría haber hecho un traslado más normal.
6: Al grito de policía, policía, claro. Estaban dentro del penal, estaban. Claro. ¿Tenemos el audio?
5: A eso me refiero, o sea, si es un traslado, no es un allanamiento. Estamos hablando de reclusos que están siendo trasladados a otra institución penitenciaria. Bueno, se puede hacer tranquilamente, me parece a mí, sin tanta violencia. Creo yo, independientemente de lo que pueda pensar cada uno. Sin tanto circo, ¿no? Es más una cuestión de que lo vea la gente, me parece a mí, que otra cosa.
6: Coincido. Por eso lo quería poner ahí, se traslada.
7: ¡No, vámonos!
6: Acá.
7: ¡Piso!
6: Irrumpen así como un allanamiento, como los tantos que hemos visto acá, en el video. Bueno, así irrumpieron en la décima, en la novena, hoy. Y así se los llevan detenidos a la cárcel de Recreo, esta cárcel de mayor seguridad que ha diagramado el Ministerio de Seguridad de la provincia. Imágenes que recién llegan, así que son exclusivas para toda la gente de Reporter 2.
8: Mira el piso.
6: La contamos a la gente de Recuerdos FM, de la comisaría novena y décima. Llegando durante el operativo y el traslado de reclusos de presos a esa cárcel en la mañana de hoy, con reconocimiento facial, con inteligencia artificial, y ahí están llegando ya directamente al nuevo penal, a la nueva dependencia policial. No estaba Igorre, porque mucha gente hoy, cuando estaba en la radio está muy cerquita de la 24, la 24 está súper poblada de mujeres,
5: Más de 20 mujeres, ¿cierto?
6: Más de 30.
8: Dame la mano.
6: Ahí está,
8: siéntese.
6: Y está en un lugar...
7: Mira el piso.
6: Es un volcán la comisaría, Ha habido notas desde la intendencia para que desalojen, pero bueno. Quedan todas las mujeres aquí todavía.
8: Mano, Lucas.
6: En el penal de la 24, porque la gran mayoría fueron hombres que de esa forma se trasladaron a la cárcel de Recreo.
5: Cambiando rotundamente el tema, Ariel, antes de irnos a la pausa, me están consultando por la llegada de los Juegos Suramericanos.
6: Sí.
5: Y a partir de qué hora se puede acercar la gente, si tiene que llevar algo, si es abierto a la comunidad. 15 horas en la Plaza 9 de Julio,
6: así
5: ¿cierto?
6: Es. Ya está aquí María Laura Pagani, que es la secretaria de Deporte, que va a explicar esto después con Alejandro Argañarás, pero sí, 15 horas. Es el punto inicial ahí enfrente a la municipalidad, el 9 de julio, después va a estar por la reserva y va a terminar en el Parque Acceso Sur, La Antorcha, porque Baigorria ha sido elegida ciudad como sede del paso, del recorrido de La Antorcha para los Juegos Sudamericanos que se van a inaugurar la próxima semana en Rosario. Así que después vamos a estar con detalles con María Laura, que está aquí ya en el piso. Ya está también Lucio Adino, que va a estar hoy en La Colmena disertando a propósito de la presentación de su libro, que habla justamente momento actual, político, económico en la República Argentina. Así que tenemos mucho material, estamos esperando a la doctora Franco, así que muchos invitados en el día de hoy.
5: Hacemos la pausa, Ariel, y enseguida volvemos con el desarrollo informativo.
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6: Nuevo bloque de noticias en Canal 2, aire para toda la región, y recibimos a un amigo de la casa, porque indiscutiblemente hará como más de 20 años que venimos recibiendo en distintas actividades, en distintas facetas, ahora en la presentación de este libro que va a ser en la tarde de hoy en el espacio de La Colmena, aquí de Baigorria. Se trata de Lucio Adino, un dirigente muy conocido de Capitán Bermúdez, que va a presentar Herederos del Mal. Vamos a preguntarle cómo fue, cómo lo trabajó el libro en la presentación de hoy. Lucio, gracias por estar acá en Reporter. ¿Cómo te va?
13: Hola, ¿qué tal, Ariel? Un gustazo. Bien. Como vos decías acá, gracias por darme este espacio como para poder presentar este dispositivo que hemos construido, que hemos trabajado, y que, bueno, estaremos presentando esta tarde a partir de las 19 horas en el Centro Cultural La Colmena, uh-huh, aquí en la ciudad de Granadero Baigorria.
6: Sin spoilearlo, para que la gente acceda al libro, pero ¿de qué se trata? La temática suena a lo que estamos viviendo hoy en política económica, política de estructura de gobierno.
13: Sí, tiene una mirada sistémica, digamos, sobre cómo entender la realidad actual, por supuesto, recuperando un poco el elemento histórico. El libro se llama Herederos del Mal, y cuenta un poco la historia del neoliberalismo, la introducción del neoliberalismo en nuestro país, uh-huh, a partir de la década del 70, mediados de la década del 70, a partir de Martín Edios. En realidad se iba a llamar Herederos de M, porque empezamos con Martín Edios, militares, sigue Menem, uh-huh, Macri y Milei, que son los herederos de ese proceso. Uh-huh. Lo que tratamos de decir un poco, que también este nuevo gobierno que se tilda de nuevo, o que trata de permanentemente en su discurso decir que bueno, que están construyendo una nueva Argentina, en realidad son parte de un proceso de lo más rancio que ha tenido, uh-huh, nuestro país. Vos fijate, Milei ha conformado, digamos, ha podido juntar todo el bloque conservador, uh-huh, porque tiene como vicepresidenta, tiene a la jefa del partido militar, que es Villarroel. Menem hay por todos los ministerios, uh-huh, y después, bueno, tiene casi todo el gabinete de Macri. Quiero decir, no es nada nuevo. Entonces, bueno, la idea es un poco comprender cómo el neoliberalismo no solamente ha desarrollado un modelo económico extractivista, primarizador de la economía, que no es flexibilización de las leyes laborales,
6: la pérdida de derechos,
13: las privatizaciones, pérdida de soberanía, alineamiento básicamente con Estados Unidos. Quiero decir, es una fórmula que se repite y que a nosotros nos ha traído muchos inconvenientes. Entonces, un poco trata de eso, de discutir ese proceso histórico en una sociedad donde avanza esta idea postmodernista de que hay que vivir solamente el presente, tratando de darle como un segundo lugar al pasado. Nosotros decimos hay que entender el pasado para poder entender el presente y poder realmente mirar hacia el futuro. Vivir permanentemente en el presente nos lleva a eliminar directamente la posibilidad de pensarnos en un futuro, de ser actores, de constructores. Así que, bueno, el libro trabaja sobre eso. Tiene cinco prólogos de dirigentes muy importantes de nuestra región y de la provincia, como son el secretario Mauricio Brizuela, que es el secretario general del SOEPU, que vienen luchando para mantener todo lo que es la industria sustitutiva. Nosotros hablamos mucho del libro sobre esta cuestión de la industria sustitutiva, porque hay que mantenerla, porque es la que genera trabajo.
6: Genuino.
13: Necesitamos, está también, por ejemplo, Monteverde, que es la dirigente de ANSAFE.
6: Adriana
13: Monteverde.
6: Bien.
13: Está también el secretario general del gremio La Bancaria, que también hoy están llevando adelante muchas medidas de lucha en defensa del trabajo. Y también está, bueno, el diputado provincial Pablo Oliver, que también hace toda una reflexión alrededor de lo que es hoy pensar el trabajo y cómo resolver también los problemas que el neoliberalismo genera. El libro también abre una etapa sobre eso, digamos, cómo podemos pensar un modelo de desarrollo en una región como la nuestra, que tiene una historia muy importante sobre la industria sustitutiva, fundamentalmente, y una experiencia, digamos, muy importante también en los distintos oficios que hoy, digamos, la comunidad trabajadora tiene, como para poder aportar y desarrollar una región como la nuestra, pero ser parte también de una provincia que también se piensa en modo productiva. Entonces no es solamente, digamos, el análisis, el libro no solamente trata el análisis de la realidad, sino que también propone a la hora del encuentro, a la hora de la presentación de este libro, también poder buscar, digamos, aquellas herramientas que nos ayuden a poder dar vuelta a esta página y empezar a pensar, digamos, cómo nosotros podemos ser capaces de realmente avanzar en una sociedad que piense en la producción, que piense en el trabajo, que piense en el ambiente, en cómo lo cuidamos, que sea sustentable, que sea sostenible y que sea inclusivo.
6: No se queda solamente en la cronología de lo que está pasando, sino aporta desde esta mirada una alternativa justamente desde estas pampas húmedas del centro argentino, ¿no?
13: Exactamente. Vos fijate, nosotros trabajamos con un concepto que es heterogeneidad estructural, que se llama, que es de Guillén, que es de un analista muy importante de acá de la ciudad de Rosario, que plantea que nosotros, nuestra región, básicamente sufre de esto, que es tener un polo productivo primarizado del primer mundo con alta tecnología y donde la mayor inversión se lleva adelante en ese polo, mientras tenemos una industria sustitutiva totalmente apabullada, digamos, por ejemplo, por el achicamiento del consumo, por la falta de inversión, por la falta de crédito, por la apertura indiscriminada de importaciones. Y es la que genera empleo. Nosotros lo hemos visto y lo vemos cómo van cerrando empresas permanentemente durante este proceso de neoliberales, que no solamente, como te decía, actúa sobre el plano económico, sobre los resortes económicos, sino también se ha introducido en los partidos políticos también. Neoliberalismo vive y convive en los partidos mayoritarios. El radicalismo hoy está totalmente asociado, incluso el gobierno provincial ha sido uno de los apoyos más importantes que ha tenido el gobierno nacional para poder llevar adelante una cantidad de reformas que son totalmente antipopulares. Y el peronismo también tiene...
6: Pasó un proceso. Caso ahora recién.
13: Bueno, Menem, por ejemplo.
6: O ahora el tema de los jueces, el lado escondido.
13: Quiero decir, que fue, cómo el neoliberalismo avanza, por supuesto que no es un proceso solamente a nivel nacional, sino que es un proceso que se da a nivel global. Está y claro. También la idea es que poder entenderlo desde el plano político es entender esa estructura, esos andamiajes que no se ven y que llevan adelante todas estas políticas que... Bueno, retroceden, digamos, en cuanto a derecho a gran parte de la comunidad.
6: Lucio, gracias por visitarnos. Entonces, los invitamos hoy 19 horas en La Colmena, ahí en calle Rivadavia, ¿no?
13: Así es, vamos a estar ahí, no, calle Chacabuco.
6: Calle Chacabuco, perdón, Chacabuco. Ahí está.
13: En La Colmena, con los amigos de La Colmena, presentando este libro. Los invitamos todos a ser parte y a poder... no solamente desde el pasado reciente, porque no estamos hablando de 200 años atrás, sino que estamos hablando de los últimos 50 años. Ahí tenemos muchos de los datos que podemos y herramientas para poder pensar el presente y fundamentalmente ser ese peregrino que va, que construye, que protagoniza el futuro que viene.
6: Gracias por visitarnos, muy amable.
13: No, gracias.
6: Y gracias por dejarnos estos ejemplares. Mañana regalamos un ejemplar, regalamos un ejemplar mañana en los sorteos de día viernes de Herederos del Mal, de Lucio Avino, que se presenta hoy en La Colmena, en el corazón de Barrio Centro. Gracias una vez más, nos vamos a la pausa, hay más invitados a la vuelta, ya regresamos en Reporter 2, el informativo del pueblo.
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6: El frente. Bien, continuamos en Reporter 2. En este caso... con el bloque del deporte de la región, de la zona, y estamos viviendo horas muy lindas para el deporte amateur de la provincia de Santa Fe y de diferentes localidades, porque en estos momentos el fuego sudamericano está cerca de Baigorria, está en Funes. Y digo, está cerca porque en el día de mañana va a estar justamente en la ciudad de Baigorria, en la antesala de los Juegos Sudamericanos, que comienzan el 12 de septiembre. Se vienen, bueno, inauguraciones
18: de diferentes lugares, como la Villa Sudamericana en Rosario, como el natatorio, que esto va a ser en el día de mañana, como ya se han inaugurado algún estadio. Eso desde el punto de vista edilicio, y desde el punto de vista de lo que decíamos recién, hago un programa hace casi 21 años de deporte amateur, justamente llaman amateur, en radio, y cuando empezamos, lo empezamos la verdad con mucho esfuerzo y sacrificio, con los clubes de Baigorria, los deportistas, y hoy tener esta posibilidad en Granero Baigorria, de que esté la antorcha, el fuego sudamericano, la verdad que para los deportistas, para los clubes, para todos los que estamos dentro del deporte de alguna manera, es algo muy lindo. Y nos acompaña la Secretaria de Deportes de la Municipalidad de Granero Baigorria, María Laura Pagani, para charlar de esto. ¿Cómo andás, Lala? ¿Todo bien?
19: Muy buenas tardes a todos. Gracias, Ale, por la invitación. Sí, la verdad que se nos viene un día histórico para la ciudad. Que pase la antorcha olímpica por Granadero Baigorria es realmente muy importante y así que bueno, estamos esperando con muchas ansias el día de mañana.
18: Bien, había ahí alguna pregunta del tema que ya la gente está expectante respecto a esto. Va a salir desde la Plaza 9 de Julio, ¿no?
19: Va a salir a las 15 horas desde la Plaza 9 de Julio, desde la puerta de la municipalidad. Y iniciamos el recorrido con un gran deportista, bueno, con un campeón sudamericano, con Bruno Benigno, y también nos van a estar acompañando en el inicio los alumnos de la Escuela 127, así que bueno, salimos con toda.
18: Bueno, y también la referencia de lo que es el río Paraná, lo que es el canotaje para Granero Baigorria, lo nombraste recién, Bruno va a participar dentro de poco en un mundial, que va a ser aquí en Entre Ríos, y bueno, van a estar justamente en lo que es la playa municipal, después ahí, ¿no? Abajo, como decimos, y después van a salir justamente hacia el Parque Sur.
19: Exactamente, el traspaso de la antorcha se va a hacer en el río, que bueno, nuestra intención era también mostrar este gran espejo de agua que tenemos en la localidad, que es uno de los pocos en la provincia, y bueno, ni hablar de estos grandes deportistas como Bruno, Mariel, Ciro, y bueno, ellos van a estar haciendo el traspaso de la antorcha. A diferencia de otras localidades, elegimos justamente esta diferencia de hacerlo en el río para mostrar estas grandes, digamos, esta pista hermosa que tenemos acá en la ciudad.
18: Y bueno, también dentro de unos días va a haber actividad del provincial de canotaje, justamente, sí, el día 12, ¿no?
19: El 12 se viene una fecha del torneo santafesino, así que ahí vamos a estar también apoyando.
18: Bien, Ciro Fernández, Mario Graciani, y bueno, después también otros deportistas que hacen otros deportes y llevan el nombre de Baigorria a todos lados, ¿no?
19: Exactamente, Ciro le va a hacer entrega de la antorcha a Alexis Gardini, que bueno, es un gran corredor de nuestra localidad, ha ganado la última maratón de Baigorria, y bueno, él nos va a estar esperando ahí en Estrada y el Río con una gran cantidad de corredores, nos van a acompañar.
18: Y van a estar presentes los clubes de la ciudad, las escuelas de la ciudad, y también algunos referentes deportivamente hablando, ¿no? Me contabas de Morena Flemati, por ejemplo.
19: Sí, exactamente. Más allá de estos 5 deportistas que van a llevar la antorcha, nosotros invitamos a todos los deportistas de la ciudad, a todos los clubes, porque consideramos que esta es una gran fiesta del deporte. O sea, no solamente los 5 deportistas destacados, sino en realidad a todos.
18: Nos conocemos hace bastantes años y el tema del deporte, bueno, uno lo difunde. Y vuelvo a repetir, Granero Baigorria en las últimas 2 décadas ha crecido un montón en sí, materia de deportistas, compitiendo a nivel internacional, y vos como secretaria de deportes también, ¿no? Es un orgullo, ¿no? De esto que pueda vivir mañana esto la
19: sí,
18: ciudad.
19: Sí, ni hablar, como decimos siempre, Baigorria es un semillero de deportistas en distintas disciplinas y la verdad que es un día histórico realmente.
18: Bueno, estamos en septiembre ya. Nombraste recién la maratón.
19: Maratón.
18: ¿Va a haber maratón en Baigorria este año?
19: Sí, va a haber maratón, pero la vamos a hacer en el mes de febrero. Vamos Bien. A hacer una maratón nocturna. Así que bueno, ya más llegado a la fecha vamos a estar informando bien todos los detalles.
18: Bien, ya hubo alguna vez nocturna. Así sí, que sí, gusta veces. Mucho en los atletas la nocturna.
19: Sí, sí, la verdad que lo piden mucho.
18: Bien. Nombraste a los chicos del grupo Aprendiendo. que están a full.
19: A full están.
18: Como es el último invitado aquí al profe, Maceda, lo vamos a volver a invitar en pocos días.
19: Mañana también nos van a estar acompañando, sí.
18: Bueno, vienen con un montón de competencia, fútbol, básquet, atletismo, natación, y también representando muy bien a la ciudad, ¿no? Lo que es el deporte adaptado.
19: Sí, la verdad que felicitar a todos, el gran trabajo del profe, que bueno, año tras año...
18: Se superan,
19: sí, realmente sí.
18: Bien, bueno, Lala, gracias por haberte llegado hasta aquí, hasta Reporter 2, y estaremos, ¿no?, atentos. Estamos en la radio mañana nosotros, pero en el horario justamente que se va a dar esto, que, recordame,
19: arranca a las 15 horas desde la puerta del municipio y calculamos 15:30 estar llegando al Parque Sur. Déjame resaltar, Ale, que cuando llegue la antorcha se va a hacer un acto protocolar donde la alumna Nazarena Segovia, alumna de la Escuela 127, va a entonar las estrofas del himno nacional, va a cantar la canción de la Sole, que es también de los Juegos Olímpicos. Sí. Y bueno, va a haber otras cosas más, clase de zumba.
18: Sí, la conozco a Nazarena, que está haciendo un recorrido impresionante.
19: Impresionante, tiene una voz divina.
18: Y es fan de la Sole.
19: Sí,
18: así que bueno.
19: Así que se estaba preparando también con mucha alegría.
18: Bueno, gracias, Lala.
19: No, por favor, gracias a vos, y los esperamos a todos mañana a las 15 horas desde la puerta del municipio.
18: Perfecto, y el clima va a acompañar.
19: Por supuesto,
18: va a acompañar, así que viste, se ha disipado el tema lluvia y eso, que bueno, estamos con esa situación también, pero va a acompañar el clima y eso es buenísimo.
19: Sí, sí.
18: Gracias.
19: No, gracias a ustedes.
18: Bien, ahí tenemos una plaquita, Romy, que tiene que ver con una venta de pollo. Lo que siempre decimos, el deportista, los clubes, con estas cuestiones de recaudar algo, ¿viste? Para, no sé, comprar elementos, un viaje, un torneo, lo que fuere. Esto va a ser en el Club Villa Cassini, mañana, ahí está la placa. Pollo con ensalada, 20.000 pesos, a partir de las 20 horas, ya se puede ir a retirar en ese horario, organiza la subcomisión de fútbol y se retira en la sede de la institución, que está, bueno, Avenida San Lorenzo, ¿no? En la ruta, la sede Villa Cassini. Así que esto es mañana, en beneficio de lo que es el fútbol de el Club Defensores Villa Cassini y Capitán Bermúdez, esta venta de pollo asado con ensalada, mañana a partir de las 20 horas, 20.000 pesos, el valor. Y cerramos el bloque con una muy linda noticia que tiene que ver con el fútbol, que tiene que ver con un chico de nuestra zona que está emparentado con Granadero Baigorria. Está emparentado porque, bueno, su madre tiene un comercio aquí en la ciudad, en plena Avenida San Martín, y está jugando en estos momentos, porque en minutos Racing, que es el club en el cual juega Valentino Lima, está disputando el Mundial de Clubes categoría juvenil en España. Y bueno, ahí vemos imágenes de Valentino. Él se formó en el Club Banco, en la zona norte de Rosario, club que milita hace un montón de años en la Rosarina de fútbol. Tuvo un paso por Newell's Old Boys, Newell's Old Boys lo deja libre. Bueno, situaciones que pasan en el fútbol. Viene Estudiantes de La Plata, hace una prueba, no queda este chico, pero aparece Racing. Y después de un par de pruebas, Racing lo incorpora hace 2 años a sus filas. Y bueno, ahí lo vemos a Valentino, buena estatura, buen porte. Primer partido Racing, le gana el Bayer Leverkusen de Alemania.

antes de llegar a lo más alto del fútbol. Y bueno, Valentino Lima está disputando un torneo realmente importante, donde por ejemplo juega Real Madrid, San Pablo de Brasil, los Wolves de Inglaterra, Sporting Lisboa de Portugal, entre otros clubes. Así que, y ahí está Racing Club de Avellaneda, representando al fútbol argentino, y este chico aquí de la zona, Valentino Lima, que también está jugando para el conjunto de Avellaneda. Bien, cerramos el bloque del deporte en Reporter 2 con la gente que nos acompaña, como siempre, la gente de Vinoteca Yatudubín, ahí en el complejo Tifón, en Baigorria, calle Roca 650, ahí encontrás 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Y a lo que iba, que la gente, bueno, del Club Alumni, allí del periodo de calle Buenos Aires, de Bolsina, bueno, sufrió hace unos días un robo, bueno, más de lo mismo de lo que viene sufriendo los clubes en general, de la región. Ahí está, siempre trabajando, hubo jornada el fin de semana pasado de Liga EFA, quedó ahí el muchacho filmado. La verdad que no sé si se ha podido recuperar algo de esto y si fue también este señor, para llamarlo de alguna manera, detenido ante este hecho de robo hace unos días atrás ahí en la Escuela de Fútbol del Club Alumni, calle Buenos Aires 400, en Baigorria, que bueno, también te espera, por supuesto, para jugar a la pelota con tus amigos, en la cancha de césped sintético, que está hermosa, el predio que se siguen haciendo trabajo de desmalezamiento. Y bueno, trabajando, como hace más de 3 años, ahí Diego Olcina tuvo su grupo de trabajo con la Escuela de Fútbol del Club Alumni, calle Buenos Aires al 400. Bien, continuamos en Reporter 2.

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5: Muy bien, Eliana, estamos en la parte final ya de este día jueves. Mañana es viernes y mañana sí hay sorteos, señora.
6: Mañana sí hay sorteos para la gente que nos está consultando.
5: Sí, señora.
6: Es mañana, los días viernes, realizamos los sorteos. Se contactan al 3416-510-590 para participar de los sorteos de la jornada. Tenemos un montón de premios para compartir.
5: Así es, ahí están los premios para mañana. Canoero, el pollo de Botafogo, la pipeta. Pero mañana jueves, si están viendo alguna de las repeticiones, no es hoy, es mañana. El semipermanente de uña, la pizza de locos por la pizza,
6: la cena show,
5: exactamente.
6: Pero bueno, va a ser otra fecha.
5: Otra fecha, ¿no? Bien. Perfecto, ahí tenemos todo.
6: Y le vamos a sumar también a esto entradas para la peña del sábado en la máquina.
5: Ahí está. Y un libro de el amigo Lucio Adino que dejó para sortear. Perfecto. Expresamente para mañana, ¿eh? Y nos vamos a despedir recordando que mañana a las 18 horas van a inhumar los restos de nuestro querido amigo y colega Alejandro Perea. Esto va a ser en la parroquia Nuestra Señora del Luján, ahí en Beltrán, donde era oriundo su ciudad, Alejandro, en Sarmiento 1241. Esto va a ser a las 18 horas. Esta pequeña, humilde y emotiva ceremonia va a ser en su ciudad natal, a través de familiares, colegas y amigos de Alejandro Perea. Mañana, 18 horas, entonces, la inhumación de las cenizas de Alejandro allí en la parroquia Nuestra Señora de Luján, Sarmiento 1241, en Fray Luis Beltrán.
6: Bien, nos despedimos.
5: Nos despedimos para volver mañana.
6: Para volver mañana a partir de las 14 horas, como todos los días.
5: Un cariño, que la pasen bien.
6: Chao.

Hasta aquí la emisión correspondiente al día de la fecha de Reporter 2. A partir de este momento, continuamos con la emisión de nuestra programación musical.

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3: Obladí, Oblada
4: es una canción originalmente grabada en su álbum doble homónimo, conocido como el álbum blanco, lanzado en 1968. La canción fue escrita alrededor del tiempo en el que el reggae estaba empezando a ser popular en Gran Bretaña. La línea Obladí, Oblada, Life's Gone Bra era una expresión de uso frecuente en el conguero nigeriano, según Jimmy Scott, un conocido de McCartney. Tiempo después, Jimmy Scott demandó a Paul por el uso de la frase en la letra y el título de la canción. De acuerdo a McCartney, Obladí, Oblada era simplemente un dicho común de la tribu Yoruba, y Scott simplemente había enseñado que la decían. Se ha reportado que la frase significa "la vida continúa", palabras que también se escuchan en la canción. Scott abandonó el caso cuando McCartney le pagó gastos legales de otro asunto. Según el ingeniero de sonido Jeff Emerick, John odiaba la canción, calificándola de mierda para las abuelas de Paul. Tras abandonar el estudio durante la grabación de la canción, después de varios días y literalmente docenas de tomas de la canción tratando diferentes ritmos y estilos, Lennon regresó bajo el efecto de la marihuana. Se dirigió inmediatamente al piano y tocó los acordes de apertura mucho más fuerte y más rápido
3: de cómo se había hecho antes.
4: Dijo que así era como la canción se debía tocar, siendo esta versión la que se terminó usando.

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Hola, ¿qué tal? ¿Cómo estás? Bienvenida, bienvenido a un nuevo encuentro. ¿Vos sos de esos que se suelen decir team del pre-viernes? Ay, yo no. Bienvenidos a este programa de día jueves.

Autoinfidelidad, una negación personal, ignorar la propia intuición o los límites sanos por miedo al rechazo. Un sacrificio constante, postergar proyectos, sueños o bienestar para cumplir expectativas ajenas. La incoherencia, decir que sí cuando se quiere decir no, viviendo en contra de la propia esencia de uno. Después tenemos lo que son las consecuencias principales. La pérdida de identidad debido a lo que te comentaba, ¿no? Una desconexión con quien se es y se quiere ser en la vida. Se genera un vacío emocional, una sensación crónica de insatisfacción a pesar de cumplir con los demás. Y por el otro lado, la baja autoestima, el deterioro de la confianza en uno mismo. ¿Por qué? Por no validarse, como también tenemos la posibilidad, de, ¿no? En este caso, de identificar las señales de que vos te estás traicionando. Bien, en este caso hay un resentimiento silencioso. Está el enojo, la frustración hacia los demás. También podemos sentir un cansancio extremo, un agotamiento físico y mental debido al esfuerzo de sostener esa careta, esa máscara o un rol que precisamente no te pertenece, pero que vos sí elegiste con esas decisiones que te incomodan. El malestar corporal se transmite al mismísimo cuerpo. Nudos en la garganta, presión en el pecho, dolores de estómago al ceder siempre, ¿no?, a estas presiones externas. Silenciar tu voz, quedarte callado en situaciones donde tus valores están siendo vulnerados tan solo por mantener esa falsa paz.

0: Noche más, una tarde, noche más, que estamos en el aire de Recuerdos FM 91.1. Sonando fuerte y alto con Concrete and Steel, los ZZ Top. Así abríamos Back to Classics, seguido por Joan Jett, Black Lash y todavía los Cheap Trick, Rock and Roll Tonight. Rock and Rolleamos esta noche, ¿qué te parece? Todos del año 90, bueno, menos el de Joan Jett, que es 1991. Sonido 90 en el arranque de Back to Classics de este jueves. ¿Previo a qué? Previo al partido más importante, es el que más nos importa a todos los futboleros. El próximo domingo y mañana vamos a tener la presencia de Rolo con esos adelantos, más también los adelantos del día sábado. Sábado y domingo a full vamos a estar viviendo un excelente fin de semana junto a vos, como la música que vas a vivir, vas a disfrutar hasta la hora 21 aquí en Back to Classics.
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1: ¿Sabías qué?
2: La letra habla de una negra chupetona que no puede dormir y necesita un poco de salsa para ser feliz. Aunque enumera ingredientes reales de la cocina como el tomate, azafrán, etc., el doble sentido es innegable. Frases como la importada sale cara pero es la mejor, la de acá es barata pero no tiene sabor, o pajaritos de colores, vas a ver cuando pruebes esta salsa, eran metáforas satíricas sobre el consumo de sustancias y el escape psicodélico en los años 80. Vamos al nombre del disco. El título del álbum donde está incluida esta canción, llamado La Dicha en Movimiento, fue extraído directamente de un manual de la Policía Federal Argentina, el cual utilizaba textualmente esa frase para describir los efectos de la cocaína en el cuerpo. Hablamos

0: Escuchábamos a los Twist con salsa, pero todavía tenemos aquí a las viudas e hijas de rock and roll con Plata Plata. ¿Cómo andás vos con la plata? Estamos a principio de mes. ¿Cobraste, no cobraste? ¿Te hace falta? ¿Te sobra? ¿Cómo estamos? ¿Bien, bien o mal, mal? Ah, sí, estamos unos cuantos realmente, y nos quedamos cortos, che. Pero esto es Back to Classics y aquí estás para pasar la bomba una y otra vez de lunes a viernes a partir de la hora 20 en Recuerdos FM.
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1: En una entrevista con Sound Facts, Jer Richards, el líder de This Wall, explicó: fue una conversación entre yo y el niño que llevo dentro, pero surgió a raíz de una charla con alguien muy pequeño que por aquel entonces pensaba en Dios y esas cosas y sentía mucha curiosidad, pero no le habían enseñado a pensar de una manera específica. Me encantó la inocencia y la honestidad de esa conversación con alguien a quien no le importaba cómo se describiera esto o aquello. Simplemente tenía curiosidad. La frase, contando coches azules, que es el título de la canción, nunca aparece en la letra. Y la única vez que se ve algo parecido es en la segunda estrofa con la línea "solo contamos coches azules". Esto es Counting Blue Cars del año 1996 de Swalla. Y sí, el refrío está haciendo estragos. Les pido disculpas. Salgo como puedo. Ahora canta Rod.

0: Esta es la música, este es el sonido que te acompaña de 20 a 21 en Back to Classics. Roxette, Joyride, Dizwala, Counting Blue Cars y todavía el señor Ross Stewart con este corazón rebelde. Otro que todavía le late, le sigue latiendo el corazón rebelde es al Rolo Miño. Sí. Si escucharan las cosas que dicen de los rebeldes de la radio. La radio recuerdo, como dicen algunos. Hay gente que no le aprendió el nombre, pero que un oyente no aprenda el nombre de la radio es totalmente normal y comprensible. Pero gente que trabaja en la radio que todavía diga, sí, la radio recuerdo, no le aprenda el nombre, mamá. Así estamos. Y después está el grupito de los rebeldes, como en todos lados, ¿viste? Ya te tildaron una vez y ahí quedó. Bueno, corazón rebelde, sigue latiendo. Viene mañana en vivo aquí en los estudios de La Tribu, nos trae los adelantos para el sábado su programa y para el domingo el clásico. Sí, en este caso, Central News. ¿Cómo estamos? ¿Cómo estamos todos con eso? Che? Y va, ¿qué va a hacer? Por ahora, nos vamos al promo. Sí, de septiembre. A ver, ¿fuiste mía en septiembre?
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0: Las cosas que van dejando, que van quedando, algunas más nuevas, otras más viejas, otras que son de no creer. Cuenta la historia que estábamos en la guardia del centro de salud, tranquilos, y una persona nos toca la puerta, ¿no? Cerramos y escuchamos ruidos como de construcción. Una de las médicas se le da por ir a ver y nos dice, alguien está destruyendo un auto. Cuando veo, era mi auto. Le grité a la señora que estaba rompiendo el auto, ella guardó su masa en la cartera y se fue tranquila, explicó el médico. Después de darle aviso a la policía, pudieron dar con la mujer y cayeron en la cuenta de que se trataba de la ex del ambulanciero del centro de salud y que se habría, digamos, actuado en este caso por despecho. Y vio la tentación ahí en los centros de salud, es bárbara. Quería destruir el auto de su ex, pero se equivocó y le rompió el auto al médico. Mami. Por eso cuando son chicos, dicen, yo no entiendo de marca, yo no entiendo de auto, no me importa. Te tiene que importar, porque mirá, pobre médico, ¿qué tenía que ver? Por culpa de la ex, enceguecida con la masa, Sledgehammer, al mejor estilo de Peter Gabriel, le destruyó el auto al doctor.

0: podés hacer como hizo Gabriel, comunicarte a nuestra línea de
1: WhatsApp.
0: ¿Cómo?
1: WhatsApp.
0: Ahí está. ¿Qué número?
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0: Nos felicitaba por la música que habíamos pasado anteayer, los nacionales. Y también nos contaba, Gabriel, que fuimos a un recital de Fede Moura. Es tributo a Virus y es sobrino de Federico, Marcelo y Julio Moura. Es excelente. Lo más parecido al Virus de los 80 que vi, que escuché. Banda, suena excelente también. No sé si lo conoces, en realidad no lo conocía. Bueno, Jorge, te mando un abrazo grande y cuando puedas, pasá Guitarras Blancas de los Enanitos Verdes. Pero claro, Gaby, cómo no, gracias por la recomendación. Lo compartimos con nuestros oyentes. Y ahora sí, vamos al tema solicitado por Gabriel.
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0: Escuchamos por pedido de Gabriela, Enanitos Verdes, año 1988, Guitarras Blancas. Antes sonaba Los Guarros con Vamos a la Ruta.
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0: ¿Sabías qué?
1: Tras la muerte de su padre en 1987, Sting sufrió un severo bloqueo creativo de casi 3 años. Al no poder llorar ni procesar el duelo de una relación que siempre fue difícil y fría, se forzó a escribir este álbum. Esta canción en particular representa la catarsis directa de esa pérdida. Está incluida en la placa del año 1991, titulada The Soul Cage, y la canción se llama ¿Por qué debería llorar por ti? Sting.

0: Estamos escuchando The Hall of the Moon, los War Boys. Antes, qué pedazo de tema, mamá. Mamita Careza, esta morocha que también nos dejó Tina Turner con The Best.
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Y bueno, se nos fue el tiempo. Lamentablemente, la hora más corta del día nos juega la mala pasada de siempre. Llega muy rápido a las 21. Bueno, pero mañana todavía tenemos chance de revancha. Perdón, así estoy. Chance de revancha. Vamos a juntarnos. El Fantasma, Elena Ara, José Pepe Ahumada, quien te habla, el Coyote Rueda. Sumamos la grata presencia en vivo una vez más de nuestro amigo y colega, el Rolo Miño. Perdón, así estamos terminando. Hasta hipo me agarró. Fíjense lo mal que andamos. El Rolo Miño en vivo con los adelantos del clásico y todo lo que tenga que ver con su música. Recuerdo, che. Bye, bye. Ya está. Mañana a las 20.

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